0: No, no se dejen engañar, Pakistán no existe. Es como Somalia, Somalia no existe. Es como Sudán, Sudán no existe. Son nombres a los que la ONU se aferra, pero que no tienen un gobierno central que controle el territorio desde hace décadas. O sea, Pakistán tiene 4 secciones separadas con gobiernos que funcionan mejor que el gobierno de Islamabad. China está metida por todos lados. Solo que estamos tan concentrados en Gaza, en Irán y en Ucrania, pues que ya no nos meten más vaina de esta, pero tremendo lo que está pasando hoy en la zona de Cachemira. Pero bueno, por aquí se llega a Cachemira, solo tienes que pasar. Solo tienes que pasar. Bueno, recuerden que aquí están los Himalaya. Estamos hablando de que ahí el promedio son 7.500 metros de altura. Los Himalayas, si ustedes se van hacia el norte, hacia el Asia Central, se convierten en la cordillera del Hindu Kush. El Hindu Kush es la bajada de los Himalayas. ¿Qué es esto? Aquí ya no hay 8.000 metros de altura, aquí solo son 5.000. 5.000, 4.000, porque ya vienes bajando hacia los valles del Asia Central. Finalmente llegas a los bellísimos valles del Asia Central. Esto es Kazajistán. Sí, uno ve Kazajistán, uno siempre se imagina un desierto. Bueno, también es un desierto, pero esto es Kazajistán. Pasas por el Valle de Fergamá, esto es una, bueno, si quieres foto, es también inteligencia artificial, pero una vista aérea de satélite. Pues es que es toda la zona montañosa y como se ve aquí perfectamente, ¿no? Una depresión adentro de la montaña. Y hoy en día aquí se juntan Uzbekistán, Tayikistán y Kirguistán. Y es fundamental pasar por aquí para llegar a Samarcanda a que se puedan comprar uno de estos. Hay muchas más cosas, ¿verdad? Bueno, ve, aquí ya tenemos hasta una carreterita. Pero llegas finalmente a Samarcanda. Samarcanda tiene esta mezcla maravillosa. Es el Asia Central. En el Asia Central no hubo civilización durante siglos. Lo más cercano es Persia. Por eso el estilo es muy persa. O sea, el estilo arquitectónico, que, y aparte, bueno, persa musulmán, evidentemente. Entonces, por eso en Asia Central, en Kazajistán, en Uzbekistán, en Tayikistán, en Kirguistán, en general lo que vamos a ver es un estilo persa. Esto es chiquito, o sea, vas, esto ya te dice, ya vamos llegando a Samarcanda, poquito a poco. Entonces ya empiezas a ver, todo se hace con barro en Samarcanda por razones obvias. Si de algo disponen, es de lodo. Entonces, órale, pues vamos a coser lodo y hacer edificios, pero eso sí, tienen un montón de mosaiquitos y les quedan estas cosas fascinantes. Esto es una probadita de, ay, mira, ya vamos llegando a Samarcanda. Ahí más o menos, hasta que llegas a Samarcanda. Esto es la plaza central de Samarcanda en el actual Uzbekistán, el núcleo fundamental de las rutas de la seda. Esta ciudad está habitada y viva desde hace 2.700 años. Es una de las ciudades vivas más antiguas. A ver, hay ciudades más antiguas en la historia, pero que ya no están habitadas. Esta existe desde el 800 antes de Cristo y contando. Ha sido denominada Patrimonio de la Humanidad, claro, encrucijada de culturas. Pues es que ahí llegan chinos, tibetanos, mongoles, indios, rusos, kazajos, uzbecos, persas, árabes. Todos llegaban a Samarcanda. Y a esta le llaman, obviamente, la explanada de las mezquitas, porque, pues, bueno, por razones evidentes, hay que organizar un viaje a Samarcanda. Y bueno, ya va saliendo de Samarcanda, pues ya otra vez se pone más simple. Más simple, va saliendo. Vean qué bonita esta. Es que además sí, con estos mosaicos azules tan de la zona del Asia Central. Les tengo una más bonita aquí, ya nada más. Entonces, bueno, Samarcanda ubiquen en las... Yo sé que todo el mundo ubica a Uzbekistán en el mapa. Está al sur de Kazajistán. Al norte de Kirguistán y de Tayikistán. No, está entre China y el Mar Caspio, que ahora sí ya ubican el Mar Caspio. Entonces, entre China, el Mar Caspio y Rusia, eso es Kazajistán, y abajito está Uzbekistán, y ahí está Samarcanda. Y es lo único que hay en Uzbekistán, pero... A ver, Uzbekistán, todos estos países del Asia Central, igual que Mongolia, tienen muy pocas ciudades y siguen teniendo grupos de nómadas. Claro que hoy en día son atracción turística, lo cual es una maravilla, por supuesto, para estos gobiernos y para estos nómadas. Que de pronto lo que te venden a estos lugares es, ya sabes, la experiencia de vete a dormir 3 días con los nómadas en sus yurtas en el desierto, bebiendo con ellos su leche de yegua fermentada, así todo delicioso. Bueno, pues Eso no tenemos hoy, ¿verdad? ¿No? No conseguimos, no conseguimos yeguas para fermentar su leche. Y bueno, si sigues ya de Samarcanda, todo, a ver, de Samarcanda había dos caminos fundamentales. Algunos se iban por el norte y llegaban a Rusia, y llegan hasta Moscú, y los que se van por el sur, pues acaban llegando a Persia, a la gran capital persa, que es Susa. Susa y Persépolis fueron las eternas capitales de Persia. De Persia no queda casi nada. Bueno, el Zigurat de Susa, ese sí que se puede visitar hoy en día, si van a Irán, a donde también vale la pena ir. Dicen que ahorita hay paquetes muy baratos. Esto es lo que queda del Palacio Real de Ciro el Grande, rey de Persia, rey del mundo y rey de los cuatro rincones de la tierra, como humildemente se hacía llamar el señor. Esto es lo que queda en Persépolis. Ojo, Persépolis no es un nombre persa, es un nombre griego. Persépolis es como le dicen los griegos, ¿no? A Pasargada. Ellos le dicen Pasargada. Ellos le llaman Persépolis, la ciudad persa, ¿no? De hecho, la mitad de los nombres que hoy le damos a los países no se llaman así, los inventaron los griegos. Es como Egipto. Egipto no solo no se llama Egipto hoy, no se llamó Egipto nunca. Nunca se llama Kemet. Egipto se llama Kemet, que significa tierra, tierra negra. Pero los griegos, Heródoto se confundió, Egipto. Pero no. Y así con un montón de lugares. Pero bueno, Grecia le pasa lo mismo. Grecia no se llama Grecia. Grecia nunca se llamó Grecia. Dígame.
1: No, una pista etimológica. Kazajstán.
0: Ah, el sufijo final. El AN es tierra. Sí, sí. Tierra de. Entonces, efectivamente, es tierra de kazajos, tierra de uzbecos, tierra de tayikos, tierra de kirguicos, tierra de turkmenos. Coyoacán es tierra de coyotes. Y efectivamente, a ver, pero es una gran pregunta, porque viene de Coyotlán, en realidad, Coyotlán, la terminación tlán es tierra de coyotes. Pero ¿sí han visto ustedes el parecido entre los mongoles y los indígenas americanos, verdad? Y a ver, sabemos que el hombre cruzó América por el estrecho de Bering cuando no era estrecho. ¿Y quiénes están por ahí? Pues los que eventualmente conoceremos como turcomongoles. Lo interesante es que probablemente, y estamos hablando de que ese cruce de un continente a otro, sería más o menos hace 20.000 años, 25.000 años. Quiere decir que cuando esa gente atravesó por Bering, ya tienen una lengua común compartida. Y por eso sí se parecen físicamente los pueblos turcomongoles y los pueblos mesoamericanos, pero también por eso se parecen un poquito sus palabras, efectivamente. Y bueno, Irán, que significa tierra de arios, porque los arios son los iraníes, sin importar lo que digan los alemanes, los arios son los iraníes, y Afganistán significa tierra de caballos, porque no existe tal cosa como un afgano, más que los perros. Pero no hay ningún ser humano llamado afgano. O sea, no hay una raza, una etnia, una tribu de afganos. Afganistán significa la tierra de la gente de los caballos. En fin, seguimos con Persépolis. Y en Persépolis comienza un camino que empezó a diseñar Ciro el Grande, rey de los persas, rey del mundo y rey de los cuatro rincones de la tierra, para llegar de Persépolis a Bagdad. Entonces, por el camino real persa se llega hasta Bagdad, ciudad fundada por los abásidas, de los que hablamos hace rato, en el año 761, tomada por los mongoles en 1251, y pues fue la capital de la dinastía abásida de los árabes musulmanes, después fue la capital de Ilcanato de Persia, y bueno, eventualmente también la tomaron los otomanos, y fue la capital de la provincia que desde el siglo XVI se llama Al-Irak, que quiere decir la maravilla, porque entonces era maravilloso. Luego llegaron los gringos y pues se acabaron las maravillas. Y bueno, si sigues adelante ya hacia el Mediterráneo de Bagdad, el siguiente punto era llegar a Antioquía. Antioquía es una ciudad del siglo IV, fue fundada por Seleuco. Seleuco, yo sé que todo el mundo sabe quién fue Seleuco, fue uno de los generales de Alejandro Magno. Recordemos que cuando muere Alejandro Magno, que no era abuelo de Carlomagno, según ya aprendimos, por si acaso, que cuando muere Alejandro Magno de 32 años en Babilonia, Pues nada, el heredero sigue en el vientre de Roxana y pues no es que nadie respetara eso. Y entonces cuatro de sus generales, Seleuco, Antíoco, Casandro, Ptolomeo, por supuesto, Seleuco, Casandro, Ptolomeo y Antíoco, fundaron los cuatro imperios griegos sucesores del imperio de Alejandro. Los Ptolomeos, bueno, Ptolomeo Sóter, Ptolomeo I, se quedó en Egipto, y es el iniciador de la dinastía de los Ptolomeos. Es muy fácil aprenderte la dinastía de los Ptolomeos. Ptolomeo se casó con Cleopatra y tuvieron a Ptolomeo y a Cleopatra, que se casaron y tuvieron a Ptolomeo y a Cleopatra, que se casaron y tuvieron a Ptolomeo y a Cleopatra durante 13 generaciones. Imagínate nada más. Afortunadamente alguien se metió ahí de improviso porque Cleopatra no salió con cola de pescado. Cleopatra, para que ubiquemos, Cleopatra es griega. No importa que sea la faraona de Egipto, Cleopatra es griega. Y no importa lo que diga Netflix, no era negra. Era griega. Porque durante 300 años lo que tenemos es a griegos gobernando lo que queda del imperio egipcio. Y esos son los Ptolomeos. Otro de sus generales, Seleuco, humildemente se quedó con todo del Sinaí hasta el Asia Central, o sea, con toda la parte persa, que será conocido como el Imperio Seleúcida, la dinastía Seleúcida del Imperio Persa. Antíoco, ¿con quién creen que se quedó también? Pues con Antioquía. Casandro se quedó básicamente con Macedonia. Pero bueno, no estamos hablando de ellos, pero aquí está Antioquía, una de las ciudades más importantes del Imperio Romano de Oriente, junto con Alejandría y Egipto, y también importantísima junto con Damasco después en la historia de la cristiandad, las primeras grandes comunidades cristianas. Y por supuesto, las rutas de la seda, que se restablecen gracias al poder mongol, pues terminan, no podía ser de otra forma, en Constantinopla, la ciudad de Constantino, que humildemente, pues en honor a su ego, ¿cómo le ponemos a la ciudad? Bueno, si Alejandro fundó 32 Alejandrías, que yo no funde una Constantinopla, pues esta es una Constantinopla, Novus Roma Constantinopolis, es como la nueva Roma de Constantino. La ciudad de Bizancio, por eso le llamamos Imperio Bizantino a un lugar que nunca se llamó Imperio Bizantino, hablando de los países que no se llaman como les decimos, siempre se llamó Imperio Romano de Oriente. Y cuando cayó el Imperio Romano de Occidente, este pasó a llamarse Imperio Romano, ¿cuál? El único, Imperio Romano. Sus habitantes eran griegos que hablaban griego y sin embargo se llamaban a sí mismos romanos. Porque esto es el Imperio Romano, que desde que lo divide Teodosio el Grande en el año 395, pues empezó, bueno, son dos imperios, cada uno tendrá su capital, y empieza poco a poco y lentamente esta división religiosa, que es el origen de que tengamos eventualmente Iglesia Católica Apostólica Romana e Iglesia Católica Ortodoxa Griega. Porque aunque se entendía que era la misma religión y hasta el año 1054 en que se separan oficialmente, hacían juntos los concilios, el tema es que la parte occidental del Imperio Romano, después en Europa, la religión cristiana se practica en latín, la escritura está en latín y por lo tanto la filosofía está en latín y por lo tanto tú la entiendes en latín. Y en la parte oriental, la misma religión se lee en griego, se piensa en griego, se entiende en griego, y eso que puede parecer un simple tema de traducción se convirtió en dos religiones diferentes, porque la forma de traducir del griego al latín te complica muchísimo la teología. O sea, en cosas tan simples como, no sé, hoy en español decimos que Jesús dijo, yo soy el camino, la verdad y la vida. Ok, ¿qué dijo Jesús? Pues para colmo, él habló en arameo, entonces no sabemos qué dijo en realidad, pero las versiones están en latín y en griego. Y en la versión latina, Jesús te dice, yo soy la veritas, verdad. ¿Qué es veritas? Lo que es. Ah, pues está clarísimo. Pero ¿qué dice en griego en lugar de veritas? Dice aletheia. Aletheia. ¿Y qué significa aletheia? No significa verdad, significa búsqueda. Pero San Jerónimo al traducir dijo verdad. Entonces, mientras en latín Jesús te dice yo soy la verdad, en griego te dice yo soy la búsqueda. Y de ahí te puedes ir a caminos completamente, también puedes llegar a lo mismo, pero te permite llegar a conclusiones bien diferentes también. O el Evangelio de Juan, en el principio era el verbo. Y es, pues eso suena, no sé qué significa, pero suena bien, ¿no? En el principio era el verbo. Claro, si lo dices en latín, la palabra es principium y la palabra es verbum. Claro, ¿qué significa principium? el punto antes del cual no había nada, a partir del cual empieza a existir todo. Padrísimo. ¿Qué significa verbum? Acción. Okay. Todo lo que estamos diciendo es el punto de partida fue la acción. Y la acción era Dios y la acción era con Dios. Ok. Ahora ponlo en griego, que no dice principium, dice arjé. Y arjé no significa principio, significa principio y fin. La palabra principium te da un pensamiento lineal. Aquí empiezan las cosas, línea recta, acá terminan. Al principio y al fin de los tiempos. Arjé, mucho más griego, te lleva un pensamiento circular. Todo empieza y termina. Con lo cual, arjé, además de principio y fin, prácticamente acaba significando en términos filosóficos esencia. Y la palabra verbum, pues no era verbum, era logos. ¿Y qué significa logos? Palabra, pero también significa pensamiento, porque a nivel filosófico está muy claro, pensamiento y palabra son lo mismo. ¿Cómo que pensamiento y palabra son lo mismo? Claro, trata de pensar en algo para que no exista una palabra. No puedes. No eres capaz de concebir en tu mente algo para lo que no exista una palabra. Y si por ahí dices, yo sí ya concebí algo para la que no hay palabras, perfecto, dinos qué es. Y ahí se acabó. Entonces, pensamiento y palabra son lo mismo. Y el pensamiento y la palabra le dan sentido a la existencia, por lo tanto, logos también significa sentido. ¡Sas! Entonces, en latín te digo, antes que otra cosa fue la acción de Dios. En griego te estoy diciendo, la esencia de todo es el pensamiento. Puedes llegar a las mismas conclusiones teológicas. De hecho, si haces bien el trabajo, llegas a las mismas conclusiones teológicas. Pero en las divisiones religiosas, que siempre tienen que ver más con política que con religión, ya que te separaste, tienes que buscar un pretexto para estar separado, y entonces vamos a buscar cómo le hacemos para llegar a conclusiones diferentes. En fin, de manera muy superficial y solo como ejemplo, que veamos que entender algo en un idioma y en otro te cambia por completo la comprensión. La lengua que hablas es el formateo de tu mente. Y todo lo que tú eres capaz de comprender y pensar y creer tiene que ver con la lengua que hablas, que es la lengua en la que entiendes el mundo y que es la lengua en la que crees en Dios. O la lengua en la que rechazas a Dios, si tú quieres, pero sigues dependiendo de una lengua y de un concepto de Dios. En fin, entonces, Constantinopla fundada como Bizancio, cuenta la leyenda que por un tal Bizas, eso es absolutamente irrelevante porque seguramente no es verdad, refundada por Constantino como Constantinopla en el año 330, capital del Imperio Romano de Oriente, hasta que la tomaron los turcos. En fin, esto que decíamos nada más de la peste negra, pues que no se nos vaya el mapa, 1347 son los primeros brotes en Europa, para 1360 es cuando ya murió la mitad de la población, 40 millones de una Europa de 80 millones de habitantes. Y les decía también que tras la fragmentación del imperio, el Kanato de Persia se desintegró en 1335, la dinastía Yuan cayó en 1368, la Horda de Oro fue expulsada, la empezaron a expulsar de Rusia en 1502, el trabajo lo termina Iván el Terrible. El Kanato de Shagatai, ese que ven ahí en medio en naranja, donde está Samarcanda y ninguna otra ciudad, el Kanato de Shagatai, este existió hasta 1687. ¿Por qué? Porque ningún imperio dominaba eso. Entonces ningún imperio se molestó en sacar a los mongoles de ahí. Claro, yo vivo en Persia, sácalos de Persia. Vivo en Rusia, sácalos de Rusia. Vivo en China, sácalos de China. Hoy están allí en el centro de Nunanet, déjalos. Y ahí existieron hasta 1687. Durante un tiempo fueron gobernados por el hombre que decía ser el último descendiente de Genghis Khan, Timur Lang, conocido en español como Tamerlán, que dominó el centro de Asia y Persia entre 1370 y 1345. Todo esto nada más como dato cultural para ir terminando, porque, fíjense qué interesante, bueno, los hunos que transformaron toda la historia de Europa, los turcos que transformaron toda la historia del mundo del Islam al entrar por el sur, los mongoles que terminaron de transformar toda la historia euroasiática, para 1453 cae Constantinopla, y para cuando termine el siglo XV, o sea, en el año 1500, y ya los mongoles se están yendo y ya se está restableciendo el orden, entre Europa y Asia van a surgir tres grandes imperios. Los tres son de dinastías turcomongolas. Los otomanos son turcomongoles. Entonces, la dinastía otomana es una dinastía turco-mongola que gobernó el Imperio Otomano. Pero allá al centro, en morado, vemos la versión del Imperio Persa del siglo XV-XVI, que es el Imperio Safávida. Los Safávidas es otra dinastía turco-mongola. Y a partir de 1521 se establece en el Indostán, que no se llamaba India. India es un país que nace en 1947, nunca antes existió. Y por cierto, India no se llama India, se llama Bharata. De ahí la gran epopeya literaria de la India, el Mahabharata, es la gran historia de la India. India se llama Bharata. Al Imperio Mogol. El Imperio Mogol. No, se llama, el imperio se llama el Gran Mogol. Y los dirigentes se llaman así, el Gran Mogol. El más famoso de ellos, Aurangzeb, en honor a su ego y con el pretexto de que era para su esposa, nos hizo el Taj Mahal. Básicamente. Y bueno, el Gran Mogol, los mogoles también es una dinastía turco-mongola. Y estos tres imperios turco-mongoles y musulmanes existieron hasta el siglo XIX. Los tres cayeron en manos de los ingleses. No podía ser de otra forma. Siempre están metidos los ingleses cuando hay una destrucción. Y así terminamos la historia del último poder nómada.

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1: Te mintieron en tu clase de historia de la escuela. Qué novedad. Siempre te mienten en la clase de historia de la escuela. Y una de las grandes mentiras, tal vez la mentira fundacional de la historia universal moderna, es la Revolución Francesa. Porque claro, en la Revolución Francesa, en la escuela, en los libros, aparece como la gloriosa caída de las monarquías, llega la libertad, cuando antes ni siquiera había esclavitud, pero bueno, llega la libertad, igualdad, fraternidad, y ahora todos somos hermanos, y la democracia, y la ilustración. La Revolución Francesa fue un baño de sangre. La Revolución Francesa fue el origen de una etapa de la revolución que no ha terminado. La Revolución Francesa fue una masacre, la Revolución Francesa fue terrorífica, la Revolución Francesa fue abusiva, la Revolución Francesa, a ver, cada 14 de julio se celebra el inicio de una era de terror, de censura y de fanatismo político que sentó las bases de las peores dictaduras del mundo moderno. Eso es la Revolución Francesa, así es que quédate porque vamos a ver el lado oscuro de la Revolución Francesa.

Pues sí, la Revolución Francesa tiene un lado oscuro tremendo y vamos a verlo de verdad. Cada 14 de julio conmemoramos el inicio de una era de fanatismo político, de dictadura, de terror, de censura. Es una cosa tremenda. Claro, si a ti te dicen que la Revolución Francesa está basada en la Ilustración y que la Ilustración tiene como lema, esto me encanta, decían los ilustrados, la razón humana, bueno, disipar las tinieblas de la humanidad mediante las luces de la razón. Eso suena bien bonito, ¿no? Entonces, si la Revolución Francesa está sustentada en eso de disipar las tinieblas de la humanidad mediante las luces de la razón y sus lemas son libertad, igualdad y fraternidad, pues ¿quién puede estar en contra de eso? Bueno, la Revolución Francesa no trajo libertad, no trajo igualdad y no trajo fraternidad. No trajo absolutamente nada de eso. Lo que hizo la Revolución... A ver... El 14 de julio de 1789, por cierto, otra mentira, ese día no empezó la Revolución Francesa. Ese día hubo un levantamiento armado, como todos los levantamientos espontáneos, pues no tuvo nada de espontáneo, fue absolutamente promovido por un periodista, Camille Desmoulins, que... A ver, los revolucionarios necesitan, siempre ha sido así, un pueblo encabronado. ¿Por qué? Porque los revolucionarios, los que planean... A ver, en las revoluciones, esto te lo digo siempre, en las revoluciones... Es básicamente esto. Tienes una pirámide social y la revolución siempre es los de en medio convenciendo a los de abajo de que se rompan la madre contra los de arriba. Una vez que los de abajo le rompen la madre a los de arriba, los de en medio suben y los de abajo se quedan abajo, pero con un poco más de opresión. Listos a que otra vez surja un en medio que convenza a los de abajo para que se rompan la madre contra los de arriba. Siempre suben los de en medio, los de abajo siempre se quedan abajo, los de arriba cambian, se quedan igual, pasa un poco de todo. Pero entonces, cuando tú eres un revolucionario profesional, como Lenin, como Robespierre, como Camille Desmoulins, tú haces una revolución porque lo que quieres es tomar el poder. Eso está muy claro. Como lo que quieres es tomar el poder con una revolución, obviamente no te quieres morir en la revolución. Sin embargo, en la revolución pues, tiene que haber gente que muera. ¿Qué haces? Pues lanzas al pueblo. Entonces, por eso todos los revolucionarios de la historia necesitan un pueblo profundamente frustrado y encabronado. La mejor forma de frustrar y encabronar a un pueblo es con discursos, es con narrativas, es con falsificación histórica. No sé si te suena, es lo que veremos en México en pleno año 2026, ¿no? Narrativas, discursos y falsificaciones históricas que buscan que tú estés profundamente frustrado, iracundo, rabioso, encabronado y... Hay una cosa muy simple, ¿no? A ti no te sirve estar así. A ti no te sirve de nada estar rabioso, iracundo y encabronado. Le sirve al que te tiene a ti en ese estado. Porque tú estás listo para ir a romperte la madre por esa persona que jamás se rompería la madre por ti. Tienes que tener eso claro, ¿eh? Romperte la madre por un político es la cosa más estúpida que puede hacer un ser humano en la vida. Ese político, como a todos los políticos, no le importas, le vales madres, no piensa hacer nada por ti y él jamás daría su vida por ti, pero sí te convence a través de discursos de que tú des la vida por él. Es como, ay, pues el señor este barbón rabioso iracundo que tenemos en el Congreso mexicano, que ya ni siquiera se puede decir su nombre porque el señor se enoja hasta que diga su nombre. Ya amenazó, voy a demandar a los que hablen, y me encanta, ¿no? Revolucionarios que hablan de libertad y luego tienes a... Ya lo dije, diciendo, no, no digan mi nombre. Esta declaración donde dice, si llegan los, fíjate lo que dijo, si llega el ejército de Estados Unidos, el pueblo va a ir a recibir las balas para evitarlo y luego nosotros les haremos un homenaje. No mames el tamaño de irresponsabilidad de esa declaración, pero también, tal vez porque se le escapó, porque cuando hablas está encabronado y cuando estás encabronado dices cosas muy tontas, o se te sale la verdad, o dejas de sostener tus mentiras. Lo que el señor dijo es, yo no voy a hacer nada. O sea, lo que el señor dijo es que el pueblo vaya a recibir balas para que yo siga en el poder. Pero bueno, de eso se tratan las revoluciones y eso es básicamente la esencia de todos los revolucionarios, ¿no? Entonces, el periodista Camille Desmoulins, que además es curioso, en Francia se convocaron a elecciones en
todas las municipalidades francesas para convocar a una asamblea, la asamblea, los estados generales, la Asamblea Nacional Francesa. El pueblo iba a tener 600 diputados. Camille Desmoulins contendió para ser un diputado del pueblo y no lo eligieron. Otra característica de la supuesta democracia. Yo quiero que me elijan. No, yo soy un demócrata. Aquí estoy. Aquí me pongo para ver si votas por mí. Ah, no votaste por mí. Ahí te va mi venganza. Pues fue lo que hizo Andrés Manuel, ¿no? Después de 3 sexenios de no votar por él, cuando votaron por él fue, me voy a vengar de todos. Y bueno, vaya que se vengó de todos, ¿no? Entonces Camille Desmoulins empezó a decir mentiras, que es lo que hacen los revolucionarios, y básicamente empezó a decir que el rey, estamos hablando de Luis XVI, tenía cañones en la Bastilla, la cárcel real, apuntando a los barrios obreros, listo para matarlos a todos. Bueno, por supuesto, todo era falso, pero cuando te dicen eso y luego te dicen hay que tomar la Bastilla, pues dices, pues sí, ¿no? Los revolucionarios usan a las personas. Eso es bien importante que lo tengas claro. Los revolucionarios usan a las personas. Es su especialidad. En fin, entonces, ¿qué nos trajo la Revolución Francesa que supuestamente empieza el 14 de julio de 1789? Bueno, ¿qué le trajo a los franceses? Primero, un régimen terrorista. O sea, cayó el rey, le cortaron la cabeza al rey. Lo primero, un régimen terrorista, el de Robespierre. Robespierre le cortó la cabeza a 40.000 personas en un año, básicamente por no estar de acuerdo con él, básicamente por eso. Entonces, lo primero que dejó la revolución de libertad, igualdad y fraternidad basada en la Ilustración y con aspiraciones democráticas fue un régimen terrorista que le cortaba la cabeza a todo aquel que no estuviera de acuerdo con ellos. Lo que siguió después de que le cortaron la cabeza al mismísimo Robespierre fue un régimen profundamente corrupto, llamado el directorio. El directorio eran 5 personas que decían, miren, en medio del desmadre yo me lo voy a robar todo antes de que llegue alguien más al poder a robárselo. Y luego un dictador con aires de grandeza, Napoleón Bonaparte. Eso dejó la revolución. Ahora, ojo, que la revolución haya dejado un régimen de terror, un régimen de corrupción y un dictador con aires de grandeza no fue un error. No fue que la revolución salió mal. Es que de eso se tratan las revoluciones. Es la esencia de toda revolución. No hay una sola revolución en la historia de la humanidad que no haya encumbrado a un régimen terrorista, a un régimen corrupto y a dictadores con aires de grandeza. Tenemos la francesa de la que vamos a hablar hoy, pero a ver, si piensas en, no sé, la Revolución Mexicana. Pues primero, el régimen de terror de Victoriano Huerta. Antes, el régimen corrupto y nepotista de Panchito Madero. Después, un régimen de terror con Victoriano Huerta. Luego, un régimen otra vez profundamente corrupto con con Venustiano Carranza. Y luego, un partido dictatorial con aires de grandeza. Bueno, y a Plutarco Elías Calles, un dictador con aires de grandeza. Piensa en Lenin. ¿Qué nos dejó la Revolución Soviética? Un régimen profundamente terrorista con Stalin, que era profundamente corrupto. Stalin fue todo junto. Terrorista, corrupto y dictador con aires de grandeza. Piensa en la Revolución Cubana. ¿Qué dejó la Revolución Cubana? Un régimen terrorista, corrupto y Fidel Castro tenía aires de grandeza. Bueno, a ver, lo suyo es de psiquiatra y de uno muy bueno. O sea, ¿la qué nos dejó la Revolución Islámica? Pues lo que tiene hoy Irán, un régimen terrorista, corrupto y con aires de grandeza. Es que los revolucionarios son terroristas corruptos y con aires de grandeza. ¿Qué te puedo yo decir? En fin, el lado oscuro de la Revolución Francesa, ¿no? Primero, la mentira de la libertad. Libertad, igualdad y fraternidad. Pues ¿quién puede estar en contra de eso? Ahora, ¿qué significan estos ideales? Porque si yo te digo que la Revolución Francesa luchaba por libertad, tendríamos que asumir que antes de 1789 el ser humano no era libre. Por lo menos los franceses no eran libres. Y eso no es cierto. A ver, estamos en el régimen monárquico. El régimen monárquico, como todos los regímenes, tiene pros y contras. Contra, pues hay un pelado en el poder tal vez durante 50 años. Pro, hay un pelado en el poder durante 50 años. Es que es un poco lo mismo. Si la persona te salió buena, pues ya la hiciste. Una persona en el poder durante 50 años puede ser terrible. Un buen gobernante en el poder durante 50 años te puede dar más estabilidad que nada en la vida. De hecho, ese era el objetivo de la monarquía. Porque en la monarquía, claro, es pues yo voy a estar en el poder, en el trono, pues hasta mi muerte, ¿no? Hasta 40, 50 años. Y luego le voy a dar el trono a mi hijo, que se lo heredará a su hijo. Esto hace que los monarcas no se pueden dar el lujo, no se puedan dar el lujo que se toman los gobernantes de las democracias, que es tomar decisiones que funcionan a corto plazo.
Yo voy a estar aquí 40 años y luego va a estar mi hijo. Las decisiones que yo voy a tomar no pueden ser populistas. No puedo elegir lo popular por encima de lo correcto y no lo necesito porque no dependo de la opinión pública para estar aquí. Y la opinión pública es una dictadura. El público no tiene opinión. Al público, a la masa, se le introyecta y se le forma una opinión. Siempre ha sido así. Pero bueno, es como ahora que tuvimos este intento de marcha en el norte, ¿no?, de México, que creo que fueron 600 personas y las entrevistaban y es, oye, ¿tú a qué vienes? Pues me ofrecieron 500 pesos. Oye, ¿tú a qué vienes? Pues a comer. Oye, ¿tú a qué causa defiendes? Pues no sé, pero había comida. O sea, esa es la opinión pública. En México, en Francia, en Cuba, en Rusia, en Irán y en todos lados. Pero bueno, la compra y la formación de la opinión pública. Pero bueno, yo digo libertad, qué bonito. ¿Cómo en el régimen monárquico? Pues sí, tienes a un monarca que tiene la facultad del poder absoluto, que casi nunca ejercía la facultad del poder absoluto. Era, si no se llegan a acuerdos, yo decido, ¿no? Se daban una vida de magnates, que obviamente es costosísima y es con cargo al erario, pero ¿y cómo es el México de hoy? Ah, perdón, no viven peor que Luis XVI, ¿eh? O sea, ya sabes, bueno, piensa en Andy, ¿no? O sea, perdón, los revolucionarios viven como los monarcas y los revolucionarios comunistas también pretenden quedarse en el poder hasta su muerte y algunos también pretenden dejárselo a sus hijos, si no, pues ven a más lo que es Corea del Norte, ¿no? Pero lo más importante, ni el más absolutista de los monarcas absolutos mató el 10% de lo que mataron los revolucionarios. Es que cada monarca es un niño inocente junto al más inocente de los revolucionarios. Entonces, no había esclavitud en el pueblo francés antes de la Revolución Francesa. Los ciudadanos franceses, los súbditos franceses, eran libres. Punto. Entonces, esta libertad. O sea, es bien bonito. A ver, es como en México cuando te dicen Miguel Hidalgo rompió las cadenas de la esclavitud. No había esclavitud en Nueva España, pero Miguel Hidalgo rompió las... Es bien bonito proclamar la libertad, aunque ya exista. O aunque no te la den, porque los revolucionarios nunca han dado libertad. Porque los revolucionarios hacen una revolución para tomar el poder y quieren tomar el poder para establecer un régimen basado en sus ideas y sus ideas no son cuestionables. Y si tú las cuestionas, te cortan la cabeza. Eso no es libertad. Bueno, esa fue la libertad de la Revolución Francesa. La burguesía que se levanta en armas en la Revolución Francesa habla particularmente de libertad de comercio, que es así, no existía en tiempos monárquicos. Pero lo que vamos a ver con la mentira de la libertad en realidad es el nacimiento del totalitarismo. La Revolución Francesa, como toda revolución, estableció un régimen de control absoluto. El régimen emanado de la revolución, y esto pasa en todas las revoluciones, le preocupó más perseguir la libertad de expresión que a la propia monarquía. Es, ya cayó la monarquía, pero ahora no es que todos los ciudadanos estén de acuerdo con nosotros, pues hay que perseguir y asesinar a todos los ciudadanos que no estén de acuerdo con nosotros. Esas son todas las revoluciones. Robespierre creó el Comité de Salvación del Pueblo. A ver, son igual, los revolucionarios no cambian y como son revolucionarios de izquierda, comunistas y demás, siempre han sido ladrones, nunca han sido creativos, no son capaces de generar nada por su cuenta, por eso roban, desde dinero hasta ideas. El Comité de Salvación del Pueblo, es que todo movimiento populista de hoy se basa en esta misma idea. El Comité de Salvación Pública o Salvación del Pueblo de Robespierre fue la primer policía política moderna. La salud pública o la salvación pública de la que habla Robespierre es tener las ideas correctas. El que no comparte mis ideas está en el basurero de la historia, en el lado incorrecto de la historia, por lo tanto no vale la pena y por lo tanto lo podemos ejecutar. Eso hacía el Comité de Salvación Pública. La Revolución Francesa generó un régimen de terror que creó una ley de sospechosos. El sospechoso puede ser ejecutado. El sospechoso, no el declarado culpable, el sospechoso. ¿Sospechoso de qué? Ah, pues sospechoso de no simpatizar con la revolución. ¡Ah, cabrón! Es decir, estos pelados hacen una guerra, toman el poder y si yo no estoy de acuerdo con sus ideas, soy sospechoso. Bueno, pues como funciona hoy, básicamente, ¿no? Entonces, cualquier persona que no se mostrara entusiasta por la revolución podía ser arrestada y ejecutada. O sea, si tú simplemente decías, bueno, me mantengo neutral y no hago y no opino, también te tocaba ser ejecutado. Tú tenías que salir a las calles a gritar viva la revolución o eras sospechoso.
La mentira de la igualdad no existe, la igualdad es una patraña. Lo que debe buscar todo régimen liberal que de verdad se preocupe por la libertad es la igualdad legal, la igualdad de todos ante la ley, la igualdad de todos para ser juzgados, la igualdad de todos en la presunción de inocencia, la igualdad de todos ontológicamente como seres humanos. Pero a nivel social no somos iguales. Tenemos capacidades distintas, talentos distintos, hay gente más trabajadora, menos trabajadora. La igualdad es el gran mito de todas las revoluciones y es la gran mentira de todas las revoluciones. Pero bueno, Robespierre. Robespierre generó un discurso que no sé si te suene, es muy del siglo XXI. Robespierre decía, yo soy el incorruptible. Toda Francia es corrupta. Todo el antiguo régimen era corrupto. Todo aquel que yo lo señale es corrupto. Aquí el único que no es corrupto soy yo. Y que conste que no estoy hablando de nuestro viejito. Estoy hablando de Robespierre. Robespierre era conocido como el incorruptible. Y aquí empieza la tradición revolucionaria de nosotros los revolucionarios que asesinamos a todo aquel que no está de acuerdo con nosotros, asumimos una especie de superioridad moral. Todo empieza con Robespierre. Yo soy moralmente superior porque soy incorruptible. El régimen de Robespierre era corrupto hasta el límite. O sea, y Robespierre estaba metido en corrupción hasta el cuello. Pero bueno, entonces la idea de nosotros somos virtuosos, tenemos superioridad moral. Y entonces Robespierre va a justificar el asesinato masivo en nombre de la pureza ideológica. Es decir, nosotros tenemos una nueva idea de cómo debe de ser todo. Nosotros tenemos una idea arquetípica del ciudadano perfecto. Y si tú no cumples y no te adaptas a mi idea del ciudadano perfecto, entonces eres eliminado porque tú no le sirves a mi proyecto. Esa fue la igualdad de Robespierre. Es curioso, Robespierre, como todo buen revolucionario, levantó al pueblo en armas. Ya que Robespierre llegó al poder y el pueblo le dice, oye, ¿cuándo me vas a cumplir? Obviamente, pues nunca, papacito, pues yo solo te estaba engañando para llegar al poder. Surgió un movimiento llamado los igualitarios. Cuando los igualitarios fueron con Robespierre a pedirles su parte en esto de la igualdad, Robespierre los ejecutó. Robespierre y los revolucionarios conminaron a las mujeres a levantarse en armas. Y una vez que Robespierre tomó el poder, dijo, mujeres, váyanse a su casa que los hombres queremos cenar. Y cuando las mujeres le dijeron a Robespierre, oye, es que nosotras también queremos participar porque también somos parte de la revolución, Robespierre las mandó a ejecutar. Así son las revoluciones. En fin, entonces Robespierre el incorruptible generó un estatus de paranoia colectiva, porque de pronto es en cualquier momento alguien me acusa de lo que sea y me ejecutan sin juicio. ¿Cómo evito eso? Yo me pongo a acusar a todo el mundo, a cualquier persona de cualquier cosa, porque entre más personas acuse yo, evidentemente yo soy más inocente. Se generó una histeria colectiva. Los propios revolucionarios de la izquierda revolucionaron, porque Robespierre fue el papá de la izquierda, o sea, este asesino despiadado fue el padre de la izquierda, terminaron matándose entre sí, guillotinándose entre sí. El famoso Danton, que va a redactar la Declaración de Derechos del Hombre y el Ciudadano, guillotinado por Robespierre. De Moulin, que levanta al pueblo en armas, que le permite a Robespierre tomar el poder, guillotinado por Robespierre. Y cuando todo el mundo estaba muerto de miedo porque en cualquier momento Robespierre nos manda a guillotinar, mandaron guillotinar a Robespierre. La mentira de la fraternidad. No hay fraternidad cuando divides al pueblo en el que está de acuerdo conmigo, que es bueno, y el que no está de acuerdo conmigo, que es malo. No hay fraternidad posible cuando divides al pueblo por cuestiones ideológicas. Desde entonces hasta hoy, la guillotina se convirtió prácticamente en un arma de ejecución masiva. El 85% de las víctimas del régimen del terror, el régimen del terror se le llama al año, un año que gobernó Robespierre. En ese año, Robespierre mandó a la guillotina a 40.000 personas. Se quiso crear el mito de, bueno, claro, eran los nobles, que no es que eso lo justifique, pero el 85% de las víctimas guillotinadas en el régimen del terror de Robespierre eran del pueblo. Eran plebeyos, eran campesinos, artesanos, panaderos, que no podían pagar los nuevos impuestos revolucionarios, porque claro, cada que un revolucionario toma el poder, suben los impuestos, porque
dejamos el país hecho un desastre por la revolución y ahora hace falta dinero para reconstruir el país y para reconstruirme a mí mismo, porque todos los revolucionarios acaban siendo unos corruptos, pues de pronto todo aquel que decía yo no puedo o no quiero pagar los nuevos impuestos o no estoy de acuerdo con el régimen o porque el régimen te decía tienes que abandonar la fe católica y el que decía no quiero, cuello, el 85% de los 40,000 guillotinados durante el un solo año que gobernó Robespierre, eran del pueblo. Hay unos episodios en la Revolución Francesa brutales. Quizás el más brutal es la masacre de la Vendée. La Vendée es una región en Francia donde el ejército revolucionario exterminó a pueblos enteros. Pueblos enteros, hombres, mujeres y niños, todos asesinados por el régimen revolucionario, básicamente por no querer renunciar a su fe católica. Porque los revolucionarios decidieron que, a ver, lo mismo que luego te dirá Marx, la revolución es el opio del pueblo, la revolución solo sirve para someter a la gente, y aquí te quiero someter yo, hay que hacer una revolución nacionalista. A ver, los revolucionarios están en contra de la religión siempre, y están en contra de la religión siempre porque ellos traen su propia religión laica, comunista, atea, como le quieras llamar, y porque ellos traen su propia ideología, su propia verdad, su propio discurso, su propia narrativa, y no acepto competencia. Bueno, pues acabaron con pueblos enteros, hombres, mujeres y niños, únicamente porque no quisieron renunciar a su fe. Así. Hay historiadores que dicen que esto fue el primer genocidio de la era moderna. Por supuesto, esta revolución francesa que te habla de libertad, igualdad y fraternidad se dedicó a promover una descristianización forzada, cierre de iglesias, asesinato de sacerdotes, asesinato de creyentes. Y a ver, y cosas tremendas, esto de los es que los revolucionarios son divertidos en todas las épocas, bueno, cuando ya no te toca vivirlos. ¿Qué hicieron los revolucionarios franceses? Por ejemplo, decidieron que los nombres, que todo el calendario era una imposición de la iglesia. A ver, es el calendario gregoriano que efectivamente fue creado por la iglesia, ¿no? Y entonces los revolucionarios decidieron cambiarle el nombre a los meses. Y ahora en lugar de meses, unos de 30, unos de 31, uno de 28, ahora hay puros meses de 30 días y con otros nombres. Y empiezan en diferentes momentos. Entonces en lugar de enero, febrero, marzo, abril, va a haber el brumario, el floralio, el vendimiario. Todo el mundo, desde los sumerios para acá, usamos horas de 60 minutos y minutos de 60 segundos. Bueno, los revolucionarios decidieron que eso era una imposición y entonces establecieron las horas de 100 minutos con minutos de 100 segundos, lo cual solo destruyó la forma de contar el tiempo. Eso no funcionó más de 2 años, porque pues, no hay de otra, ¿no? Eso es de lo que estamos hablando. Ahora, todo está basado en la Ilustración. Las ideas de la Ilustración. A ver, ¿cuáles son las ideas de la Ilustración? Aquí tenemos a Rousseau con el contrato social. Rousseau era un radical profundo. Rousseau te decía, todo tiene que ser un contrato social, eso está bien, pero este contrato social implica no que esté de acuerdo a la mayoría, no que se beneficie a la mayoría, es que estén de acuerdo todos y se beneficie a todos. Si bien eso suena muy bonito, en la práctica eso es imposible. Y entonces, ¿eso a qué te lleva? Pues mira, una dictadura, porque como es imposible ponerlos a todos de acuerdo, alguien en el poder debe decidir por todos. A eso es a lo que finalmente va a llegar Rousseau. Tendremos a Voltaire. Voltaire sí que es el gran defensor de la tolerancia y el respeto. Él te lo vamos a dejar fuera. Bueno, D'Alembert. D'Alembert, creador de la enciclopedia, pero que también nos dijo el hombre solo será libre cuando el último rey se ha colgado con las tripas del último sacerdote. Ese es el nivel de los revolucionarios, ¿no? Son ideas muy radicales, son ideas muy interesantes, es una intelectualidad muy profunda, son ideas particularmente sociales, políticas y económicas, pero los ilustrados están convencidos de que han llegado a sus ideas a través de la razón, que por lo tanto sus ideas son verdad absoluta y sus ideas deben de ser impuestas. En fin, y te van a decir esto, la razón humana, esto es verdad, la razón humana puede combatir la ignorancia y la superstición. Los revolucionarios de hoy promueven la ignorancia y la superstición y destruyen la razón humana. Porque claro, la razón humana puede combatir la ignorancia, la superstición y la tiranía. Pero es que las revoluciones son para establecer tiranías. Nunca ha sido distinto. Pero lo más importante, te dirán los ilustrados, a través de la razón
Combatiremos la ignorancia, la superstición, la tiranía y con nuestras ideas construiremos un mundo mejor. Si bien eso suena muy lindo, cada que un grupo de personas decide que va a construir un mundo mejor, lo echan todo a perder. Porque un mundo mejor significa un mundo basado en mis ideas. No mames, mis ideas son lo máximo. Yo soy un genio, yo soy lo máximo. Hay que hacer un mundo mejor basado en mis ideas. Hay que romperle la madre a todo aquel que no esté de acuerdo con mis ideas porque está en contra de un mundo mejor. Entonces, para llegar a un mundo mejor, hay que matar a todo aquel que no esté de acuerdo. Y eso nunca te da un mundo mejor. Esta idea suena muy linda, pero moldear la sociedad con parámetros racionales y científicos para conducirla a su desarrollo y su felicidad ha sido la idea constante de todas las ideologías revolucionarias y fascistas y dictatoriales y tiránicas del siglo XIX y XX. Moldear la sociedad de acuerdo a mis ideas para hacer un mundo mejor fue la idea de Robespierre, que mató a 40.000 personas en un año. Pero moldear la sociedad para hacer un mundo mejor era el fundamento de Hitler. Moldear la sociedad para hacer un mundo mejor era el fundamento de Lenin y de Stalin. Moldear la sociedad para hacer un mundo mejor era el pilar de Fidel Castro. Entonces resulta que moldear la sociedad para hacer un mundo mejor nunca ha salido bien. Porque la idea de moldear la sociedad es totalmente contraria a la libertad. ¿Por qué? Porque siempre es la sociedad debe ser moldeada como yo digo.

Estados Generales, la gran asamblea de Francia, donde está representada la aristocracia, el clero y el pueblo, para que todos busquemos una solución a la crisis. Y lo que propone Necker es: los representantes del pueblo deben ser el doble que los de la iglesia y los de la aristocracia. Va a haber 300 diputados del clero, 300 diputados de la aristocracia y 600 diputados del pueblo. Eso suena muy bien. El problema es que finalmente se convocó a todos los diputados. En el caso de la iglesia y la aristocracia fue relativamente fácil poner a 300 diputados, se decidió desde arriba. Fue difícil conseguir a 600 diputados del pueblo porque hubo elecciones en todas las municipalidades. Por eso tardaron casi un año en reunir a la asamblea. La Asamblea de los Estados Generales se aperturó de forma oficial el 5 de mayo de 1789 y la apertura estuvo presidida por un discurso del rey. Sí, el rey es el primero que dice, sí, hay que buscar una solución a la crisis. Entonces, bueno, mayo se reúnen los Estados Generales. Ahí va a estar el Marqués de Lafayette. Lafayette, si nos damos un poquito para atrás, cuando empieza la Guerra de Independencia de Estados Unidos, que se está independizando de Inglaterra, los franceses odian a los ingleses, y los ingleses a los franceses, y todo el mundo a esos dos. Pero bueno, como los franceses odian a los ingleses, el rey Luis XVI decidió mandar tropas francesas a apoyar a los colonos norteamericanos. Así nació Estados Unidos. Y al mando de las tropas francesas va el Marqués de Lafayette. Entonces el Marqués de Lafayette participó en la Revolución Americana, fue amigo de Washington y de Jefferson y se dio cuenta que una revolución de este tipo podía triunfar. Cuando Lafayette regresa a Francia y está en la Asamblea en 1789, él tiene la experiencia de la revolución triunfante en América y va a estar haciendo todo lo posible por generar también revolución acá. Necker, el ministro de Hacienda, a ver, el discurso del rey fue pues, muy institucional, aquí estamos todos para salvar a Francia. El discurso de Necker se centró en decir, señores, el país está en bancarrota. Lo único que podemos hacer es poner más impuestos y cobrarle impuestos a la nobleza y al clero que no pagan impuestos. Obviamente la nobleza y el clero no estuvieron de acuerdo con eso. Eso rompió la asamblea. Los diputados del pueblo se separaron de la asamblea, formaron su propia asamblea. El rey cerró las sesiones, prohibió que los diputados del pueblo llegaran. En fin, todo esto. Todavía no llegamos a la toma de la Bastilla. Cuando los diputados del pueblo se separan de los demás y crean su propia asamblea y el rey la prohíbe y le cierra el salón de sesiones, va a aparecer un diputado, uno muy famoso, Joseph Guillotin. Guillotin, pues de su apellido viene el nombre de la guillotina. La guillotina, pues que era una forma de ejecutar rápido y barato y sin dolor, hay que decirlo, dolor psicológico cuando vas caminando a la guillotina, ¿no? Pero bueno. Él dijo, vamos a reunirnos en otro lugar, y entonces tomó por asalto el juego de pelota, es decir, pues como un frontón, como un juego de pelota, un jayalá y un frontón, donde cabían todos, y ahí se reunieron y abrieron sesiones el 20 de junio de 1789 y juraron no separarse hasta darle a Francia una constitución. Tres días después, el 23 de junio, el rey dijo: no le vamos a hacer caso a esta asamblea de los del pueblo. El rey ordenó la disolución de la asamblea y él fue a presidir una asamblea de los Estados Generales donde ya solo estaba el clero y la aristocracia. Eso no tenía sentido. Necker dijo, yo a eso no voy a asistir, es una tomadura de pelo. Y finalmente el 27 de junio el rey cedió y el rey le pidió a los diputados del clero y de la nobleza que se sumaran a la asamblea del pueblo. Y entonces ya, a partir del 9 de julio, hay una asamblea constituyente con todos los diputados. 9 de julio, todos los diputados finalmente se han puesto de acuerdo y dicen que van a hacer una constitución. Ahí pasó una cosa bien interesante y muy triste. Se murió el hijo del rey. Eso es triste en muchísimos sentidos. Bueno, es triste para el rey, será el rey, pero es padre y le duele la muerte de su hijo, pero además es el heredero al trono, con lo cual también es un tema de preocupación por la estabilidad. Total, que se muere el hijo del rey y el rey declaró un mes de luto nacional. Y en ese mes de luto el rey dijo, pues no hay sesiones y yo no voy a presidir sesiones. Y es en ese mes
cuando el pueblo tomó la Bastilla, cuando la parte más popular de la revolución empezó a levantarse en armas. La toma de la Bastilla es el gran símbolo de la Revolución Francesa, no es su inicio.

0: No es ni siquiera su evento más importante. No pasó nada ese día. Tomaron la Bastilla. Había 7 prisioneros adentro. No era gran cosa. Los liberaron. Tomaron las armas y las municiones. Pero es muy simbólico. Es muy simbólico porque era la prisión del rey donde estaban los enemigos políticos. Pero sobre todo, es el momento en el que el pueblo profundamente iracundo demuestra que está dispuesto a todo. Pero también es el momento en el que la revolución se le sale del control a los revolucionarios, porque estos que están haciendo la revolución son burgueses que están cómodamente en la asamblea discutiendo. Y mientras ellos están cómodamente en la asamblea discutiendo, el pueblo no aguanta más. Cuando tienes hambre, la paciencia pues dura menos, y tomaron la Bastilla. Entonces ahora tienes una asamblea donde se quiere hacer toda una revolución legal y al pueblo ya furibundo levantado en armas. En fin, total que el 3 de noviembre de 1789 la Asamblea Francesa promulgó la Declaración de Derechos del Hombre y el Ciudadano sin mujeres, dejando claro que esto era para hombres, nada más para hombres. Luego por eso se va a hacer la Declaración de Derechos de la Mujer y la Ciudadana, dejando claro punto por punto por qué las mujeres podían participar al igual que los hombres. Es cuando Robespierre dice: guillotinen a esas mujeres, ¿qué les pasa? ¿Cómo se atreven a pensar que son iguales a los hombres? Oye, pues que esta revolución no era por igualdad. Y dice, pues sí, pero no tanta. Pues que así es esto de las revoluciones, ¿no? En fin, la Declaración de Derechos Humanos es algo fundamental en esta revolución. El problema es que nadie cumplió con esos derechos humanos, ni Danton, ni Robespierre, ni el directorio, ni Napoleón, ni nadie. O sea, todo el mundo dice, ay, qué bonita declaración de principios, pero guillotinen a todo aquel que no está de acuerdo conmigo. En fin, pues entonces, ¿qué le vamos a hacer? Total que 1789 no es el gran año revolucionario. El rey llega a acuerdos con la gente, o sea, con la gente de la asamblea. Se está haciendo una constitución, pero el pueblo está cada vez más iracundo. Y el rey va a cometer un error. La noche del 20 de junio de 1791, el rey y toda la familia real huyeron del palacio. El palacio real, el palacio de las Tullerías, que hoy no existe. Hoy es el jardín de las Tullerías, porque los revolucionarios franceses, franceses siendo franceses, destruyeron el palacio hasta dejarlo en los cimientos. Hoy en día en París tienes el Palacio del Louvre, que es el museo, y enfrente los Jardines de las Tullerías, que eso era la continuación del Louvre. Ese es el Palacio de las Tullerías. Bueno, ahí vivía la familia real. La familia real salió huyendo. Su objetivo era salir de Francia y llegar a Rusia, porque Catalina la Grande les dijo, yo los recibo. Salieron disfrazados de aristócratas rusos, precisamente para ir a Rusia a buscar el apoyo de Catalina. Pero al día siguiente salen huyendo el 20 de junio. El 21 de junio, en Varennes, cerca de la frontera, alguien reconoció al rey, y parece que lo reconoció porque el rey se bajó en una taberna a pedir algo de comer y pagó. Y pagó con monedas donde está la efigie del rey. Y entonces reconocieron al rey, lo arrestaron, lo llevaron a París. La asamblea lo suspendió como rey y lo puso bajo custodia. Esto sí es revolucionario. La asamblea suspende en sus funciones al rey. Finalmente el rey fue perdonado. Lo restituyeron en sus funciones. Le dieron el poder ejecutivo porque, claro, hay una constitución. 3 de septiembre de 1791, el rey jura la constitución. Esta constitución de la Revolución Francesa te habla de la división de poderes de la que nos habló el barón de Montesquieu. Para evitar la tiranía hay que dividir los poderes en ejecutivo, legislativo y judicial, justo lo que Morena destruyó en México y unió todos los poderes otra vez en un solo poder, que es el presidencial. Esa es la base de toda tiranía, como bien nos dijeron los revolucionarios franceses. Entonces se dividió el poder en ejecutivo, legislativo y judicial, y al rey se le entregó el poder ejecutivo. El rey seguía siendo rey, el rey seguía siendo el gobernante, pero en una monarquía constitucional donde el rey tiene leyes que tiene que cumplir y tiene límites en su poder. Hay cosas que puede hacer y hay cosas que no puede hacer. Ya con el rey en el poder ejecutivo, se junta la asamblea, y aquí viene el concepto de izquierda. A la izquierda del rey está sentado Robespierre y su partido político, que se reunían en la calle de San Jacobo, y por eso se llaman los jacobinos, que luego se convirtió en sinónimo de asesino furibundo radical, porque eso es lo que eran los jacobinos. Pero bueno, a la izquierda del rey se sientan los jacobinos. A la derecha del rey se sientan los girondinos que se reunían en la calle de la Gironda. Entonces, claro, los girondinos particularmente es un partido compuesto por la alta burguesía, por los que están a favor de la monarquía parlamentaria, de mantener al rey, de hacer pocas reformas. Es decir, son más conservadores. A la izquierda del rey está sentado Robespierre con los jacobinos, que al puro estilo de estos radicales dicen destrúyanlo todo, y quiten el rey, quiten la monarquía, destrúyanlo todo, hay que hacer una reforma radical. Los jacobinos se decían enemigos del rey y amigos del pueblo. Es curioso porque estos amigos del pueblo guillotinaron al pueblo cuando el pueblo no estuvo de acuerdo con ellos, ¿no? Y al centro estaban los diputados que no estaban de acuerdo con ninguno de estos dos, ¿no? De ahí viene el concepto de izquierda y derecha. A la izquierda están los más radicales, los que buscan reformas más contundentes, más radicales, más rápidas. A la derecha están los que buscan conservar las cosas como están. Y al centro están los que dicen vamos a negociar, pero en las revoluciones se forman radicales y cuando el mundo se hace radical, los moderados son traidores. Fueron los primeros a los que les dieron cuello. Por ser moderados y querer parlamentar y negociar en lugar de imponer. Mira nada más. Pero como estamos hablando del lado oscuro de la Revolución Francesa, volvemos al tema de las masacres. Hay un episodio que se llama Las Masacres de septiembre de 1792. A ver, de pronto hay miedo a una invasión extranjera porque las monarquías alrededor de Francia están muy preocupadas por esta revolución y se están planeando invasiones a Francia. Y entonces, pues turbas iracundas, asustadas, tomaron por asalto las prisiones de París y degollaron a 1,000 prisioneros, a delincuentes comunes, a enfermos mentales y a sacerdotes que estaban prisioneros por el delito de ser sacerdotes. O sea, entrar a las cárceles a matar a los prisioneros, nada más. Luego, 10 de agosto de 1792, viene probablemente el momento más álgido y más revolucionario de la revolución. El 10 de agosto de 1792, una multitud iracunda tomó por asalto el Palacio de las Tullerías. Pero tomaron por asalto el palacio, se robaron todo, se robaron las obras de arte, se robaron los muebles, se robaron los tapices, se robaron las joyas, se robaron todo. La Asamblea Legislativa suspendió al rey en sus funciones porque dijeron que el rey era traidor a la patria. Porque el rey es el que estaba poniéndose de acuerdo con países extranjeros para invadir Francia. Todo eso era probablemente verdad, aunque nunca se presentaron pruebas, eso que tanto se pide hoy. Le falsificaron cartas al rey, pero el rey seguramente sí estaba poniéndose de acuerdo con los otros monarcas para invadir Francia. Entonces, al rey le quitan sus funciones ejecutivas, toman por asalto su palacio, lo destruyen todo, se aceptó que el gobierno no funcionaba y entonces se formó un nuevo gobierno. Ese gobierno se va a llamar la Convención. Este gobierno, la Convención, entró en funciones el 20 de septiembre de 1792. Al día siguiente, el 21 de septiembre de 1792, la convención declaró la abolición de la monarquía. Entonces ya, sacamos al rey de su palacio, saqueamos el palacio, destruimos el palacio, incendiamos el palacio, se declara la abolición de la monarquía y comienza formalmente la Primera República Francesa. Poco tiempo después, el rey, acusado de traición a Francia, 20 de enero de 1793, le cortan la cabeza a Luis XVI. Su esposa María Antonieta seguía prisionera, a ella le cortan la cabeza después. Nunca dijo esto, volvieron a que los revolucionarios mienten para hacer iracundo al pueblo, que dicen que la reina dijo, ¿no? Cuando la reina pregunta, bueno, ¿qué le pasa al pueblo? Y que le dicen, su majestad, es que el pueblo no puede comer pan. Y que la reina dijo, ay, pues que coman pasteles. Y entonces le cortaron la cabeza. Es curioso porque hoy en día tenemos una reina que te dice, ¿quieres pagar menos luz? Apágala. Consume menos luz. En fin, ¿qué te puedo yo decir? Le cortan la cabeza al rey y claro, como ya se declaró la abolición de la monarquía, es ya le cortamos la cabeza al rey y obviamente pues no aplica esto de el rey ha muerto, viva el rey, porque pues ya no tenemos heredero. Y en abril de 1793, o sea, 3 meses después de cortarle la cabeza al rey, los jacobinos, encabezados por Robespierre, es cuando crean el Comité de Salvación del Pueblo. Comité de Salvación del Pueblo, año 2026, y estamos igual. Y este Comité de Salvación del Pueblo va a asumir el poder ejecutivo, con Robespierre, el incorruptible, a la cabeza. Julio de 1793, Robespierre comenzó a mandar a la guillotina a todos los girondinos. ¿Por qué? Eres enemigo de la República. O sea, no estás de acuerdo con estas ideas, eres enemigo de la República, guillotina. De julio del 93 a julio del 94 gobernó Robespierre, se le llama el régimen del terror, murieron 40.000 personas por no estar de acuerdo con Robespierre. Y esto es a lo que por alguna razón extraña le llamamos democracia. Porque esto es lo que pretendía esta gente. Ya instauramos la república y esto es la democracia, el gobierno del pueblo. Con la misma trampa que hacemos hoy. ¿Quién es el pueblo? Ah, el pueblo es el que está de acuerdo conmigo. El que no está de acuerdo conmigo es traidor. El que está de acuerdo conmigo es el pueblo. Y entonces empezamos a matar a todos los que no eran parte del verdadero pueblo, es decir, a los que no están de acuerdo conmigo. Y entonces en este primer origen de la democracia moderna nacieron también las primeras ideologías totalitarias y radicales y los primeros tiranos en asesinar en nombre de la ideología. Es una cosa brutal. Es en este momento cuando se va a dar la masacre de la Vendée, de la que te hablé hace rato. La Vendée, o sea, ubica Francia en la parte noroccidental de Francia, o sea, en la parte del Océano Atlántico. Esa es la región de la Vendée. La región de la Vendée se rebeló contra la República en 1793. ¿Por qué se rebelaron contra la República? Porque los republicanos, que viven en guerra constante, empiezan a hacer reclutamiento forzoso para el ejército. Y hay gente que dice, es que yo no quiero meterme al ejército. Pues es que no es pregunta, papá, es a fuerzas. Oye, ¿y la libertad, la igualdad y la fraternidad? Y claro, los revolucionarios, no, esos son los ideales. Eso llegará después. Primero hay que matar a todo el que no esté de acuerdo. Entonces, se niegan al reclutamiento forzoso del ejército, se niegan a pagar los nuevos impuestos altísimos, se niegan a abandonar la fe católica. ¿Qué hizo el Comité de Salvación Pública? Dijo, ¿hay que pacificar la Vendée? No, hay que exterminar a todos en la Vendée. Los mataron a todos, a todos. El general al cargo fue Jean-Baptiste Turreau. Dirigió tropas que quemaron pueblos enteros, quemaron cosechas, quemaron bosques, quemaron iglesias, encerraron a gente en las iglesias y le prendieron fuego a las iglesias. ¿Cuál era su delito? No estar de acuerdo con Robespierre. Es brutal. En el pueblo de Nantes, de donde era Julio Verne, por cierto, creo que sí. Bueno, en Nantes, ahí en la zona de la Vendée, en el occidente, el representante republicano del pueblo, Jean-Baptiste Carrier, ahogó a decenas de miles de prisioneros, particularmente sacerdotes, mujeres y niños. Y como hay que ser eficaces y ahogar de uno en uno es muy tardado, lo que hicieron los revolucionarios fue amarrar a sacerdotes, mujeres y niños en los barcos y mandar los barcos al río y al mar. No sé cuánto tiempo tengo que guardar silencio por esto. Date cuenta, o sea, el barco, en todo el casco del barco amarras sacerdotes, mujeres y niños y mandas los barcos al agua para que se ahoguen ahí. Y le llamaban, en el río Loira, ¿no? Y le llaman bautismo republicano. Eso es una revolución. No es la francesa, son todas. Hubo todo tipo de ejecuciones masivas sin juicio, violaciones sistemáticas, quemaron a personas vivas en las iglesias. Murieron 200.000 personas en una semana en una región de Francia por no estar de acuerdo con Robespierre. Bah. Pero por si eso no fuera poco, ya tienes una rabia profunda, porque los revolucionarios siempre es lo que promueven. Y entonces vino la etapa de la profanación de las tumbas reales. O sea, es odiamos la monarquía y por lo tanto a todo monarca del pasado. Y entonces, en 1793, los revolucionarios tomaron por asalto la Basílica de Saint-Denis y sacaron los cuerpos de los reyes antiguos de Francia. Sacaron los cadáveres. A ver, sacaron el cadáver de Enrique IV. Enrique IV fue rey de Francia de 1589 a 1610. Lleva 150 años enterrado. Pues sacaron los cadáveres de los reyes y los arrojaron a fosas comunes con cal viva. O sea, esto ya es un odio brutal, pero es que los revolucionarios odian y eso es lo que promueven. Por si esto no fuera poco, el hijo del rey, ya, un hijo le había muerto, tenía otro hijo, el nuevo delfín, que es como se le llama al heredero al trono. Bueno, Luis XVII, o sea, el niño que tenía el título de Luis XVII, aunque ya se había abolido la monarquía, era un niño de 8 años, hijo de Luis XVI y de María Antonieta. Fue separado de su madre, a su padre ya le habían cortado la cabeza, a su madre todavía no. Fue separado de su madre, lo encerraron en una celda oscura y húmeda y lo dejaron abandonado en medio de la suciedad, la humedad, la oscuridad, la desnutrición y la enfermedad. Es un niño de 8 años. Su delito es ser hijo del rey. Estuvo prisionero 2 años en las peores condiciones posibles. A ver, no solo que la cárcel esté sucia, húmeda y oscura, sino que lo sometieron de manera deliberada a la desnutrición, lo alimentaban una vez al día y entraban todos los días a torturarlo. Le daban baños de agua helada a un niño de 8 años por ser el hijo del rey. La idea, por supuesto, era torturarlo, era disfrutar la tortura, pero al mismo tiempo lo empezaron a adoctrinar con las ideas republicanas. Tortura, adoctrinamiento, ni Stalin, bueno, al nivel de Stalin, con la idea de si de pura casualidad este niño se convierte en rey, tiene que ser tan cruel como nosotros y tiene que estar con el mismo adoctrinamiento que nosotros. Obviamente se les murió por las torturas después de 2 años en la cárcel. ¡Wow! Claro, aquí tendríamos que retomar probablemente al más decente representante de la Ilustración, a Voltaire. Voltaire nos presenta la esencia de la democracia que nunca hemos practicado y que tendríamos que tener clara hoy. Voltaire decía muchas cosas. Voltaire habla de la tolerancia absoluta y el respeto total como única forma de coexistir en una sociedad compleja. Me encanta esta frase de Voltaire. No comparto tu opinión, pero defenderé hasta la muerte tu derecho a expresarla. Eso está muerto hoy en día, ¿no? O sea, hoy en día es, no comparto tu opinión, te funo, y todas esas palabrejas tontas y estúpidas que inventan hoy en día. No comparto tu opinión, te cancelo, te censuro, te bloqueo, busco que te bloqueen otros, que te censuren otros, que te funen otros. Y dices, oye, ¿y la libertad de expresión? No, pero lo que tú opinas, no. O sea, es decir, hay libertad de expresión siempre y cuando lo que tú opines sea lo correcto. Y eso lo define el régimen. Contra esta idea, que es la esencia de la democracia, no comparto tu opinión, pero defenderé hasta la muerte tu derecho a expresarla, tenemos a Denis Diderot. El hombre solo será libre cuando el último rey se ha colgado con las tripas del último sacerdote. Lo divertido es que este hombre se cree moralmente superior al rey y a los sacerdotes. Y hace lo mismo, hay que matar al que no está de acuerdo conmigo. Y eso siempre me recuerda a uno de mis predilectos. Tienes que leer a George Orwell. Si no has leído a George Orwell, lo tienes que leer. Tienes que leer 2 libros de George Orwell. Tienes que leerlos todos. Tienes que leer 2 libros de George Orwell, los famosos. La rebelión en la granja y 1984, en ese orden. Primero La rebelión en la granja, que es mucho más simple de leer, aunque es bien profundo en sus ideas. Y luego 1984, que es llevar esto a un nivel, te explica todo el mundo de hoy. Pero bueno, decía George Orwell en algún momento de 1984, la esencia de la dictadura, si el líder dice de tal evento, esto no ocurrió, pues no ocurrió. Si el líder dice que 2 y 2 son 5, pues 2 y 2 son 5. Traducción moderna, yo tengo otros datos. Hazle como puedas, ¿no? En fin, también hay que recordar a Aristóteles, ¿no? Que nos decía, la turbulencia de los demagogos acaba con la democracia. ¿Quién es el demagogo? Pues el que le dice al pueblo lo que el pueblo quiere oír. No sé si te suena. Decía Aristóteles, la demagogia, es decir, hablar y hablar y hablar, decirle cualquier pendejada al pueblo para que el pueblo esté contigo. La demagogia es la forma más corrupta y degenerada de la democracia. Ser demagogo es ser corrupto. Y define al demagogo de manera maravillosa Aristóteles. El demagogo es el adulador del pueblo. Nada más. La democracia, la Revolución Francesa nos dejó el régimen del terror de Robespierre, ¿no? El Comité de Salvación Pública de julio del 93 a julio del 94, 40.000 ejecutados, ¿no? Y es que hablando de Robespierre, y esto te lo voy a leer porque es, hay que leerlo exacto. Esta es la teoría del gobierno revolucionario de Robespierre. Ponle atención porque esta sigue siendo la teoría revolucionaria de todos los revolucionarios de izquierda hasta hoy. Te lo voy a leer. El principio del gobierno constitucional es conservar la república. El principio del gobierno revolucionario es fundarla. Hasta ahí va bien. El gobierno constitucional se ocupa principalmente de la libertad civil. El gobierno revolucionario maneja la libertad pública. Ya te tienes que empezar a preocupar. El régimen revolucionario define la libertad pública que no puede estar en contra de la revolución. Sigue Robespierre. Bajo el régimen constitucional es suficiente con proteger a los individuos del abuso del poder público. En México todavía teníamos eso hace 2 años, ¿no? Bajo el régimen constitucional es suficiente con proteger a los individuos de los abusos del poder público. Bajo el régimen revolucionario, ojo, el propio poder público está obligado a defenderse en contra de cualquier persona del pueblo que lo ataque. A ver, de verdad, reflexiona esto. Bajo el régimen constitucional, un régimen constitucional como el que teníamos, debe de proteger a los individuos del abuso del poder. Pero bajo el régimen revolucionario, como el que tenemos, el poder debe defenderse de los individuos. Date cuenta. El gobierno revolucionario, ojo, el gobierno revolucionario debe a los buenos ciudadanos toda la protección nacional. ¿Quiénes son los buenos ciudadanos? Los que están de acuerdo con el régimen y no lo cuestionan y son focas aplaudidoras, ¿no? Los simpatizantes del régimen, como quien dice, ¿no? El gobierno revolucionario debe a los buenos ciudadanos toda la protección nacional. A los enemigos del pueblo no les debe sino la muerte. ¿Quiénes son los enemigos del pueblo? Los que no están de acuerdo con el régimen. Sigue Robespierre. El principio del gobierno... Ah, no, ya te lo leí todo. Está brutal. Al que no esté de acuerdo conmigo, le debo la muerte. Total, que Robespierre fue un caos, fue un desmadre. Guillotinó a 40,000, lo guillotinaron a él. Surgió el régimen del directorio, 5 directores que eran corruptos como nadie. Y en medio de la corrupción y del caos, siempre llega un dictador. Y ese es Napoleón. El famosísimo golpe de Estado del 18 Brumario. Ese golpe de Estado fue el 9 de noviembre, pero como los revolucionarios le cambiaron el nombre a los meses, es el 18 Brumario, el mes de la bruma. En fin. Entonces, 9 de noviembre de 1799, Napoleón derroca al directorio, se nombra cónsul, luego se nombró cónsul vitalicio, luego se nombró emperador. Y fue emperador hasta su muerte. Perdón, hasta su derrota en 1815. Y nadie tuvo libertad, nadie tuvo igualdad y nadie tuvo fraternidad en tiempos de Napoleón. Todo ese tiempo fue guerra. Las guerras napoleónicas dejaron más de 2 millones de muertos. Es brutal. Resumen para terminar. En 1789 hubo un cuestionamiento a la milenaria legitimidad en el poder, que era el discurso monárquico. Dios nombra al rey. Eso fue cuestionado. A ver, eso legitimaba a los gobiernos. El rey es nombrado por Dios. Bueno, está bien. A mí me encanta porque hoy en día me preguntan a veces en clase, ay, ¿pero a poco de verdad la gente en aquella época creía que de verdad Dios había nombrado al rey? Digo, bueno, pues tú crees que nombraste a la Suprema Corte de Justicia de la Nación. O sea, es exactamente la misma tontería, ¿no? Pero bueno, el tema es que fue cuestionado el discurso de legitimidad, que era el derecho divino de los reyes, y por lo tanto fue derrocado ese poder con todas sus instituciones, sus protocolos, sus tradiciones, sus mitos, sus relatos, sus narrativas y sus formas sociales. Eso era inevitable. Eso es la fuerza de la historia. El régimen monárquico en algún momento tenía que caer. El problema es que una vez que cayó el régimen monárquico, el sustento era Dios nombra al rey, derecho divino. Lo que se instauró en su lugar es El pueblo es el verdadero depositario de la soberanía y es el pueblo el que le entrega el poder a quien sea, al rey, al presidente. Por cierto, esto no lo inventaron los franceses. Ay, te va a parecer que no salgo del tema, pero esto lo inventaron los españoles 300 años antes de la Revolución Francesa, 200 años antes. En la Universidad de Salamanca, los sabios de la Escuela de Salamanca ya habían determinado: Dios, obviamente Dios está de por medio, Dios le entrega el poder legítimo al pueblo. Y es el pueblo el que se lo entrega a través de un pacto al soberano. Pero bueno, más allá de eso, el derecho divino de los reyes te dice: Dios nombra al rey y por lo tanto tu pueblo tienes que obedecer al rey porque así es como obedeces a Dios. Y eso es altamente cuestionable, ¿no? Para derrocar al monarca no basta con derrocar al monarca, hay que derrocar ese discurso. ¿Cómo? Introyectando otro. El nuevo discurso contra el derecho divino es la soberanía popular. Decirle al pueblo: tú, el pueblo, eres el verdadero soberano y tú, a través de un pacto social que nunca firmaste y que nunca te preguntaron, le entregas el poder al soberano. Está bien. El problema es definir pueblo. Porque aquí era, al principio, ¿quién es pueblo? Todos. Luego, ¿quién es pueblo? No, los de abajo. El pueblo originalmente era la burguesía. Y a partir de aquí, la era de la revolución sigue y sigue y sigue. Y pueblo significa irte cada vez más abajo, hasta llegar a lo que Marx denominaba el lumpen, lo de hasta abajo, con la idea de este es el verdadero pueblo. Por eso hoy en día nos gobiernan delincuentes, básicamente. En eso acabó la era de la revolución, en que en algún momento los delincuentes iban a tomar el poder. No hemos encontrado un discurso de legitimidad después de la Revolución Francesa, después de la caída de las monarquías a lo largo del siglo XIX. Cayó el derecho divino, está bien, con todas sus instituciones, está bien. No hemos logrado encontrar una legitimidad. Por eso surgió el comunismo, el fascismo, el nazismo. Y por eso estamos como estamos hoy en día. La legitimidad es el pueblo. La palabra es muy linda, pero siempre es: ¿quién es el pueblo? Y al final el pueblo es el que está de acuerdo con el régimen. Eso se llama dictadura en todos lados. Es: tú solo eres el soberano. Si estás de acuerdo conmigo, pues entonces no soy el soberano. Entonces el soberano eres tú y a mí lo que me toca es estar de acuerdo contigo para, como dirá Robespierre, para que no te lances contra mí con todo el poder del Estado, que es lo que hacen los fascistas, que es lo que hace este gobierno. Lanzarse con todo el poder del Estado contra todo ciudadano que no está de acuerdo con ellos. Moraleja, jóvenes, diría Cantinflas, los discursos que prometen el paraíso en la tierra siempre terminan construyendo infiernos, porque al final se basan en el resentimiento social y en el control total por parte del Estado. El lado oscuro de la Revolución Francesa.
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0: De las cosas más hermosas de toda España y de Granada, por supuesto, donde estamos ahora, es el eterno mestizaje, la fusión de culturas que siempre ha sido España, tanto en el lado europeo como en el lado americano. Pero bueno, estamos en Granada, este lugar que ahora es cristiano desde 1492, donde toda la cultura sigue siendo árabe, toda la arquitectura sigue siendo árabe. ¿Quieren saber cómo se vería un palacio árabe de esta época? Aquí los amigos de la Alhambra Palace nos dejaron entrar.

toda gran civilización fue formada por una religión y toda gran religión ha sido formadora de civilizaciones. Vamos a ubicarnos en el año 395 de la era cristiana. ¿Qué pasó ese año? Murió el emperador romano Teodosio. Eso es bien importante porque Teodosio fue el último emperador que todavía rigió sobre un imperio romano completo. A su muerte, en el 395, el imperio se dividió entre sus hijos, en el Imperio Romano de Occidente, con capital en Roma, y el Imperio Romano de Oriente, con capital en Constantinopla. Para cuando está pasando esto, los hunos ya están empezando a invadir Europa. La caída del Imperio Romano nadie la ha visto, pero ya está ocurriendo. El Imperio Romano de Occidente cayó en el siglo V, hasta nos dan una fecha, año 476. Ningún imperio cae en un año, pero es el año en el que sale huyendo el último emperador, Rómulo Augustulo, y ya nadie se toma la molestia de nombrar a otro emperador, mira nada más. Pero bueno, lo importante es recordar, cae el Imperio Romano de Occidente con capital en Roma en el año 476, cuando ya llevan 150 años siendo formalmente cristianos. Pero en el lado oriental del Mediterráneo, con sede en Constantinopla, el Imperio Romano de Oriente, ese que tú y yo conocemos como bizantino y que nunca se llamó Imperio Bizantino, sino que es el nombre que le dan los historiadores del siglo XIX, bueno, ese no cayó. El Imperio Romano de Oriente sobrevivió 1000 años más y era la gran capital imperial del cristianismo, Constantinopla. Entonces tienes dos imperios romanos cristianos, pero un poquito más al sur, en el desierto de Arabia, se está gestando una de las revoluciones más importantes de la historia. Nace Muhammad, el profeta de los árabes, en el año 570. Según la tradición musulmana, en el año 610 recibe por primera vez las revelaciones del arcángel Gabriel y a partir de ahí y hasta su muerte en el año 632, según la tradición musulmana, Muhammad nunca dejó de recibir revelaciones. Lo importante de toda esta historia es que a la muerte de Muhammad, toda la península árabe ya se ha hecho musulmana, ha abrazado esta nueva fe, emparentada con el cristianismo y emparentada con el judaísmo. Eso tampoco hay que olvidarlo nunca. Te cuentan la misma historia de Abraham y los profetas y de los judíos en Egipto y la expulsión del paraíso y el árbol de la vida. Es otra versión de la misma tradición abrámica. Pero lo importante aquí es que a la muerte del profeta, los árabes comienzan su gran expansión imperial cultural y en menos de 80 años después de la muerte de Muhammad, los musulmanes ya han llegado hasta la frontera con China, en lo que hoy sería en torno a Samarcanda, en Uzbekistán, en el Asia Central, y ya se comieron todo el Mediterráneo y para el año 711 se están metiendo a la península ibérica, aquí donde estamos justo en este momento. Lo que más adelante será España. Los musulmanes no conquistaron España. Así como siempre te digo que los españoles no conquistaron México porque no había México cuando llegan los españoles, bueno, pues no había España cuando llegaron los árabes. Cuando llegan los árabes a la península ibérica existe el reino de los visigodos, de estos invasores germanos que tomaron el poder tras la caída del Imperio Romano. Lo que se está dando a partir de este momento es una lucha de civilizaciones, una lucha de religiones que es una lucha de civilizaciones, dos formas distintas de entender el mundo. Y entonces, a ver, el Islam se afianzó perfectamente en el norte de África y hasta el Asia Central. Conquistaron Jerusalén, que ojo, no se la conquistan a los judíos que habían sido expulsados por Roma 600 años antes. Le conquistan Jerusalén al Imperio Romano de Oriente, Egipto al Imperio Romano de Oriente. Todo lo que hoy es Egipto, Medio Oriente y Turquía era Imperio Romano de Oriente, se lo van a ir apoderando los musulmanes. Si tienes una gran expansión del Islam, que obviamente va en detrimento de la cristiandad que estaba establecida ahí. Lo que vamos a ver a partir de ahora es a dos civilizaciones encabezadas por religiones peleándose por definir cuál va a ser su espacio en este mapa. Quedó muy claro, Arabia, Islam, Medio Oriente, Islam, Norte de África, Islam, Centro de Asia, Islam. ¿Dónde continuó la lucha durante cientos de años? En lo que hoy es Turquía, Constantinopla, el imperio se va reduciendo, los árabes van entrando, luego los turcos, y en España. En España, en el año 700, bueno, en el reino de los visigodos, para respetarme a mí mismo, entran los musulmanes, árabes y bereberes en el año 711, 20 años después han conquistado toda la península ibérica, cruzaron los Pirineos y fueron detenidos en el año 732 por Carlos Martel. Es, si lo vieras en un mapa, no verías cómo se mueven para acá musulmanes y cristianos peleándose por ese espacio en el mapa. De pronto, si nos ubicásemos en el año 800,
Año importante porque es coronado Carlomagno, el primer gran emperador de la cristiandad europea. Los musulmanes lo dominan todo. Pareciera que el Islam le ha ganado esta batalla a la cristiandad. Y así se quedó el mapa hasta llegar al año 1094. Los musulmanes abarcándolo todo, desde el Asia Central hasta los Pirineos. Vienen las cruzadas convocadas por el Papa Urbano II en el año 1094 al grito de Dios lo quiere y vamos contra los musulmanes. Las cruzadas no lograron nada. Fueron 200 años de cristianos contra musulmanes peleándose por la costa del Mediterráneo en torno a Jerusalén. Y eventualmente la ganaron los musulmanes. Parece ser anecdótico, pero ¿qué está pasando en la península ibérica? Justo vamos para allá. ¿Qué pasó entonces en la península ibérica? Para cuando llegan los musulmanes, que son árabes con bereberes, que son las tribus del norte del desierto de África, cruzan en el año 711 a una península ibérica que, como he comentado, no es España todavía, aunque claro que ya están ahí las raíces de lo que será España. Pero ojo, esta península ibérica ya era cristiana. Era cristiana desde tiempos romanos. Los visigodos que tenían su sede en Toledo también se hicieron cristianos. Un año muy importante, 589, el rey Recaredo se hace formalmente católico junto a todo su pueblo. Todo esto nada más para que entendamos que los musulmanes entran a una península ibérica que lleva en el año 711, pues unos 400 años siendo católica, y este catolicismo ha sido en gran medida lo único que une a tantos pueblos distintos, distantes y diversos que hay en esta península, ¿no? La identidad va a ser esta cristiandad católica. Cuando llegan los musulmanes, aquí empieza algo que para los musulmanes se llama guerra santa, concepto que no existe en la cristiandad, que hablan de guerras justas. Dos formas distintas de llamarle a lo mismo. Hay que ir contra el otro. Pero bueno, el tema es que los musulmanes empiezan a arrasar hacia el norte y pues cuenta la leyenda que los caballeros cristianos del reino de los visigodos se fueron retirando al norte, más allá de las montañas cantábricas. Ahí fundan el reino de Asturias. Mira qué bonito, el reino de los visigodos de Toledo era el legítimo sucesor de Roma. Hasta habían firmado un acuerdo con Roma. El reino de Asturias se convierte en el sucesor legítimo del reino de los visigodos y por lo tanto del imperio romano. Y ahí empieza este proceso al que hoy se le llama reconquista. Y digo hoy porque en ese momento nadie estaba diciendo estamos luchando por la reconquista. No es la reconquista de España, porque España no existía, se está formando. Es la reconquista de la cristiandad. Y aquí viene este periodo, ¿no? A partir del año 732, me parece, ojalá no me esté equivocando, batalla de Covadonga, que tal vez pasó, tal vez no pasó, con el rey Pelayo, que tal vez existió, tal vez no existió. Les juro que eso es irrelevante. La historia es un relato simbólico por encima de cualquier otra cosa. Lo que sí pasa en torno al año 732, en torno a lo que hoy es al reino de Asturias, es que los caballeros cristianos empiezan a combatir a los musulmanes. Esta es la cruzada en la que nace España, ¿sí? Que empieza antes de que empiecen las cruzadas del Medio Oriente y termina después. Los caballeros cristianos que empiezan a descender al sur. La primera gran conquista de estos caballeros cristianos va a ser hacer una gran línea defensiva con monasterios para atraer peregrinos, para contener a los musulmanes. Hoy se llama Camino de Santiago. Y a partir de ahí empiezan a bajar cada vez más y empieza esto que hoy se llama reconquista. Van conquistando ciudades, toman Ávila, toman Salamanca, toman Toledo. Toman Toledo. Eso es así algo fundamental. Y a partir de ahí, si lo pudieras ver en un mapa, pues la mitad norte es cristiana, la mitad sur es musulmana. Hay un símbolo aquí bien importante, ¿no? Rodrigo Díaz de Vivar, el Cid Campeador, que otra vez pudo existir, pudo no existir, pudo ser un héroe, pudo no ser un héroe, no importa, la historia es una narrativa simbólica. En el año 1094 el Cid toma Valencia, el Cid, un caballero cristiano, aunque trabajó mucho tiempo para los musulmanes, esa es otra historia que luego contaremos, toma Valencia para la cristiandad. Y cuando el Cid está tomando Valencia para la cristiandad y la península ibérica está mitad cristiana, mitad musulmana, es cuando en el Medio Oriente están comenzando lo que tú y yo conocemos como cruzadas. Pero es que lo de España ya es una cruzada. Si ubicamos como cruzada este tema de cristianos contra musulmanes luchando por su espacio en el mundo, esto es una cruzada. Entonces, allá están ya las cruzadas del Medio Oriente. Simbólicamente tenemos al Cid que en el año 1094 toma Valencia. El siguiente punto fundamental de esta gran cruzada que va a ser la formación de España es el año 1212, la batalla de las Navas de Tolosa, cuando se forma el mayor ejército cristiano que se ha formado, de unos 30.000 hombres, que cuenta la leyenda que combaten contra 100.000 musulmanes.
La Cuarta Cruzada se está llevando a cabo en Constantinopla, mientras acá se está llevando una cruzada distinta. El Papa Inocencio III, el que convoca a la Cuarta Cruzada en Medio Oriente, es también el que convoca a una cruzada en la Península Ibérica. En la Batalla de las Navas de Tolosa triunfan los cristianos y entonces los musulmanes se retiran hasta el sur, a Granada. ¿Cómo se veía esa Granada? Pues se veía como este lugar en el que estamos, que por cierto es el Hotel Alhambra Palace, qué bonito nombre. Así se veía un palacio musulmán de aquella época, del siglo XII, del siglo XIII, siglo XIV, como este maravilloso Hotel Alhambra Palace. Pero bueno, siguiendo con esta historia, a esto me refiero con que esto es una cruzada, es este avance. Finalmente hay otra batalla también muy importante, año 1340, se menciona menos, la Batalla del Salado. Y a partir de ahí, pues ya es terminar de sacar a los musulmanes de este territorio. Y entonces lo que va a pasar es los reyes católicos. Nos damos un brinco hasta los reyes católicos. Nos damos un brinco hasta los reyes católicos que sí deciden que es momento de terminar esta gran empresa que es formar España. Tal vez los reyes católicos son los primeros que tienen en su mente ahora sí la idea de España y esta España tiene que ser profundamente católica. Los reyes católicos tomaron Málaga en 1487. Dato cultural, en ese año se está inaugurando el Templo Mayor en México. Y bueno, a partir de ahí comienza el asedio final sobre Granada, que como todos sabemos, y si no lo sabes a partir de ahora, cae el 2 de enero de 1492 ante Isabel y Fernando. Pero unos pocos años antes, 40 años antes, del otro lado del Mediterráneo, ojo, en el Medio Oriente, las cruzadas siempre las ganaron los musulmanes. La primera la ganaron los cristianos y a partir de ahí siempre ganaron los musulmanes. Pero en el año 1453, el sultán de los turcos, Mehmed II el Conquistador, tomó Constantinopla. ¿Te acuerdas? Imperio Romano de Oriente, que sobrevivió 1000 años más al de Occidente. Cae el Imperio Romano de Oriente en el año 1453 y otra vez este juego de mapas del que te estoy hablando. El Islam se ha apoderado de todo en el Medio Oriente, ha destruido el Imperio Bizantino, ha conquistado todo el Imperio Bizantino, ha tomado Constantinopla y esto que tiene a toda la Europa cristiana asustada se compensa del otro lado, ¿sí? Mientras en el Oriente ellos llegan hasta Constantinopla y quieren llegar hasta Roma, en el occidente, los reyes católicos los sacan de la península ibérica y se consolida el triunfo de la cristiandad. Y con eso es que nace España en 1492. Dos grandes años, 1453, parece que el Islam triunfa y llegan hasta Constantinopla. 40 años después, 1492, del otro lado del Mediterráneo, la cristiandad triunfa. Es un momento fundamental. Parece que después de 700 años de guerra entre dos civilizaciones en torno al Mediterráneo por ver qué espacio le corresponde a cada una, la lucha ha llegado a su fin. Los musulmanes tienen todo, desde el norte de África, el actual Marruecos, pasando por toda África, el Medio Oriente, el Asia Central, incluida Constantinopla y Europa Oriental. Pero han sido expulsados, bueno, han sido derrotados, serán expulsados más adelante en Granada. No solo acaba de nacer España, que es muy importante comprender eso, acaba de nacer España el 2 de enero de 1492, cuando Boabdil el Chico le entrega las llaves de Granada a los reyes católicos. Por cierto, la Alhambra no es tan antigua como uno pudiera pensar. La Alhambra es una serie de monumentos y castillos y jardines que se construyen entre el siglo XIII, XIV y XV. Bueno, todavía Carlos I, Carlos V, el nieto de los reyes católicos, va a agregar un palacio ahí. Pero bueno, ahí está. Ha terminado la Guerra Santa, han terminado todas las cruzadas. Se ha dejado muy claro qué parte del mapa le corresponde a cada quien. Ahí está. Y ahora vamos a concentrarnos solo aquí, en Granada, en España, 1492. Los caballeros cristianos llevan 700 años de impulso de Guerra Santa, es una historia de 7 siglos que vienen avanzando desde el norte. Si nos concentramos solo en el reinado de los reyes católicos, que fue una guerra total para terminar de consolidar España, estamos hablando de que para cuando cae Granada en 1492 son 20 años de impulso guerrero por avanzar hacia el sur. Ojo, ¿qué va haciendo España conforme avanza al sur? Civilización. Allá donde, no que no sea civilización la musulmana, me refiero a su propia civilización, es decir, conforme España va avanzando, tiene que poblar.
Entonces, para poblar, España tiene que ir fundando ciudades, haciendo acueductos, haciendo universidades. Así es como España avanza, construyendo su propia civilización. Pero después de 1492, el impulso lógico de estos guerreros cristianos era cruzar el estrecho de Gibraltar, llegar al norte de África para también echar a los musulmanes de ahí. Eso no pasó. Si eso hubiera pasado, hubiera sido una guerra a muerte por ambos bandos. Si los cristianos se hubieran lanzado a Marruecos, donde los musulmanes además no están dispuestos a convertirse ni a recibir la cristiandad, hubiera sido una masacre tremenda. Pero quiso la coincidencia, quiso la providencia, como le queramos llamar a esto, que ese mismo año Cristóbal Colón llegase a América. ¿Y qué pasó entonces? Que todo el impulso de estos guerreros cristianos, en lugar de dirigirse a Marruecos, que iba a ser una masacre, se dirigió hacia América. Los primeros 20 años en el Caribe son muy difíciles, entre 1492 y 1512, que surgen las leyes de Burgos que regulan lo que está pasando en el Caribe. Pero cuando ya llegan a América, el continente tierra firme, 1521, Hernán Cortés tomando Tenochtitlán al mando de 100.000 guerreros indígenas, cosa que nunca debemos olvidar, lo que está pasando es que España, en lugar de irse hacia Marruecos, se desvió por el océano, llegó a América. Me voy a concentrar solo en México. ¿Qué pasa una vez que España llega a América? Fíjate qué bonito, otra vez, movimiento de mapas. España fue bajando de norte a sur en la península ibérica, construyendo España, construyendo ciudades, hospitales, acueductos, universidades, cosa que no iban a hacer en Marruecos. Llegaron al otro lado del océano, se aliaron con los pueblos indios, porque eso es lo que en realidad pasó, y empezaron a construir de sur a norte. Se funda en 1521 la Ciudad de México, 1531 Tlaxcala, Puebla, Querétaro, y se sigue construyendo San Luis Potosí, Zacatecas, hasta llegar a Santa Fe de Nuevo México, hasta lo que hoy es Texas, hasta lo que hoy es California. Y mientras España iba avanzando hacia el norte, fue haciendo lo mismo que hizo en Europa mientras avanzaba hacia el sur. Ciudades, acueductos, universidad, hospital, colegios, civilización. No que no hubiera civilización en América, me refiero a la civilización que trae España y la cristiandad. Y por cierto, deberíamos estar agradecidos de eso, porque si tú hoy hablas español, como el 94% en el caso de México, ¿no? El 94% de los mexicanos somos hispanohablantes. Si eres católico, como lo son el 90% de los mexicanos, bueno, pues lo que le da fundamento a tu identidad es resultado de esta última cruzada. España cristianiza toda la península ibérica, atraviesan el océano y construyen todo un continente, porque desde California hasta Tierra de Fuego vas a ver lo mismo, vas a ver ciudades, caminos, acueductos, universidades, colegios, hospitales, 600 millones de hispanohablantes y una gran variedad de católicos, porque cada pueblo indígena tomó el catolicismo un poco como lo entendió, como quiso, como pudo, y generaron el maravilloso catolicismo folclórico, sui generis, un tanto hereje y un tanto pagano que tenemos en la América de hoy. A esto me refiero como la última cruzada. La última gran cruzada fueron cientos de años de llevar la civilización por encima de religión, la civilización cristiana, a todo un continente. 1492 es por eso el punto de quiebre, el final de la Gran Cruzada con el que nace España y el inicio de la Gran Cruzada con el que nace toda la América hispana. 1492, el año más importante de la historia. Parte de las cosas fascinantes de la Alhambra, como hemos comentado, es que no es la Alhambra, bueno, sí es la Alhambra, pero no es el palacio o el castillo, es una ciudad completa. Aquí llegó a vivir toda la corte del sultán, de los sultanes nazaríes, aquí vivían miles de personas, y esto se fue construyendo a lo largo de casi 250 años, porque claro, tenemos las zonas árabes, muy, muy árabes, y tenemos palacios como este de acá, que, a ver, completamente distinto a esto que tenemos acá. Entonces, a ver, estamos hablando de 200 años de distancia entre esto y esto, porque este es un palacio renacentista. Este lo mandó a hacer Carlos V, Carlos I de España, Carlos V del Sacro Imperio Germánico, nieto de los reyes católicos.
Es curioso, en el testamento de Isabel la Católica decía que le heredaba el reino de Granada a sus descendientes, a los Habsburgo, con la condición de respetar la Alhambra y de no quitar ningún edificio. Entonces digo yo que Carlos V buscó el recoveco legal y dijo, pues mi abuela dijo no quitar nada, pero no puso ninguna prohibición sobre, ¡pum!, poner algo. Y entonces en medio de este lugar tan árabe, pues de pronto tenemos un palacio renacentista. Que si lo ves desde el aire, que no lo vas a poder ver en este video, porque aquí grabar con dron requiere de una tramitología que para qué te cuento, pero pues si ves un palacio ahí que no venía al caso. Es hermoso y qué bueno que lo hicieron. Nunca lo pudo habitar, bueno, no era habitación, era de trámites gubernamentales y demás, pero bueno, y dato interesante, se habla mucho y si no, ahora te lo comento, aquí vivió, por ejemplo, Washington Irving durante algunos años. ¿Quién es Washington Irving? Pues tal vez lo puedes conocer como... Pues es el autor del Jinete sin Cabeza, ¿no? La leyenda de Sleepy Hollow, la historia del Jinete sin Cabeza. Pero bueno, el tema es que Washington Irving vivía aquí en una cueva, porque resulta que esto está lleno de cuevas alrededor en las que vivían familias, familias de turistas, familias de gitanos, familias de gente como Washington Irving. Y eso perduró hasta el siglo XIX, XX y XXI, porque resulta que mucha gente tenía casas en propiedad privada dentro de la Alhambra. Hoy en día sigue habiendo casas, hay familias que viven adentro de la Alhambra, porque claro, de pronto es, tengo propiedad sobre mi cueva, el gobierno es, hay que sacar a esta gente, pero no los pudieron sacar y fue bueno, pues no se van a poder heredar y conforme la gente vaya muriendo, todo esto va regresando y todavía hay casas que están en esa situación, hay familias que viven adentro de la Alhambra. Entiendo, corríjanme si me equivoco, que ya no podrán heredar esa casa y cuando estas familias vayan muriendo, todo esto irá regresando pues al patrimonio del Estado. Pero de momento hay gente que tiene su casita de propiedad privada dentro de la Alhambra. Carlos V puso la suya y si el emperador pone la suya, ¿por qué yo no voy a poner la mía?

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4: Pues hoy nos vamos a ir todos al infierno, porque vamos a hablar precisamente de Satán, de Luzbel, de la historia del infierno. Hay muchísimas cosas que decir al respecto. Infierno e inframundo, diablo y demonio, Satán, Luzbel, Lucifer, es real, es metafórico, en fin. Pues vamos a hablar de la historia del infierno, de los diablos, de Satán. Particularmente en la tradición judío-cristiana, porque bueno, hablar de... Eventualmente vamos a hacer videos del diablo y el infierno en todas las culturas, por ahí. Es fascinante el tema del infierno en el budismo, pero eso te lo prometo para enero. Ahí vamos a hablar del infierno budista, sin duda, y de otros infiernos. Pero de momento vámonos con la tradición occidental. Y entonces lo primero es entender la diferencia entre inframundo e infierno, porque de pronto pueden parecer sinónimos, no lo son. El infierno siempre, como lo conocemos hoy en día, el infierno tiene una carga ética moral, el inframundo no. Prácticamente en todas las culturas es eso. Es decir, el inframundo, pensemos en la antigua Persia, en el

Dios le importa mucho cómo te portas. Es curioso, pareciera que a los dioses les vale madre cómo te portas. En casi todas las religiones, casi todas las religiones politeístas, no existe el concepto de ética y moralidad. En Egipto sí, en todas las demás prácticamente no. Es decir, tú te mueres y te vas al inframundo, punto. ¿Por qué? Porque van todos los muertos. No hay otro lugar a donde ir. Todos los muertos van bajo tierra. Claro, el concepto del inframundo, si lo pensamos, pues tiene mucho sentido. Los seres humanos, desde que desarrollamos conciencia, estamos hablando de hace 100.000 años, quizás, entre hace 100.000 y 70.000 años. ¿Por qué sabemos que más o menos en esa época desarrollamos conciencia? Obviamente son teorías, pero estamos hablando de que el estudio de los restos arqueológicos nos habla de que en un periodo que es de hace entre 100.000 y 70.000 años, es cuando los seres humanos empezamos a hacer cosas como pintar, ¿no? Las pinturas rupestres, pintar en las paredes de las cuevas, que es clarísimo una evidencia de hay una conciencia de que soy, de que existo y de que estoy dejando un mensaje, el que sea el mensaje de esas pinturas, quizás nunca lo sabremos, pero hay humanos con la conciencia de transmitir algo, así de simple, ¿no? Eso te habla de conciencia. Lo otro que te habla muchísimo de conciencia son precisamente los enterramientos, porque el enterramiento te habla de que el grupo humano, estamos hablando de la época en la que seguimos siendo nómadas, deambulando por un mundo en la era de hielo, el enterramiento te habla de que la manada humana completa se detiene porque alguien ha muerto. Cosa que no pasa en las demás manadas, ¿ves? Que pues los animales van caminando, bueno, a ver, es maravilloso, ¿no? Los animales pueden ir caminando y de pronto uno de ellos da a luz, tal vez se detiene 5 minutos, tiene una cría, la cría tarda 5 minutos en levantarse y ya van con ellos. Y con la muerte un poco igual, pues de pronto uno de ellos cae. Y lo demás lo observan un ratito, lo olfatean y siguen. Y los seres humanos tal vez hicimos lo mismo en alguna época, pero llega el momento en el que un ser humano muere y toda la manada se detiene. Hay conciencia de muerte del otro y por añadidura conciencia de la muerte propia. Al final, me parece que la razón por la que nos preocupa la muerte del otro es solamente porque nos habla de la muerte propia. Pero bueno, y entonces se empiezan a hacer enterramientos. Y esos enterramientos tienen cosas muy interesantes. A ver, uno, pues se hace un hoyo. Ahí tienes otro tema de conciencia. Nos detuvimos, pasó algo, alguien que existía dejó de existir y hay que hacer rituales, hay que hacer protocolos. Todo eso te habla de conciencia. Enterrarlo, quién sabe por qué será. Puede ser porque ves tu experiencia en la naturaleza es que todo lo que muere vuelve a la tierra, hablando de animales, naturaleza y demás, y todo lo que renace, renace de la tierra, y quizá de ahí los conceptos de renacimientos en las religiones desde los principios de la historia humana. Total que entierran por la razón que sea y entierran en posición fetal, lo cual sí que nos habla de una conciencia otra vez, no, no es aventar, ¿no? Es enterrar, es posición fetal, seguramente porque piensan en un renacimiento. Y además es ponerle regalitos, obsequios, monedas, amuletos. Hay idea entonces de que pasa algo más, si no, ¿para qué haces esto? Y bueno, si entierras a los muertos, pensar que los muertos viven bajo tierra, ¿no? Pues puede ser una relación muy elemental. Total que el inframundo es el mundo de los muertos. Sea que hables del inframundo romano, sea que hables del Seol de los hebreos, sea que hables del Hades de los griegos, sea que hables del Mictlán entre los pueblos nahuas, el concepto es el mismo. Es un mundo debajo del mundo, un inframundo a donde van todos los muertos. No tiene nada que ver con que te hayas portado bien, te hayas portado mal. Eso a los dioses evidentemente les vale madre. Entonces, todos los muertos van al infierno, perdón, al inframundo. Y ese inframundo es bien interesante. Por ejemplo, el Hades de los griegos, que se parece muchísimo al Mictlán de los toltecas, el Mictlán era descrito, fíjate qué interesante, el Mictlán, el lugar sin puertas ni ventanas, la caverna oscura. El lugar sin retorno. O sea, el lugar sin puertas ni ventanas que te habla de esto es un lugar oscuro, esto es una caverna, esto es un inframundo, de aquí no hay salida, aquí no hay luz, aquí no ves. El lugar del olvido, pues te habla precisamente de aquí es donde serás olvidado. Ahora, por ejemplo, ese tema pues es más o menos conocido por la película del Libro de la Vida y por la película de Coco, vale la pena ver las dos. Esta idea que no solamente es de los antiguos pueblos toltecas, sino de muchos, de que hay dos muertes. Cuando muere tu cuerpo físico en el mundo, pero finalmente la gente sigue hablando de ti y estás en la memoria, y que la verdadera muerte es cuando eres mencionado por última vez.
y nunca nadie.

nadie más vuelve a hablar de ti. Y a lo que le tienen miedo los humanos de estas culturas antiguas, entonces, no es al infierno como un lugar de castigo, le tienen miedo al olvido, porque claro, de pronto, hablando de desarrollar conciencia, ¿no? Pues te das cuenta de en la madre nos vamos a morir, me voy a morir, y tú te das cuenta de lo efímera que es la existencia y probablemente te des cuenta del aparente sinsentido de la existencia. De ahí que los griegos, por ejemplo, tuvieran esta obsesión de vive mucho, muere joven, deja un cadáver hermoso y que se cuenten leyendas sobre ti. O sea, de tú te vas a morir sí o sí, porque eso no tiene remedio, pero tú puedes ser de esos poquitísimos seres humanos que en lugar de caer en el olvido, como todos, tu nombre se cante por toda la historia humana, ¿no? Es un poco a lo que aspira Alejandro Magno, por ejemplo, ¿no? Alejandro, cuando va a la guerra de Troya, su madre, la diosa Tetis, le dice, tienes dos opciones. Si no vas a la guerra de Troya, conseguirás una buena mujer, serás muy feliz, tendrás muchos hijos, muchos nietos, tendrás una gran familia, todo girará en torno a ti, vivirás 80 años y morirás rodeado de tus seres queridos. Y wow, está padrísimo, ¿no? Ah, pero en cuanto mueran tus hijos, nadie más volverá a saber nada de ti. Nadie sabrá que existió Alejandro. Ve a la guerra de Troya. No tendrás esposa, no tendrás hijos, no tendrás familia, morirás joven, morirás en la guerra, pero cantarán tus hazañas hasta el final de la historia humana. Y todos sabemos qué es lo que, perdón, estoy hablando, les dije que era Alejandro, estoy hablando de Aquiles, ¿no? Aquiles para ir a la guerra de Troya. Y Aquiles decide, pues voy a la guerra de Troya, no hay de otra, porque quiero que se canten mis hazañas por siempre. Bueno, entonces el inframundo es a donde van todos los muertos y el destino es el olvido. El infierno, que es un concepto muy romano y por lo tanto será muy cristiano, muy católico, va a incluir el tema de la moralidad. Tras la muerte no hay inframundo, sino que está la idea del juicio, que ya lo veremos, está también en Egipto, está en Persia, en fin, un juicio tras el cual se determina tu lugar después de la muerte, ¿no? Y el infierno se convierte ahora sí en un lugar de castigo. Vamos a entender cómo se llegó a esa definición. Luego está también la diferencia entre demonio y diablo, ¿no? Porque el diablo, y nuevamente en la tradición cristiana católica, pues el diablo es Satanás, el diablo es el enemigo de Dios, el diablo es la encarnación del mal. Entonces el diablo es básicamente una entidad malvada. Ahora hablaremos más del diablo. Mientras que demonio se refiere a un espíritu. Se usa mucho en la filosofía griega el daimonion. El daimonion es como un espíritu que te acompaña. Lo menciona, por ejemplo, Sócrates, ¿no? En la famosa apología de Sócrates se habla mucho de que Sócrates, cuando está hablando con los jueces de ética y moral, precisamente, lo que les dice, yo tengo un demonio que me ha acompañado toda la vida. Claro, tú lo lees hoy en traducción a una lengua moderna y con un pensamiento monoteísta cristiano, un demonio que me acompaña toda mi vida, pues sí, es como Venom, ¿no? Un demonio que me acompaña toda la vida suena como algo malvado. Un daimonion, en realidad la traducción correcta sería un espíritu que me ha acompañado toda la vida y que me dice lo que está bien y lo que está mal. Ya si nos vamos más para allá, pues aunque Sócrates estemos hablando del siglo IV antes de la era cristiana, pues el Señor se está refiriendo al Espíritu Santo cristiano, por supuesto, ¿no? Un demonio que me dice siempre lo que tengo que hacer, una voz que me orienta, ahí está el Espíritu Santo cristiano. Daimonion se usa mucho precisamente para esto, para un espíritu, los espíritus que habitan particularmente en tu mente, y entonces hay espíritus positivos y negativos. Derivado también es la palabra demiurgo, el demiurgo que lo usa mucho Platón para hablar de cómo es el agente espiritual que crea el mundo, ¿no? Entonces, no es lo mismo diablo, que es necesariamente una connotación negativa, infernal, maligna, contra demonio, que se refiere más a seres espirituales. Y luego, por supuesto, ya que hablamos de diablo, el diablo, pues tenemos al mismísimo Satán o Satanás, como luego acabó siendo denominado, contra un concepto que a mí me encanta. No te pierdas mi libro El Evangelio según Luzbel, porque contra el concepto Satán tienes el concepto Luzbel. Y es curioso porque Luzbel, por cierto, nombre que no aparece nunca en la Biblia, sí en textos apócrifos, Luzbel, que significa la luz de Dios. ¿Qué fue lo primero que creó Dios? A Luzbel. Dice Dios, haya luz. Esa luz es la luz de Dios. Cuando dice Dios, haya luz, lo que hay es Luzbel, que sería el encargado por Dios de crearlo absolutamente todo.
el demiurgo del que habla Platón. Pero bueno, es la luz de Dios, es la luz bella, es la conciencia y es necesariamente algo bueno. Sin embargo, luego entramos, ya pasaremos a ese detalle, a la historia de los ángeles caídos, donde claro, sea Luzbel o sea quien sea, si tienes un concepto de ángel que desobedece a Dios, entonces tienes un ángel caído. Recordemos que en toda la tradición judío-cristiana ese es el concepto fundamental del diablo, el ángel caído, el ángel más perfecto creado por Dios, que evidentemente no era tan perfecto porque le sale absolutamente arrogante y en esa arrogancia desobedece a Dios y entonces cae al mundo. Bueno, y se convierte en Satán. La palabra Satán es particularmente interesante. Ha-Satán, arameo, hebreo. Ha-Satán significa el obstáculo. Entonces, Satán es un obstáculo. También significa adversario. Y esto es bien bonito. ¿El adversario de quién? ¿No? Porque tenemos esta idea de el diablo contra Dios, ¿no? Satán es el adversario. ¿El adversario de quién? Porque Dios no tiene adversario. En ningún sentido. Dios es la unicidad absoluta, la omnisciencia absoluta, la omnipotencia, la omnipresencia. Es todo lo que existe, todo lo que hay, todo lo que es. Eso no tiene adverso, no tiene contraparte. Dios no es una moneda de dos caras, como todo en el mundo. ¿Sí? Entonces, Dios no tiene adverso ni adversario. Es la totalidad. Entonces, Satán es tu adversario. Tu adversario en tu búsqueda de Dios, en tu búsqueda espiritual, tu obstáculo, tu Satán, tu obstáculo en la búsqueda de lo divino, tu obstáculo en la búsqueda de Luzbel, por así decirlo, ¿no? Satán sería este lado oscuro de la moneda, tu obstáculo, tu adversario. Pero ojo, ya llegaremos casi al final de ese mismo programa, al tema de la cábala hebrea, porque te habla de Satán como un servidor de Dios, como aparece en el libro de Job, Satán que va a la corte de Dios a platicar con Dios, que hasta hace una apuesta sobre Job, ¿no? Hay que leer el libro y entenderlo a detalle. Pero justo es un adversario, un obstáculo, que hace que tú tengas que buscar la luz, que tú tengas que disipar la oscuridad, que tú tengas que encontrar a Dios. Entonces, este obstáculo, este adversario, en realidad, termina siendo el principal motivante de tu camino espiritual. Lo podemos entender por ahí. Hay muchísimas formas de entender todo esto. Vamos a ubicarnos en el Medio Oriente, el antiquísimo Medio Oriente. Vamos a ubicarnos 5.000 años antes de la era cristiana, porque en ese Medio Oriente es donde surge la primera civilización humana, la llamada, tal vez la segunda, tal vez las del Valle del Indo sean antes, pero la llamada Mesopotamia. Y es probablemente en esta Mesopotamia donde vamos a ver los primeros relatos diabólicos, demoníacos, infernales, vamos con ellos, ¿no? Particularmente sobre Belcebú. Belcebú, que luego acaba siendo otro de los nombres del diablo, que tiene que ver con Mesopotamia. En esta misma Mesopotamia, este Medio Oriente donde está Mesopotamia, pues está en todo el entorno egipcio. De hecho, para el 1500 a.C., el imperio egipcio llegaba hasta Mesopotamia. En Egipto también tenemos relatos no tanto infernales, pero sí de seres que pudieran parecer demoníacos. Este mismo entorno entre egipcios, que no son árabes en aquel momento de la antigüedad, y esta Mesopotamia, que no son árabes tampoco, y justo al sur están los pueblos árabes, los pueblos semíticos. Todos estos pueblos semíticos, donde eventualmente veremos a los cananeos, a los arameos, a los hebreos, ¿no? Eventualmente a los judíos, son este entorno, Mesopotamia, el mundo árabe, Egipto, y todas sus leyendas de seres demoníacos y diabólicos de alguna forma se van conjuntando. Pero en este mismo entorno del Medio Oriente, hasta allá llegó la cultura griega. Y también en ese entorno del Medio Oriente, hasta allá llegó el Imperio Persa. Y en el Imperio Persa, en la cultura griega no hay algo propiamente como un demonio, ya hablaremos de qué hay en Grecia, y en la cultura persa sí que lo hay. Aquí sí tienes a Dios, Aurumazda, y un adverso de Aurumazda que es Arimán, uno de los primeros conceptos del demonio, entendido como un ser malévolo que te castigará en un infierno. Esto también es muy interesante. Podemos ubicar el infierno y la idea de que a Dios le importa cómo te portas, pues como algo judío, como algo católico, o como algo musulmán, por supuesto. Pero en realidad, antes de esa tradición judeo-cristiana islámica, pues todo el concepto de demonio, de ángeles, de infierno, de juicio final y de paraíso es del Imperio Persa, ¿no? Justo en el Imperio Persa, en la religión más deísta, pues se habla de un dios, Aurumazda, que crea absolutamente todo. Absolutamente todo, sin adverso, sin adversario. Pero de este dios Aurumazda se desprenden dos espíritus.
un espíritu del bien, un espíritu santo, de ahí viene también el concepto de espíritu santo, llamado Bohumana, y se desprende Arimán, tu adversario, Arimán, el demonio oscuro, Arimán, el demonio hostil, el espíritu hostil. Fíjate qué bonita forma la que tienen los persas de hablarte del diablo y del Espíritu Santo. Te hablan de un demonio benevolente, Bohumana, y de un demonio hostil, o de un espíritu santo, benevolente, y un espíritu hostil. Y otra vez, esto es una lucha que se está dando en el interior de tu mente a cada instante, porque en tu mente, si le pones atención, vas a descubrir esos dos espíritus. Siempre hay un espíritu santo que te habla de todo lo bueno, de todo lo que te va a llevar al bien y a las emociones positivas, y al amor y a la compasión y a la alegría y al perdón. Pero siempre hay un espíritu hostil que te da consejos que parecen atractivos, que son seductores, la famosa tentación, y que van a hacer que te vaya de la chingada en términos generales, ¿no? Y además con un detalle bien interesante que plantea el mazdeísmo y luego también lo plantea el cristianismo. El espíritu hostil, el diablo, vamos a decirle, siempre habla primero. O sea, las primeras palabras que te da tu mente siempre son de tentación, de seducción, de caer, de dejarte, de perder, te da malos consejos. Y el espíritu santo es la respuesta a eso. Desde la antigua Persia, ahí tienen ese concepto. Entonces, por lo tanto, en la antigua Persia habrá juicio y habrá moralidad. Otra cosa importante es que nos da para un montón de reflexiones el tema del infierno, porque tanto la idea de infierno, ya entendido como un lugar de castigo al que se portó mal en vida, como un inframundo a donde llega todo el mundo sin importar cómo se hayan portado, son conceptos que sí o sí están incluyendo también la idea de que hay una vida después de la muerte material. Porque claro, la idea es muere tu cuerpo, y no es tu cuerpo lo que va al inframundo, tu cuerpo es enterrado y lo que está en el inframundo pues es tu alma. Va surgiendo la idea de alma. De hecho, en el Hades, en el inframundo de los griegos, que tu alma va pasando por varios niveles y atravesando varios ríos hasta llegar al río Estigia. Y el río Estigia, y esto se parece a Coco y el libro de la vida, es el libro el río del olvido, donde las almas entran a nadar y entran en un remolino en el que se van disolviendo hasta simplemente desaparecer. ¿Cuándo? Cuando eres mencionado por última vez, ¿no? Pero bueno, entonces tanto infierno con carga moral como inframundo sin carga moral, ya incluyen la idea de que hay algo además de tu cuerpo, ¿sí? Hay un mundo material y hay una muerte a este mundo material, pero hay algo no material que está después. Entonces, necesariamente, infierno e inframundo ya nos hablan de alma. Y tanto demonio como diablo, demonio entendido como daimonion, como demiurgo, como espíritu, y diablo entendido como Satán, como el malvado, también nos hablan de que hay algo más allá de la materia, ¿no? Finalmente nos hablan, de hecho, de que es como si hubiera un campo de batalla existencial donde el botín somos tú y yo, ¿no? Donde hay fuerzas del bien y fuerzas del mal peleándose por tu alma. Y ahí están otra vez el Espíritu Santo y el Espíritu Hostil. Si le pones atención a tu mente que te jode todos los días, pues ahí lo tienes, tu mente como un campo de batalla. Entonces, tanto infierno como inframundo, como demonio y diablo, ya nos hablan de ideas de alma. Vamos a hablar de Mesopotamia. Ya sabes, donde nos hablan de los dioses estos, de los Anunnaki, de los reptilianos, en fin. Vámonos a la antigua Mesopotamia, 5.000, 4.000 años antes de Cristo. Ahí va a aparecer el primer concepto que eventualmente se va a convertir en un demonio llamado Moloch. Moloch. O Moloch Baal. O simplemente Baal. Baal, que eventualmente va a querer decir señor, Baal, al que luego lo van a llamar Baal Zebú, el señor Zebú. Y luego los pueblos semíticos, particularmente los hebreos que van a vivir en esta Mesopotamia, tomarán este nombre Baal Zebú como Belzebú, uno más de los nombres del diablo. Pero bueno, el tema es que Moloch Baal o Baal o Moloch o Baal Zebú, que todos son básicamente lo mismo, va a ser el primer ente de una mitología que los judíos van a asumir como un demonio. Pero es curioso porque en realidad Baal, a ver, fíjate, Baal Zebú es el dios del fuego purificador. Es como el logos de los griegos. De hecho, es representado como una flama siempre viva, siempre ardiente, que representa tu espíritu, tu alma, aquello de ti, fuego. El fuego no es ni sólido, ni líquido, ni gaseoso, porque no es un estado de la materia, es energía. Entonces, la idea del fuego que representa tu alma, tu energía, tu espíritu. Pero también la idea del fuego que purifica el alma.
Y a ver, si entiendes el dolor, piensa en los estoicos, que el dolor y el sufrimiento bien manejados por ti fortalecen tu alma. No quiere decir, como luego confundieron algunos cristianos fanáticos, con que tengas que ir a buscar el dolor y el sufrimiento. Quiere decir que cuando lleguen, porque van a llegar, porque en el mundo siempre llegarán el dolor y el sufrimiento, así como llegan las alegrías, cuando lleguen tú puedes tratarlos de forma estoica, purificarte y crecer. Entonces, y claro, luego ya la tradición del infierno cristiano medieval de Dante te habla de que tú vas al infierno donde hay un fuego que limpia tu alma por toda la eternidad, un fuego que arde pero no consume, un fuego que no genera luz para que viva siempre en las tinieblas, horrible. Pero bueno, y entonces, pues nada, a este Moloch, que al que luego lo van a identificar los griegos, le van a llamar Cronos, y los romanos le van a llamar Saturno. Entonces, ya cuando hablamos de Cronos y de Saturno, estamos hablando del dios del tiempo. Qué curioso, ¿no? Un dios del tiempo relacionado con el mal o con la necesidad de la purificación. Y claro, no hay que olvidar que, de hecho, el tiempo es la dimensión fundamental de este mundo que hace que sí o sí nos vayamos a morir. Entonces, por supuesto que cualquier dios que tenga que ver con el tiempo es un dios al que se le tiene temor. No olvidemos a los griegos hablando de cómo Cronos devora a sus hijos, que es justo lo que Cronos está haciendo justo en este momento contigo y conmigo. Cronos está siempre devorando a sus hijos, que somos tú y yo. Total, que cuenta la tradición mesopotámica que este espíritu, este fuego que es Moloch, se convirtió en un ser oscuro cuando dejó de ser fuego para convertirse en materia. Fíjate qué interesante, Moloch era fuego, era espíritu, y elige convertirse a sí mismo en materia. Y la idea de que la materia es oscura, ahí viene una dualidad que vas a ver en la tradición cristiana y en la tradición judía, ¿no? La idea de el espíritu lo incorpóreo como lo bueno y la materia como algo intrínsecamente malo. Entendido, por supuesto, como la materia como algo que te apega al mundo. Y cuando tú estás apegado al mundo, te alejas de tu búsqueda de Dios, que también puede ir por ahí. Pero entonces la idea de que la materia es mala, pues viene desde la antigua Mesopotamia, ¿no? Y la idea es entonces, Moloch, que era espíritu puro, encarnó, se hizo materia y por lo tanto se hizo malvado. ¡Wow! Esta idea, bueno, a ver, es la misma idea que los ángeles caídos, ¿no? Son espíritus puros, como nos dice el libro de Enoch, Dios manda vigilantes al mundo a vigilar a los hombres, y estos vigilantes deciden tomar esposas entre las hijas de los hombres y hacerse materiales. Otra vez la idea de que el mundo y la materia te detienen abajo. Eso va a ser, bueno, de ahí viene la parte fascinante de la tradición cristiana, porque estoy dando un brinco enorme, pero ¿qué hace Jesús? ¿Qué te dice, por ejemplo, el Evangelio de Juan, el misterio máximo de toda la tradición cristiana? En el principio era el logos, el espíritu, el fuego. En el principio era el logos, el espíritu, y el logos era Dios y el logos era con Dios. El espíritu es Dios, no tiene materia, es espiritual, es amorfo, es intangible, es abstracto. Y dice un poquito más adelante, el logos es espíritu, es inteligencia divina, el logos se hizo carne y habitó entre nosotros. Y se refiere a Jesús. Todas las tradiciones te hablan de que tomar carne, materializarte, es intrínsecamente malo. Y claro, ahí está el tema de la tradición cristiana. Te habla de un Jesús, de un Dios, que puede materializarse en el mundo sin que esa materialización lo haga malvado, lo haga oscuro o lo apegue al mundo. Es un hermoso mensaje para ti y para mí, es justo lo mismo, es no, la materia no es intrínsecamente mala, la materia tiene una inclinación al mal. Pero, te diría Aristóteles, tú eres materia y alma, la materia tiene una inclinación al mal, entendida como los apegos, y el espíritu tiene una inclinación al bien, entendido como la inclinación a la búsqueda de Dios. Todo esto se está tejiendo desde la antigua Mesopotamia, ve nada más, ¿no? Y claro, luego Baal se convirtió en un ente malvado porque resulta que así como Baal, que era espíritu puro, encarnó y se hizo oscuro, se supone que la humanidad resultado es una copia de esta tragedia y que entonces todos los seres humanos que nacimos encarnados, nacemos, o sea, todos, nacemos intrínsecamente malos y para redimirnos de este pecado hay que sacrificarle niños a Moloch. Sacrificio humano, también presente en prácticamente todas las culturas de la humanidad.
En Egipto, vamos a brincarnos a Egipto, sí que se habla de alma, no con ese nombre, pero se habla de el Ka o la Ka, Ka. La Ka o el Ka es la traducción correcta, no sería alma, por supuesto, pero el Ka es como tu doble espiritual, la parte de ti, una de las partes de ti que sobrevive a la muerte del cuerpo, pero muy importante, la parte de ti que tras la muerte de tu cuerpo viaja por la Duat. Ojo, aquí no hay inframundo. La Duat no es propiamente un mundo debajo de este, es como la dimensión de los muertos. Pero bueno, entonces tu Ka es la parte que tras tu muerte atraviesa este mundo y se presenta ante el tribunal de Osiris para ser juzgada. Entonces el concepto de que sí importa cómo te portes y que hay una moralidad porque hay un bien y hay un mal y que los dioses esperan de ti que te comportes de acuerdo a esa ética y esa moralidad, eso viene de Egipto. Entonces tú mueres y tu alma, tu Ka, atraviesa la Duat. En la Duat, ya hablaremos de eso porque haremos un programa de los mundos de los muertos, no te lo pierdas, pero tu alma atraviesa este mundo de los muertos, se enfrenta a un montón de obstáculos y al llegar al tribunal está Osiris y todos los demás dioses. Y este juicio es muy bonito porque hay una balanza, ahí estás tú, viendo el juicio, y ahí está Osiris y el tribunal de los dioses, y en realidad no eres juzgado, solo estás ahí para que tú atestigues que lo que está ocurriendo, que no es un juicio, es que tú veas cómo te fue, porque en la balanza se pone de un lado tu corazón, que es donde está tu Ka, tu corazón, tu espíritu, y del otro lado una pluma. Si tu corazón es más pesado que la pluma, pues la pluma sería lo más espiritual, ¿no? ¿Qué pasa en una balanza? Si tu corazón es más pesado que la pluma, pues la pluma, tu corazón va hacia abajo, la pluma hacia arriba, y tu corazón va hacia abajo y ¡pum! Y regresas al mundo, que quiere decir, no, no lo lograste, no puedes acceder a lo divino. Y claro, pero tampoco hay un infierno. En Egipto es renacimiento. Pues vuelves a nacer y lo intentas de nuevo. ¿Qué es lo que hace pesado tu corazón? La ira, la envidia, la rabia, hashtag no seas comunista, la ira, la rabia, la envidia, la frustración, el comunismo, los deseos de venganza, los apegos, todas las emociones perturbadas, todos los deseos negativos hacen pesado tu corazón y por eso regresa al mundo a volver a tener la experiencia. Pero si tu corazón es más liviano que la pluma es la que baja porque pesa más y tu corazón asciende al cielo y se une con Dios. ¿Qué hace liviano tu corazón? Desarrollar el amor, la compasión, la alegría, la ecuanimidad, la gratitud. En serio, hashtag no seas comunista, porque no tienen nada de eso. Y entonces ahí está ya, no un concepto de infierno, ni de inframundo propiamente en Egipto, pero lo que ellos sí que aportan es el concepto de un alma inmortal que vive tras la muerte y que tendrá un juicio y que ese juicio depende de tu comportamiento ético y moral. Pero que no es que te juzgue Dios, es que tú ves cómo tus propios actos, pensamientos y emociones. Ojo, de pronto, por ejemplo, una tradición como la católica te habla mucho de que se juzgan los actos, aunque ojo, pensamiento, palabra, obra y omisión. Los actos, pero los actos, malos o buenos, se derivan de tus pensamientos, malos o buenos, y tus pensamientos, malos o buenos, se derivan de tus sentimientos, malos o buenos, que se derivan de tus emociones, que pueden ser sanas o perturbadas. ¿De qué se trata todo el mundo de hoy, la política de hoy, la sociedad de hoy? De perturbar tus emociones. Porque tú, con tus emociones perturbadas, eres absolutamente manipulable. Y tal vez te has dado cuenta, tú, con tus emociones perturbadas, no tienes que esperarte a morirte. Tú, con tus emociones perturbadas, vives en el maldito infierno. Porque cuando vives con encabronamiento, con rabia, con... A ver, ¿qué nos dijo el maestro Yoda? ¿No? El odio lleva al sufrimiento, el sufrimiento lleva al odio, el odio lleva al lado oscuro de la fuerza. Es algo bien bonito entender. No, al final todo es al miedo, y el miedo es el que lleva al lado oscuro de la fuerza, porque el odio, la rabia, la ira, la frustración, el encabronamiento y todas las perturbaciones mentales tienen una sola raíz, que es el miedo. Y el miedo tiene una sola contraparte, que es el amor o la confianza. En términos religiosos sería estar o no estar con Dios, con la idea de si tú asumes a Dios y crees en Dios, en serio, no tienes de qué tener miedo.
Claro, es una confianza absoluta, pero ni hablar. Entonces, no hay propiamente diablo e infierno, pero ya tenemos conceptos fundamentales en Egipto que van a ser parte después del infierno cristiano. Aunque sí tenemos, por ejemplo, a Anubis. Aquí todos son dioses, no son demonios, pero Anubis, que sí es como un dios de los muertos, porque es el dios que embalsama a los muertos, que fue el que embalsamó a Osiris después de su muerte. Y tenemos a Set, el hermano gemelo de Osiris, que así como Osiris es el señor universal, el rey de Egipto, el dios de la resurrección, de la armonía, de esta ética, de esta moral, el vigilante de la Amat, que es el orden cósmico, Set es el señor del caos. Y Set vive destruyendo. Sería como el Loki, ¿no? De la tradición nórdica. Ojo, es un dios, no es un demonio, pero de aquí va a venir el demonio cristiano, del Set, el señor del caos, de la muerte, de la oscuridad, de la destrucción, como la contraparte del Horus luminoso, el hijo de Osiris, ¿no? Entonces ya tenemos ahí conceptos, vamos a decirle, infernales. La religión persa, pues ya hablamos, tenemos al primer gran demonio, Arimán, y ya la idea de que el mundo es una lucha de la luz contra la oscuridad, y por lo tanto hay un demonio buscando tu alma, Arimán, tentándote, y al final de tu vida habrá un juicio final y premio y castigo. Premio y castigo que eventualmente se van a convertir en eternos. Al principio en la religión persa tampoco era premio ni castigo eterno. Eran como 9000 años antes de volver a empezar. Entonces ya hablamos un poquito de de Mesopotamia, un poquito de Egipto, un poquito de del mundo persa. Y ahora vamos a hablar de el inframundo griego, que se va a hacer fundamental para entender el cristiano. El inframundo griego es muy complejo, como toda la mente de los griegos. Entonces, el infierno es como un pozo enorme, casi sin fin, y entre más profundo te metes en ese pozo, pues peor se pone, ¿no? Y entre más afuera estás, pues son muertos que no viven ni mal ni bien. Hasta arriba, digamos, en la parte exterior de este gran foso que es el inframundo, el Hades, tienes los campos elíseos. Los campos elíseos que son gobernados por el dios Radamantis y que son la entrada al inframundo. Y ahí están los que murieron buscando a Dios, buscando los misterios antiguos, en búsqueda espiritual. No hay premio y castigo, pero sí es como decir tu alma quedó en más bonito estado. Y los campos elíseos son todavía jardines. Estás muerto, llegarás al olvido, pero no hay un sufrimiento. Están las islas de los bienaventurados. O sea, ya vas viendo también conceptos de que no a todos les va igual. Igual que pasa en la tradición tolteca, que ya lo veremos, ¿no? Cómo tienes un... No es lo mismo irte al paraíso de Huitzilopochtli que al paraíso de Tlaloc, que al paraíso de Tonatiuh, que son diferentes según cómo hayas muerto. Bueno, pues aquí tienes la isla de los bienaventurados, gobernadas por Crono, por el dios del tiempo, y ahí residen los grandes héroes mitológicos, ¿no? Como que ellos nunca serán olvidados porque los recuerdan los dioses, y los dioses son inmortales. Luego está literal el territorio de los muertos, que es donde tenemos al dios Hades, que ahí el dios y el inframundo se llaman igual, el Hades, y es donde están todos, la gran masa de los muertos. Y hasta el fondo, el gran pozo del Tártaro, donde Zeus envió a los titanes y están las almas condenadas, rodeadas por un río de fuego. Ahí es donde luego Dante va a poner a Judas Iscariote, por supuesto, por el tema de la traición. Ahora, el infierno que tú y yo conocemos, el infierno que ubicamos como católico, a ver, tiene mucho que ver con la tradición popular católica, pero no con la teología católica. Porque el infierno que tú y yo ubicamos, que es mucho el de Dante, es el infierno descrito por Virgilio. Vamos a recordar una cosa. En toda la mitología griega pasa algo fascinante, y es que los grandes héroes mitológicos griegos, ¿no? Orfeo, Perseo, Teseo, todos tienen, dentro de lo que Joseph Campbell llamará el viaje del héroe, todos tienen su descenso al inframundo. En esta búsqueda espiritual, en esta búsqueda de tu alma, en este viaje de tu alma, donde tienes amigos, aliados, enemigos, maestros, traidores, de todo, siempre hay un descenso al inframundo. Todos los héroes mitológicos griegos descienden al inframundo. Algunos no logran salir, algunos les va muy mal, algunos logran salir como Orfeo, y sin embargo Orfeo, que entra a rescatar el alma de su mujer Eurídice, y le dicen, te la puedes llevar, pero si antes de terminar de salir del Hades voltean, se acaba todo.
Y ya sabes, está a un paso de salir Eurídice cuando voltea. Se convierte en estatua de sal y se queda ahí. No fue infierno para ella. Fue infierno para Orfeo y así. Pero bueno, en la Odisea, Odiseo es otro, ¿no? En la Odisea, el viaje de Odiseo regresando a Ítaca después de la guerra de Troya, se habla de un descenso al inframundo. Y te cuento todo esto porque hay que recordar que la Odisea, la idea de la Odisea de Homero, son como su literatura sagrada, mitológica, que te habla de los orígenes divinos del pueblo griego. Estamos hablando de una obra tal vez del año 800, 900 antes de Cristo. En tiempos de Octavio César Augusto, primer emperador romano, primer siglo de la era cristiana, tenemos al poeta Virgilio. Y Octavio César Augusto, primer emperador romano, le encarga a Virgilio, haz un poema épico al estilo de la Odisea, que hable de los orígenes mitológicos de los romanos. Y Virgilio escribe la Eneida, así como Homero hace la Odisea, porque el héroe es Odiseo, pues aquí es la Eneida, donde el héroe es Eneas, un héroe troyano que huye tras la caída de Troya y será el origen de los romanos. Y Eneas obviamente va a descender al inframundo. Y aquí está, en la Eneida es donde se te describe el infierno que luego va a tomar Dante y que en general ubicamos como el infierno cristiano. La idea de una caverna oscura que se entra algo que es bajo tierra, la idea del azufre, se entraba por el Vesubio, que es un volcán, pues claro que apesta azufre, la idea del azufre, la idea de las llamas, de los ríos de lava, de los seres terribles. Todos los tormentos del infierno los va a escribir Virgilio, ¿sí? Y a ese infierno lleno de tormentos es a donde descendieron todos los héroes griegos, ¿no? A ver, Ulises, Odiseo, en su regreso a Ítaca, pasa por el Hades, donde va a conversar con Aquiles, que después de morir en la guerra de Troya, pues obviamente se fue al Hades, al inframundo. Eneas, evidentemente el troyano, también pasó por ahí buscando el perdón de la reina Dido, a la que él desairó y entonces se suicidó por amor. Orfeo, el de los sueños, que entra a rescatar a Eurídice y no lo logra. Teseo, que baja por el alma de Perséfone, pero es capturado por Hades. Hércules, que dentro de sus 12 trabajos va a buscar al can del infierno, el can Cerbero. Y ahí se encuentra con Teseo, que no logró salir. Perseo, que atraviesa el río Estigia del inframundo para poder matar a Medusa. En fin, ahí están todos los héroes griegos. Y te cuento todo esto que es muy importante porque no hay que olvidar que aunque Jesús fue judío, que tuvo discípulos judíos y que es un maestro espiritual judío, la religión católica es griegos interpretando todo esto. Y luego ya la teología católica y la doctrina católica fue hecha a lo largo de los primeros siglos de la era cristiana en concilios con filósofos y teólogos griegos. No me refiero a griegos de origen, pueden ser romanos, pero que se basan en filosofía griega, particularmente en Platón. Todo esto para que entendamos que el relato místico cristiano tiene mucho de lo griego. Y esto es curioso porque Ulises baja al inframundo, Eneas baja al inframundo, Orfeo baja al inframundo, Teseo baja al inframundo, Hércules baja al inframundo, Perseo baja al inframundo y Jesús desciende al inframundo. Pero, y es la parte interesante del relato cristiano, todos los demás héroes o se quedan en el inframundo o logran salir, pero Hades les vio la cara y se van sin su premio. O sea, no les va bien. Jesús, en la tradición católica, desciende al inframundo, derrota a la muerte, derrota a Hades y emerge triunfante. Es el viaje del héroe completo. Eso es lo que te aporta la tradición cristiana a este tema del inframundo. Un Jesús que no por encarnar se hizo malvado, y un Jesús que puede descender al inframundo y salir triunfante, convertido en Cristo, ¿no? Y como estamos hablando mucho de que la tradición infernal católica, como tú y yo la conocemos, tiene mucho que ver con Virgilio y su Eneida, que a su vez tiene mucho que ver con la Odisea, la Odisea de Homero. Tiene mucho que ver con ideas judías que ahora veremos, pero también dentro de esa tradición griega en la que va a ir surgiendo la tradición que hoy conocemos como católica, pues hay muchos filósofos y los filósofos también hablan del infierno. Vale la pena hacer un paseíto por el infierno filosófico. Si le preguntásemos a Heráclito, Heráclito el Oscuro, le decían Heráclito, siglo VI antes de Cristo, Heráclito decía esto: el mal es parte de la armonía del universo.
es mal para nosotros que no comprendemos la totalidad. Pero hay una armonía absoluta en el universo, un logos, una inteligencia divina que hace que todo funcione. Dice Heráclito, el mal es parte de la armonía del universo, por lo tanto, no existe como tal el mal, no existe un castigo, no existe un infierno, y simplemente, dice Heráclito, es que en esta vida pagas el mal. Están los que piensan que no, hasta hoy en día, este desgraciado cabrón infeliz, todas las fregaderas que hizo y nunca las pagó, siempre pagas el tormento, el infierno, está aquí en tu mente, ahí es donde pagas, siempre. Filósofos materialistas del mundo griego, como Demócrito y Epicuro, que dicen que todos son átomos fluctuando en el vacío, lo mismo te dicen, el mal es parte de, para ellos todo el mundo es azar. Una mezcla entre azar y destino muy compleja que no veremos en este momento, pero para ellos el mal es parte o del azar, o sea, de, pues así son las cosas, así salió mal, o del destino. Si es azar, es aleatorio, no genera culpa ni castigo. Si es destino, no fue decisión libre, no genera ni culpa ni castigo. Ojo, en una tradición cristiana, tú te vas al infierno por portarte mal, justo porque hay libertad. Hay conciencia del bien y el mal, hay inteligencia para poder discernirlos y hay voluntad para poder elegir uno de los dos. Y entonces libremente eliges el mal y por lo tanto pierdes toda tu libertad. Pero sí, todos estos pensadores antiguos te dicen a los dioses les valen madre los seres humanos. O sea, cómo te portes les viene guango. Aristóteles no creen, a ver, Aristóteles te dice cuando mueres, mueres, punto. La muerte del individuo es total, por lo tanto no hay nada después, punto. O sea, aunque eres cuerpo y alma, para Aristóteles tu alma muere junto con tu cuerpo. No hay alma inmortal. La mayor parte de estos filósofos antiguos te hablan de un infierno muy existencial, muy simbólico, donde los tormentos son en tu mente. Lucrecio tiene un libro fascinante de la naturaleza de las cosas. Vale muchísimo la pena leerlo. Filósofo, pensador romano del siglo I antes de la era cristiana. Te dice, a ver, la muerte es el único desenlace de la vida. Y qué interesante, te lo leo tal cual porque vale la pena la cita textual de Lucrecio que dice, los mitos infernales son creaciones de las religiones que infunden miedo inútilmente. Existe, sin embargo, un verdadero infierno que es la angustia ligada a la existencia. Vivir es tener miedo, miedo a la muerte, miedo al sufrimiento, miedo a la enfermedad, a los castigos, a lo desconocido, a lo sobrenatural y a los dioses. El único infierno es tener miedo. ¡Wow! Y otra vez elegir el miedo que te lleva al lado oscuro de la fuerza. Amor o miedo, confianza o desconfianza. ¿Crees o no crees en el bien eterno? Un poco va por ahí. Pero Lucrecio te dirá, no hay mayor infierno que tenerle miedo a las cosas. No hay mayor infierno que tenerle miedo al infierno, como quien dice, ¿no? Platón, uy, Platón se da vuelo hablando del infierno. También parte de este infierno filosófico, místico, religioso, porque aquí ubicaron que lamentablemente nunca nos lo enseñan así, que Platón, pues mucho más que un filósofo racional, porque no es del todo racional, es un poeta místico, es prácticamente un iluminado Platón. Pero bueno, Platón en su, dentro de los diálogos, dentro de su diálogo Fedón, que habla de la inmortalidad del alma, te habla del infierno. Y en La República, que habla de política, también te habla del infierno. Platón mete moralidad y ética por todos lados. Platón es ética pura. Y entonces aquí sí hay un juicio tras la muerte donde se separa a los malos de los buenos. Aquí está ya naciendo la idea cristiana. Hay un juicio tras la muerte donde se separa a los malos de los buenos. Dentro de los malos también hay una distinción. Que eso no lo hace el catolicismo y de pronto es raro, ¿no? Ya sabes, es mataste a 20 personas al infierno. No fuiste a misa el domingo al mismo infierno. Y, ah, cabrón, ¿de verdad? Bueno, pues Platón sí hace diferencias, ¿no? Entonces te habla Platón de que dentro de los malvados existen los incorregibles. Los incorregibles son arrojados al Tártaro de donde nunca saldrán. Hagan de cuenta como en las cárceles de Bukele. Eres incorregible, de aquí no sales, te nos vas al Tártaro. Sin embargo, dice, hay malvados corregibles que se pueden arrepentir. Entonces, los corregibles y arrepentidos son arrojados al Tártaro, pero con el tiempo el oleaje los irá sacando, ¿no? Con una metáfora de conforme te arrepientes, sales del infierno. Y otra vez tráetelo a un infierno existencial que es en tu mente en esta vida.
No hay mayor infierno que tener culpa. Y tienes culpa cuando sabes que has actuado mal. Arrepentirte, esta idea que luego mucha gente no entiende bien, de, ay, entonces ya como me confesé y me morí confesado, me voy al cielo. Otra vez, lo simbólico. Arrepentirte es tener plena conciencia de que has actuado mal y de que tu mal actuar ha traído consecuencias negativas para otros seres vivientes y sintientes. Arrepentirte es un acto de conciencia fascinante, que es decir, es eso, la conciencia de actué mal, mi actuar mal tuvo consecuencias y ahora con esta conciencia que evidentemente no tuve cuando actué, me encantaría haber hecho todo diferente. Me arrepiento. No es sentirte culpable, es arrepentirte del hecho, ¿no? Y eso te saca del infierno existencial, del infierno mental. En fin, te habla también, por ejemplo, Platón de las almas de los que fueron esclavos de sus apetitos, ¿no? Los apetitos concupiscibles, la lujuria, la gula, la pereza. Y ellos vagarán por el mundo anclados a lo material, pues claro. Los apetitos mundanos, ¿no? Si a ti te gustan las drogas, el sexo, las mujeres, los hombres, las comilonas, cualquier apetito mundano es tu alma, no se va a querer ir del mundo. Ahí está el cielo, ahí está la gloria, pero tu alma no va a ir porque hay algo que la apega. Uf, está tremendo, ¿no? Y bueno, en el libro de la República, que es absolutamente político, ya mete un tema muy político Platón, que te habla de que los peores pecadores son los que atentan contra el Estado. ¡Qué barbaridad! Y ellos pasarán 1000 años en el Tártaro, pero finalmente van a reencarnar. O sea, Platón te habla un poco de espíritu, te habla un poco de ética y te habla mucho de política. Muchísimo, ¿no? Entonces, el infierno de Platón ya tiene tintes políticos. El infierno de Virgilio, el creador de la Eneida, está lleno de tintes políticos. Justo los mayores pecados para Virgilio y para Platón, y bueno, y para la Iglesia, de hecho. Es interesantísimo ver cómo pecado y delito acaba siendo casi lo mismo. A ver, lo cual también tiene sentido, es entender algo que hoy quieren que no entiendas. Ojo, sí existen los valores eternos, sí existen los valores universales. No, no todo es relativo. Hay cosas que están bien y hay cosas que están mal. No, no todo depende de tu opinión. Hay cosas que no dependen de tu opinión porque así son. Entonces, sí existen estos valores eternos. Hoy en día te quieren convencer de que no, y yo estoy convencido de que los que se han dejado convencer de eso, que ojo, es la izquierda progre, woke, ¿no? Progresistas, woke, despiertos y demás, donde todo es relativo, todo es lo que yo quiera, todo es lo que se me antoje, hoy soy hombre, mañana soy mujer, mañana soy perro, pasado mañana soy cebra, después soy calcetín, hoy esto está bien, hoy esto está mal, nada es verdad, nada es mentira, todo depende del color del cristal con que se mira, esto está mal para ti, pero está bien para mí, bueno. Y tú ves cómo está el mundo de hoy, cómo está la sociedad de hoy. Evidentemente eso es falso, pero bueno, ni hablar. Que delito y pecado tengan mucho parecido tiene que ver con que existe la conciencia del bien y el mal. Ojo, sí, sí hay males y bienes relativos también, por supuesto, pero existen los valores absolutos y eternos. Dato terrible del mundo de hoy es que creo que es fascista decir lo que dice, porque pues bueno, así funciona esto de tener moral y buenas costumbres y bañarte todos los días y trabajar, ya no está bien visto. Pero bueno, total que de la Eneida de Virgilio salen todos los conceptos populares del infierno cristiano y del infierno que relacionamos con Dante y su comedia, que ahorita vamos para allá. En la entrada del infierno hay olores nauseabundos, ves el hambre, ves la pobreza, ves la enfermedad, la guerra, la peste, la muerte, el miedo, el remordimiento. Hay sombras, hay monstruos, hay arpías, hay gorgonas, hay centauros, hay todo tipo de seres terribles y un río de lava que te lleva a una caverna de fuego eterno, un poco como luego lo va a definir Dante, ¿no? Y todos estos seres que te va a narrar Virgilio en su Eneida son los que efectivamente la tradición cristiana, que al final se construye en el Imperio Romano, pues va a ir tomando como los elementos del infierno. ¿A quién se castiga en el infierno de Virgilio? Igual que en el de Dante, igual que en el cristiano. A los adúlteros, a los acapara. A ver, al adúltero, alguien que no es de confianza, alguien que traiciona, a quien menos debería traicionar, ¿no? A la persona a la que se supone que ama. Los traidores. No se me ocurre algo peor que la traición y el mundo está lleno de traidores porque somos profundamente egoístas y temerosos. Entonces, a los acaparadores, a los que haya o no tiempo de escasez,
se quedan con más de lo que necesitan, pero de manera avariciosa, sin compartir en lo más mínimo. Bueno, como es una época en la que hay esclavos, a los que desobedecen a los amos, en fin, y a todos los que incumplen las leyes de Roma. Y bueno, este contexto, este imperio romano con todo este contexto es donde se desarrolla el Concilio de Nicea en el siglo IV, que es donde surge la Iglesia Católica con su doctrina, pues por eso se parece tanto. Y aún así, en el primer siglo de la era cristiana, que ni siquiera se llaman cristianos ellos, ni cristianismo la religión, pero ahí está ya el mensaje de Jesús y la prédica de Saulo de Tarso y de los apóstoles y demás, no existe el infierno. Todavía se habla de inframundo. De hecho, cuando se habla de un Jesús que desciende, no es un Jesús que desciende al infierno, sino al inframundo. Y en los primeros textos, escritos en griego, Jesús desciende al Hades. Al Hades, o sea, es el inframundo griego, y derrota no a Satán, sino a Hades. Que, ojo, quiere decir que derrota a la muerte. Derrotar a la muerte te da la eternidad. Por eso la tradición cristiana te ofrece la vida eterna. Sin embargo, a ver, al principio, en los primeros textos, se habla de Hades, de inframundo, del Tártaro, de la Gehenna, del Seol, diferentes nombres del inframundo, como lo mismo. Y también hay mucha confusión sobre el demonio, se le llama Satán, se le llama Satanás, pero también se le llama Arimán, pero también se le llama Hades, Lucifer, que es un dios romano. Lo que no existe en el primer siglo cristiano es el concepto de castigo eterno. Hay un concepto muy bonito, un Jesús que te dice, el que cree en mí vivirá para siempre. Entonces, claro, ¿cuál es el premio? Vivir para siempre. ¿Qué tengo que hacer? Creer en ti. Oye, portarme bien, creer en mí, claro. Si crees en mí, lo demás viene por añadidura. Portarte de manera ética, correcta, moral, compasiva, amorosa. El que cree en mí vivirá para siempre. Y uno podría preguntar, ah, muy bien, el que cree en ti vivirá para siempre. ¿Y el que no? Y es como si Jesús te dijera, pues el que no, no. O sea, el que cree en mí vivirá para siempre y el que no cree en mí no vivirá para siempre. Que ya es bastante, ¿no? Sin embargo, pasa el tiempo y de pronto eso, pues qué padre que yo que creo en ti y sigo estas reglas tenga un premio, pero ya sabes cómo somos los seres humanos. El que no cree en ti, el que no está conmigo, porque al final me vale madre que crean en ti, al que no está de acuerdo conmigo, al que no cree en mí, al que no es parte de mi comunidad, a ese güey lo quiero en el infierno. Como los partidos políticos de hoy, como las ideologías de hoy, como las sectas de hoy, como todos los grupos de pertenencia de hoy, no hemos cambiado nada. El que no está de acuerdo conmigo, con mi ideología, con mi forma de pensar y con mi grupo, está mal. Bien decía Jean-Paul Sartre, hablando del infierno. El infierno son los otros. Ahí está el problema, claro. El infierno son los otros. ¿Qué es lo que más te molesta del mundo? Los otros. Claro, porque los otros están equivocados. Tú estás bien. Los otros, los que no están de acuerdo contigo, los que te llevan la contra, los que piensan diferente, aquellos que tienen un ego, que como tú también tienes un ego, entonces nuestros egos chocan. Los otros son bien molestos. Por eso dice Jean-Paul Sartre, el infierno son los otros, ¿no? Pero bueno, que un poco así es. Y entonces lo que va a pasar con el paso de los primeros siglos de la era cristiana es que al principio solo había premio para el que sí está aquí, premio para el que cree y nada para el otro. Y la avaricia humana y los deseos de venganza humanas van creando un infierno eterno. Porque hasta antes de este momento los infiernos nunca eran eternos. Es mucho tiempo de castigo y sufrimiento para arrepentirte, para reflexionar. Es como cuando Vladimir Putin te manda a llamar a Moscú para que reflexiones, ¿no? Y luego ya regresas y da, que ya pensé. Siempre era para renacer y volver a intentarlo. Aquí es no, ni madre. El que no estuvo en este grupo, no estuvo conmigo, no creyó en lo que yo creí, se va a ir para siempre al infierno a que lo torturen por toda la eternidad. Nada más. Es una cosa fascinante. Y claro, eso se va a mezclar mucho con el tema judío, por supuesto. No olvidemos otra vez, Jesús es judío, sus discípulos son judíos, la enseñanza es de origen judío, aunque luego la traduzcan griegos y romanos, ¿no? Los primeros cristianos son judíos, los discípulos de Jesús y sus primeros adeptos. Y el cristianismo primitivo, decíamos, los primeros cristianos son judíos, pero el cristianismo primitivo nace y se desarrolla en un entorno griego lleno de mitologías y cosmovisiones griegas. Y por eso estos conceptos platónicos y de Virgilio y de los filósofos griegos pues van a estar muy metidos en la tradición cristiana. Los judíos, por su parte, pues derivado de su peregrinar por el Medio Oriente y de las dinámicas de los imperios como el persa y el egipcio, los judíos tienen influencias de Egipto. A ver, el concepto del alma eterna, del cordero que se sacrifica, del juicio final, pues
lo toman de Egipto, ¿no? Entonces los judíos traen mucha influencia de Egipto. Durante 250 años, después de que son liberados de la esclavitud en Babilonia por Ciro el Grande, rey del mundo, rey de Persia y rey de los cuatro rincones de la tierra, según él mismo, durante 250 años van a ser súbditos en muy buena relación con los persas y también van a tomar a Arimán y a su juicio y todo lo mismo, ¿no? Y se va conformando esta identidad. Porque no hay que olvidar que los judíos eran un pueblo nómada. Los pueblos nómadas no desarrollan grandes cosmovisiones. Al final, lo que va a hacer el pueblo hebreo es tomar varias cosmovisiones, claro, y hacer la suya propia, cuando ellos también se hacen sedentarios. Entonces, trae influencia de Egipto, trae influencia de Persia y obviamente trae influencia del mundo griego, ¿no? Y entonces vamos a ir viendo una mezcla muy interesante. A ver, entre los judíos no existe propiamente el infierno, existe la Gehenna, que es una especie de inframundo donde van todos los muertos, el Seol, pues el Seol es un mundo de los muertos que ni siquiera tiene realidad material, ¿no? Pues el Seol es la caverna de los muertos. A veces se habla del Tártaro, que esto obviamente es muy griego, o del Hades, ¿no? Y así como se van, para formar el infierno cristiano, se va a mezclar la Gehenna, el Seol, el Tártaro, el Hades, Platón, Virgilio, Dante, eventualmente. Y para ir formando al demonio, pues se van a ir mezclando a Set, el señor oscuro de Egipto, con Arimán, el adversario de Dios en el mundo persa, con Hades, el dios del inframundo de los griegos, y con Satán, Ha-Satán, el obstáculo en la tradición hebrea. Entonces, judaísmo, Seol, Gehenna, lugar de muerte, a veces y según qué texto leas, lugar de castigos. Lo que sí hay en la tradición hebrea es toda una mitología angélica, que viene de la tradición persa, donde tenemos a ángeles caídos y particularmente a un líder de estos ángeles caídos, que será el mismísimo Satán. Entonces tienes el origen del diablo y por añadidura del infierno, en esta desobediencia a Dios. En la cultura, entonces, en el judaísmo tienes Seol, Gehenna, muerte, castigo, ángeles caídos y demonio, lo judío. En lo griego tienes a Hades, el inframundo y el dios del inframundo, tienes esa tradición infernal filosófica basada en Platón. Y ojo, en Platón es bien curioso, porque en la tradición hebrea el mal es resultado de una caída, la caída de un ángel, ¿no? El ángel más perfecto desobedece y cae. En la tradición platónica griega, el mal también es producto de una caída. Aquí no es una caída de un demonio, aquí es la caída del ser humano, que te habla Platón de que el ser humano era perfecto, espiritual y luminoso y vivía en el topus uranus, es decir, en el límite del cielo, pero le ganaron los apegos y los apetitos del mundo y de la carne y entonces cayó. Entonces, fíjate cómo está esa constante de el infierno relacionado con los apetitos, pero los apetitos y el pecado y el mal relacionados con el mundo, con la materia, con aquello que te apega, y cómo es bien común también entender al ser humano y su tendencia al mal como resultado de una caída, ¿no? Pero ojo, así como la tradición católica te habla de un ascenso, porque al final puedes volver al cielo, igual que te hablará de ello el Islam y el judaísmo, que también te habla de ello Platón, en su mito de la caverna, te habla de cómo regresar a nuestro origen divino después de esta caída. En la tradición hebrea de los ángeles caídos tienes, por ejemplo, a Semyaza. Hoy se habla mucho de Luzbel, de Lucifer, de Satán, de Satanás. Semyaza es el nombre que te vas a encontrar en el libro de Enoc. Y el libro de Enoc es el que te habla de la rebelión de los vigilantes de estos ángeles caídos. Entonces tienes a un demonio, bueno, a un ángel llamado Semyaza, que decide desobedecer a Dios, se convierte en el ángel caído. Semyaza es el jefe de una legión de 200 ángeles. Los 200 ángeles siguen a su líder Semyaza y esos son los ángeles caídos. Entonces Semyaza es el diablo, el demonio, Satán, que es el líder de los ángeles caídos, y los que lo siguen son los demás demonios. Según qué textos leas, también a veces aparece como Samael, el líder de los ángeles caídos. Pero bueno, aquí la idea es bien bonita, porque ya pasó lo de Adán y Eva, y Adán y Eva ya fueron exiliados del paraíso y ya llegaron al mundo, y Dios manda a los vigilantes
a vigilar a los hombres, lo cual te hace decir que no estaba tan encabronado como uno puede pensar al leer el Génesis, porque manda a los ángeles a cuidar a los hombres, pero a los ángeles les gusta el mundo, les gusta la materia, les gustan las hijas de los hombres, se quedan con ellas, se casan con ellas, tienen hijos.

esta historia en la que Zeus Pater, Deus Pater, que en, este es griego, que en romano sería Júpiter, y Júpiter no es otra cosa más que Ius Pater, Dios Padre. Ahí está, pero bueno. Entonces, Dios Padre, porque eso es Zeus, condena a Prometeo. Prometeo es un titán que decide robarse el fuego y la luz divina y dárselo a los hombres, un poco como el fruto del conocimiento del bien y el mal que le entrega la serpiente a Eva, ¿no? Y entonces Prometeo se roba la luz divina, se la lleva a los hombres, y en ese momento los hombres, los seres humanos, no estábamos separados entre hombres y mujeres, sino que eran seres humanos unidos, dice Platón, ¿no? El mito del andrógino, hombre y mujer unidos como un solo ser. Esto lo vas a ver mucho también en la tradición bíblica, por supuesto, ¿no? Pero claro, entonces hombre y mujer unidos son perfectos y eso los hace arrogantes, y entonces Zeus los separa y los arroja al mundo, y a Prometeo, hablando de infiernos, a Prometeo por robarle el fuego a Zeus, Prometeo será encadenado en una piedra en la que todos los días un buitre le devora las entrañas, todas las noches sus entrañas se recomponen para que todos los días el buitre se las pueda volver a comer. Eso es un círculo infernal, como es Sísifo cargando la piedra, ¿no? Otro, los dioses castigan a Sísifo, que se burla de ellos, y es todo el día cargas una piedra a la cima de la montaña y justo antes de llegar la piedra se cae y otra vez a subirla. Es como ser oficinista, básicamente, hablando de infiernos, ¿no? Y bueno, prácticamente para ir cerrando este programa, pues la comedia de Dante, que nunca debemos olvidar, que no se llamaba La Divina Comedia, la obra se llama La Comedia. Fue la posteridad la que le dijo Divina Comedia, porque habla de la dimensión divina. Lo curioso es entender que el viaje de Dante, estamos hablando ya del siglo XIII, por el inframundo, el purgatorio y el cielo, se llame La Comedia. Una vez leí un comentario de alguien que dice, yo no la encontré chistosa. Hay que entender las palabras en su entorno original. La comedia de Dante se refiere a que todo esto, esta vida, como dirá Pedro Calderón de la Barca, que es la vida un frenesí, que es la vida una ilusión, el mayor mal es pequeño porque toda la vida es sueño y los sueños, sueños son, el mundo es una ilusión, dicen los hindús. El mundo es una comedia, te dice Dante. Pero en la comedia de Dante, en el primer libro es Dante, el poeta. Qué bonito. A la mitad de su vida, el poeta estaba perdido en el centro de una selva oscura sin saber a dónde ir. Es decir, habla de ti y de mí, perdidos en esta selva oscura. Y entonces pide ayuda y Dios le manda a Virgilio, al que escribió la Eneida. ¿Por qué a Virgilio? Porque Virgilio le dice, yo sé cómo salir de esta selva oscura y cómo llevarte a la luz, pero hay que atravesar el inframundo. Mito griego. Viaje del héroe. Y entonces Virgilio, pues es el que va a llevar a Dante por el inframundo. Lo interesante son los círculos del inframundo de Dante, ¿no? Hasta arriba, entre más arriba estás, pues es que eras menos cabrón y entonces el castigo es menos. Están los indiferentes, los que en tiempos de crisis no hacen nada, por cierto. Los que en tiempos de crisis no hacen nada, tienen un círculo en el infierno. Luego, bueno, ya como esto es católico, obviamente tiene Dante un nivel para los que murieron sin ser bautizados. Luego, en el tercer nivel del inframundo es el nivel de los lujuriosos. Está lleno de torbellinos, como el torbellino de la pasión. Por eso es lo que está ahí. Después están los glotones. O sea que si tú quieres estar en el tercer o cuarto círculo del infierno, tienes que definir si prefieres ser lujurioso o tragón, como quien dice. Después están los avaros, los codiciosos, los acaparadores, después los iracundos, después los violentos, después los fraudulentos y hasta el fondo, conviviendo con el mismísimo Satán, los traidores. Y claro, es una caverna que te va llevando al fondo de la tierra, porque eso es el infierno. Y ojo, otra vez el simbolismo. Si tú vives con lujuria, con gula, con avaricia, con pereza, con ira, con envidia, con soberbia, con los siete pecados capitales, estás en el infierno, no que te vayas a ir después. Tu vida regida por la lujuria, la gula, la avaricia, la pereza, la ira, la envidia y la soberbia es un maldito infierno. Hay que entender los símbolos. Puede parecer muy divertida la lujuria, muy atractiva la gula, te puedes tener mucho miedo y entonces ser avaricioso, la pereza es rica, la ira te hace sentir empoderado,
la envidia, hashtag no seas comunista, no tengas envidia, la soberbia,

0: te hace sentirte superior, vives en el infierno. Y por eso te vas yendo al fondo, al fondo, al fondo, al fondo, al fondo. En el noveno círculo está Satán. Y Dante no sabe qué hacer. ¿Cómo te enfrentas a Satán? El consejo es maravilloso, es no te enfrentes a él, ignóralo y sigue adelante. No te enfrentes contra tu ego, es poderosísimo, solo ignóralo. Y luego viene la segunda parte de la comedia, el purgatorio. El purgatorio es una montaña, el camino espiral en ascendente del que te hablan todas las tradiciones espirituales. Y así como el infierno es ir bajando por los pecados capitales que te apegan al mundo y a su dolor, la montaña del purgatorio es ir ascendiendo. Y en este ascenso están las virtudes que se contraponen a los pecados, que esto es muy budista también. Cada perturbación mental tiene un antídoto. Entonces, si eres lujurioso, tienes que practicar la templanza. Si eres goloso, tienes que practicar la contención. Si eres avaricioso, tienes que practicar la generosidad. Si eres perezoso, tienes que practicar la diligencia. Si eres iracundo, tienes que practicar la templanza. Si eres envidioso, hashtag no seas comunista, tienes que practicar la admiración. Si eres soberbio, tienes que practicar la humildad. Y entonces estas prácticas espirituales te liberan de los pecados. Por eso es el purgatorio, ahí purgas, por eso asciendes. Y así se sale del infierno, según la comedia de Dante. Y bueno, pues ese es el infierno que conocemos nosotros, el infierno dantesco, que está basado en el de Virgilio, que está basado en el de Platón, que está basado en todo lo que hemos platicado. Y claro, esto del infierno tiene todo que ver con el concepto de la lucha entre el bien y el mal, y es bien importante entender que esa lucha se dé en tu mente. Más allá de cualquier otra cosa, comprender todo demonio está dentro de nosotros mismos. Fíjate, Satán, el adversario, no de Dios, el tuyo. Satán, ha-Satán, el obstáculo, no el obstáculo de Dios, tu obstáculo. ¿Cómo le dicen a Satán en el Corán, en el libro sagrado de los musulmanes? El nombre con el que más aparece es Iblis. Iblis significa privado de toda bondad. No hay mayor infierno que estar tú privado de toda bondad. Iblis, el que causa desesperación, privado de toda bondad y abandonando la búsqueda platónica de bien, belleza y verdad, no te queda más que desesperación. Y entonces te llenas de pinturas, te pintas el pelo, te rapas y sales a protestar porque estás desesperado. Shaitán. Otra palabra para referirse al diablo, shaitán, que es justo la que significa adversario, eso es arameo. En árabe, también en el Corán aparece mencionado como, este nombre me encanta, al-waswas. Al-waswas, que significa el murmurador. Y claro, el que murmurando en tu oído tienta tu corazón, ¿no? La idea de la tentación cristiana, digamos, ¿no? Y claro, contra este al-waswas, este shaitán, este iblis, este satán, el Islam, por ejemplo, propone la yihad, que aunque hoy en día te hayan dicho que es la guerra santa contra los infieles, eso no es cierto. En su origen, yihad, que significa esfuerzo, era el esfuerzo que tienes que hacer para luchar contra tu adversario. El esfuerzo que tienes que hacer para superar el obstáculo. El esfuerzo que tienes que hacer para no estar privado de toda bondad. El esfuerzo que tienes que hacer para no escuchar al murmurador. El esfuerzo que tienes que hacer para no sucumbir ante la gravedad, ¿ves? Porque de bajada todo rueda. Es decir, es más fácil dejarte llevar por el pecado capital. Es difícil e implica un esfuerzo cultivar en tu mente, en tu alma, en tu corazón, las virtudes ascendentes. Pero eso se trata la vida desde su origen hasta hoy, de entender cómo hay pasiones que te apegan al mundo, te someten y te generan mucho dolor, y que tú eres el único responsable de eso, y que así mismo tú puedes cultivar, pero es un trabajo, un esfuerzo, una meditación, una introspección, tú puedes cultivar en ti amor, compasión, alegría, ecuanimidad, serenidad, templanza, gratitud. No lo tienes que hacer por Dios, no lo tienes que hacer por el cielo o el infierno, lo tienes que hacer por ti, porque el que va a salir del infierno cultivando esas virtudes, pues serás tú. La propia Cábala hebrea te lo dice. Satán es tu adversario, el adversario del ser humano. Satán, en la Cábala, es el símbolo de tu ego. Y ahí tienes al demonio. Tu ego es tu mayor demonio. O tu ego es una manifestación del demonio, como lo quieras ver, pero tu ego es esa voz que te está jodiendo, tu ego es esa voz que te está fastidiando, tu ego es esa voz que te da malos consejos, tu ego es ese tentador, ese murmurador que te está diciendo cosas que suenan atractivas, pero que no te va a ir bien. El ego es tu ilusión de estar separado de Dios. Y dirá la cábala, el único obstáculo entre tú y Dios es tu idea ególatra, egoica, de que tú no puedes estar con Dios, o de que no quieres estar con Dios, o de que no necesitas a Dios, básicamente. Y entonces Satán es tu obstáculo, y por lo tanto, esta vida que estás viviendo, esta existencia, no es otra cosa más que tu lucha contra ese obstáculo. La tradición católica en el siglo tercero de la era cristiana surge un pensador que a mí me encanta, que hoy es considerado hereje, Orígenes de Alejandría. Y Orígenes de Alejandría habla de un concepto que él llama apocatástasis. Apocatástasis quiere decir todo volverá al origen. Porque claro, contra tanta divagación filosófica, que ya tendremos que hablar de la filosofía del mal, pero contra tanta divagación filosófica de ¿cómo es posible que si Dios es bueno existe el mal? Si Dios es bueno, ¿por qué permite el mal? Si hay un Dios, ¿por qué ocurren cosas malas? Que todo tiene que ver con la libertad humana. Hay una cosa que no debes olvidar nunca, nunca. Dios es siempre inocente. El problema está en la libertad humana, en las pasiones, en las obsesiones. El problema está en el miedo y cómo nos hace actuar. Dios es siempre inocente. Decía Orígenes de Alejandría, el mal no puede prevalecer porque hay Dios. El mal es un camino al bien porque hay Dios. Pero lo que va a decir Orígenes de Alejandría es fascinante porque dice, llegará un día en que todos los seres inteligentes que usaron su libertad y decidieron a favor o en contra de Dios, todos serán perdonados. Claro. Te habla Orígenes de Alejandría de un Dios que es amor puro, total, incondicional y absoluto, y el amor todo lo perdona por encima de cualquier juicio. Y entonces lo que te dice es, hay un juicio final. El juicio final no es para saber si tú te vas al cielo o al infierno. El juicio final, dice Orígenes de Alejandría, es el juicio en el que Dios perdona a Satán. Perdonado Satán, no hay mal, no hay infierno. Perdonado Satán. Todo queda perdonado y todo volverá a Dios porque Dios es de donde todo surge y a donde todo vuelve. No tienes, esta es tu gran noticia, no tienes a dónde más ir, aunque no creas en Dios, no tienes a dónde más ir que volver a Dios. Todo lo no espiritual, dice Orígenes, todo lo material volverá a la nada de donde viene y todo lo verdaderamente espiritual será uno con Dios. Satán será el primero en ser perdonado, habrá un perdón universal porque todo proviene de Dios. Y todo volverá a Dios. Pero si tomas esto como pretexto para ser un cabrón, entonces vas a vivir guiado por estas obsesiones, pasiones y pecados capitales y vas a vivir en tu propio infierno. Y esto fue un poco la historia del diablo, del demonio, del ego, del infierno, pero sobre todo una reflexión para que entiendas que todo demonio está en ti, que todo infierno está en tu mente, que hay una batalla apocalíptica entre el bien y el mal.
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0: которой в то время говорили большевики, совершилось!
1: Nos despertáramos con la noticia de que la URSS se desintegró, que esperamos que no ocurra jamás.
2: Yo no sé. Vamos a estar en un momento.

Vamos a hablar de la Unión Soviética, de la era soviética en general, que es básicamente la historia del siglo XX. Es muy importante hoy en día, en el siglo XXI, cuando ya cayó la Unión Soviética, hablar de su historia. Es fascinante, a mí me encanta Rusia, la historia de Rusia, en uno de sus periodos al mismo tiempo más gloriosos, porque llegaron a ser gran potencia mundial, y más sombríos, porque es bajo una tiranía terrible. Es fundamental hablar de la Unión Soviética para que entiendas algo que es terrible que tengamos que estar recordando en el siglo XXI, el comunismo no funciona. Es fundamental hablar de la Unión Soviética, su caída, su debacle y hasta su origen, su revolución, para que entiendas que el comunismo no funciona. Hablar de la Unión Soviética para que entiendas que el comunismo es profundamente dictatorial. Hablar de la Unión Soviética para que comprendas que el comunismo es profundamente antihumanista. Hablar de la Unión Soviética para que comprendas que el comunismo es profundamente antidemocrático. Hablar de la Unión Soviética para que comprendas que el comunismo es cruel, que el comunismo arrebata, que el comunismo destruye, que el comunismo te carcome el alma. En fin, vamos a hablar de la Unión Soviética. Hay cosas muy interesantes que decir. Y por supuesto, pues hay que ubicarnos en el Imperio Ruso. No te voy a hablar del Imperio Ruso porque eso es todo otro tema. Solamente recordar que podemos hablar de un Imperio Ruso. Hay quien te diría que desde Iván el Grande, ¿no? Siglo XV, que es el primero que toma el título de Tsar, que es el equivalente ruso a César. Hay quien dice que con su nieto, Iván IV, Iván el Terrible, que es el que comienza la conquista de Siberia y por lo tanto ya tienes un territorio imperial. Hay quien dice que no se puede hablar de un imperio ruso hasta que llega al poder la dinastía Romanov. El primer Romanov tomó el poder en Rusia en 1613, Mijail Romanov. Y los Romanov gobernaron el Imperio Ruso durante 300 años. Me parece a mí que es justo eso. La dinastía Romanov es lo que puedes ubicar como Imperio Ruso y que son los que van conquistando, conquistando, conquistando a lo largo de Europa y Asia hasta crear este país gigantesco que sigue siendo el más grande del mundo. El momento de gloria del Imperio Ruso va a ser el siglo XVIII y el XIX. El siglo XVIII, que lo empiezan con el famosísimo Pedro el Grande y prácticamente lo culminan con Catalina la Grande. El siglo XVIII, que Rusia estuvo particularmente gobernado por mujeres. Las grandes emperatrices rusas van a dejar muy mal a los hombres, por cierto. Van a ser grandes gobiernos. Gobiernos muy ilustrados, gobiernos que promueven mucho la educación, la cultura. El siglo XIX va a ser un siglo muy masculino contra el XVIII, que es muy femenino. El siglo XIX es muy masculino en Rusia. Hombres, algunos muy destacados, como el zar Alejandro, que derrota a Napoleón, y algunos muy poco destacados, como el último zar, Nicolás II, que cuentan que era un gran hombre, no lo dudo, cuentan que era un esposo maravilloso, eso sin duda, cuentan que era un gran padre de familia, sí, nunca debió ser zar. Este es básicamente el tema. Pero bueno, el Imperio Ruso llegó a su momento de máxima expansión territorial en 1815 con el zar Alejandro, después de que es derrotado Napoleón. El Imperio Ruso de 1815 empieza en Corea del Norte, en Vladivostok, ¿no? En el Océano Pacífico, abarca toda Eurasia, abarca todo el centro de Asia, todo lo que hoy es Kazajistán, Uzbekistán, Turkmenistán, Tayikistán y Kirguistán, todo eso era el Imperio Ruso, abarca el Cáucaso, lo que hoy es Georgia, Azerbaiyán, Armenia, todo eso era el Imperio Ruso, y abarca toda Europa Oriental, Finlandia, Estonia, Letonia, Lituania, Polonia, Bielorrusia, Ucrania y Moldavia eran parte del Imperio Ruso. Es el momento ruso en su momento de máxima expansión. Y existió así durante 100 años, de la derrota de Napoleón en 1815 a la Primera Guerra Mundial en 1914. Son los 100 años de máxima expansión territorial y poderío del Imperio Ruso. El Imperio Ruso, que entra a la Primera Guerra Mundial en 1914, es entonces así de grande, va de nuevo, incluye del lado europeo Finlandia, Estonia, Letonia, Lituania, Polonia, Bielorrusia, Ucrania y Moldavia. Todo es parte del Imperio Ruso. Sin embargo, el Imperio Ruso que entra a la Primera Guerra Mundial muere en la guerra. El Imperio Ruso no sobrevive a la Primera Guerra Mundial. El Imperio Ruso entra a la guerra en 1914 sin tener una sola buena razón para entrar, por una alianza que no debió tener, pienso yo, con Francia y con Inglaterra, en una guerra que no necesitaban contra Alemania. Lo más importante, porque la Primera Guerra Mundial fue una guerra para repartir colonias y el Imperio Ruso no tiene colonias. ¿Por qué?
porque es el más grande del mundo, pero bueno. Y también porque, si bien Rusia está entrando en una gran revolución industrial, apenas está entrando, y un imperio con un ejército que todavía depende muchísimo de la caballería, se va a enfrentar contra el ejército más industrializado de Europa y por lo tanto del mundo, que es el alemán. No había forma de sobrevivir. 10 millones de rusos murieron en la Primera Guerra Mundial entre 1914 y 1917, hasta que no solo el pueblo ruso abandonó al zar, la propia Iglesia Ortodoxa Rusa abandonó al zar, el propio ejército abandonó al zar. El imperio ruso muere en la guerra, porque su padrecito, el zar Nicolás, los hizo morir. En marzo de 1917, sin apoyo popular, sin apoyo de la Iglesia Ortodoxa y sin apoyo del ejército, primero de marzo de 1917, Nicolás Romanov abdica al trono. Cuando tú abdicas es cederle el poder a alguien más. Él está en su tren militar, yendo hacia el frente de batalla, cuando sus militares le dicen que no tiene más opción que abdicar. El tema es que no tienen quien abdicar porque tiene cuatro hijas mayores, Olga, Tatiana, María y Anastasia, y tiene a su hijo menor, el zarévich Alejandro, que tiene en este momento 12 años, y hemofilia. Todo mundo sabe que no va a sobrevivir para tomar el trono. No tienen quien abdicar. Tiene un hermano menor, el gran duque Miguel, que anda jugando a los amoríos con las plebeyas y no le interesa el trono. De hecho, Nicolás Romanov abdica en su hermano Miguel, Mijail II. Es bien curioso. La dinastía Romanov empieza con un Miguel, Miguel I, y termina con un Miguel, Miguel II. Mijail Romanov fue zar durante 2 horas. Tomó el poder solo para decirle al Congreso, a la Duma de Rusia: ahí se los dejo, a mí no me interesa. Y así es como acaba el Imperio Ruso. Es bien importante esta aclaración porque está por empezar la revolución de Vladimir Lenin, la revolución soviética, y de pronto me he encontrado con que hay confusión y hay gente que piensa que el zar fue derrotado por Lenin. Eso no fue así. El zar fue derrotado por sí mismo. El zar tuvo que abdicar porque perdió el apoyo de todo su pueblo y de todas las instituciones por matar a Rusia en la guerra. Entonces el zar abdica. Cuando el zar abdica en marzo de 1917, Vladimir Lenin, el gran padre del comunismo en la práctica, porque Marx es, digamos, su padre teórico. Cuando el zar abdica en marzo de 1917, Vladimir Lenin está en Suiza, está exiliado en Suiza. ¿Por qué? Porque Lenin era un revoltoso. Lenin, es bien interesante la historia de Lenin. A ver, tiene origen ruso, eslavo, alemán y turcomongol. O sea, es un imperfecto ejemplo de lo que es el Imperio Ruso. Y también tiene ancestros judíos. Su padre es parte de la nobleza imperial. La familia de Lenin no es una familia pobre, no es una familia rica, desde luego, pero no es una familia pobre, es una familia acomodada, es una familia con acceso a la corte, es una familia con becas para sus hijos, es una familia con tierras, es una familia donde el padre tiene un trabajo y un sueldo asegurado y una pensión asegurada. Sir Lenin vive bien. El hermano de Lenin intentó matar al zar y entonces el hermano de Lenin, Alexander Ulyanov, pues fue condenado a muerte. Cuando el hermano de Lenin es condenado a muerte, pues Lenin jura venganza. A ver, lo comprendo, le mataron a su hermano, pero le mataron a su hermano porque su hermano quiso matar al zar. En fin. Lenin va a entrar a la universidad a estudiar derecho, va a ser un revoltoso, lo van a correr de la universidad, va a terminar acabando derecho, estudiando derecho por correspondencia, y más bien se dedica, era un momento intelectual brillante, seguramente la universidad lo aburría muchísimo, seguramente estudiar por correspondencia le vino muy bien, porque era devora lecturas, ¿no? Sí que devoraba lecturas el señor, era un gran intelectual. Terminó derecho por correspondencia, devoró la obra de Marx, se dedicó a escribir artículos sobre la obra de Marx, empezó a escribir en periódicos marxistas, empezó a entrar en contacto con grupos revolucionarios marxistas y empezó a viajar por el mundo. Una cosa muy curiosa de los revolucionarios: nunca tienen dinero, pero siempre viajan por el mundo. En el caso de Lenin es bien interesante. Lenin dilapidó la herencia familiar. Su padre murió cuando él era joven. Dilapidó la herencia familiar en viajar a congresos marxistas. Llegó un momento en que la madre de Lenin dependía para vivir de la pensión, ya es viuda, depende para vivir de la pensión que tiene gracias a que su marido fue funcionario, y el que se quema la pensión de la madre es Lenin.
A ver, para que nos ubiquemos y entendamos, Lenin fue mantenido por su madre prácticamente toda su vida. Lo mejor que le pudo pasar a la madre de Lenin es que Lenin tomara el poder en Rusia. Porque hasta antes de eso, ella lo mantenía. A los 40 años, Lenin es un mantenido, mantenido por su madre. Algo que tienen en común tantos comunistas, no les gusta trabajar. Y pero sí que quieren disfrutar, pues eso, las cosas que disfrutan aquellos que trabajan y generan riqueza y eventualmente dicen, esto no es justo, porque yo no tengo lo que tengo el otro, se lo quiero arrebatar. Pero bueno, Lenin fue enviado a Siberia, se escapó de Siberia, recorrió Europa, en 1903 fue al Congreso del Partido Obrero Socialdemócrata Ruso en Londres, porque es un partido prohibido en Rusia, en fin, tiene una historia muy interesante. En 1905 hubo un intento de revolución contra el zar Nicolás, un intento fallido, y Lenin tuvo que salir exiliado de Rusia y se fue a vivir a Suiza. A partir de 1905 y hasta 1917, Lenin se dedica a vivir en Rusia, a vivir en Suiza, en un chalet con vista al lago, carteándose con intelectuales, jugando ajedrez con sus amigos, platicando con Máximo Gorki y recibiendo los cheques de su madre. Y ahí estaba entonces en Suiza Vladimir Lenin en marzo de 1917 cuando le llega la noticia de que el zar ha abdicado. Cuando el zar abdica, se forma un gobierno provisional. Había un parlamento en Rusia, la Duma. El presidente del parlamento, Alexander Kerensky, se va a convertir en gobernante provisional de Rusia. Ojo, ha abdicado el zar. El poder no fue recibido por su hermano, entonces el poder fue recibido por el parlamento, por la Duma. Alexander Kerensky tiene el poder de forma provisional y en este momento no está claro qué cosa es Rusia. Le siguen llamando Imperio Ruso, pero ya no hay emperador porque el emperador abdicó. Hay un gobierno provisional que no sabe es un gobierno provisional de qué. Y están en eso cuando Lenin dice, a ver, cayó el zar, hay revolución en Rusia, hay un desmadre en Rusia, este es el momento que yo tengo que aprovechar para ganar mi revolución. ¿Por qué? Porque eso sí, Lenin lleva desde 1905 escribiendo artículos donde le explica a todo aquel que lo quiera entender que va a haber una guerra mundial. Lenin lo sabe 10 años antes, porque era un genio. Sabe que va a haber una guerra mundial. Sabe que esa guerra mundial se va a dar cuando los países capitalistas que están colonizando todo el planeta ya no tengan nada más que repartirse y se peleen por el reparto del mundo. Y el pensamiento de Lenin es cuando los capitalistas empiecen a matar entre sí en una guerra mundial, los proletarios tenemos que aprovechar ese momento para tomar el poder. Y de pronto se está cumpliendo un poco su vaticinio. No todos los países, pero Rusia muere en la guerra. Y justo el planteamiento de Lenin es, hay que aprovechar la muerte de Rusia en la guerra y la caída del zar para tomar el poder. Y claro, para eso tiene que salir de Suiza, para poder llegar a Rusia. El problema es que entre Suiza y Rusia, entre Suiza donde él está exiliado y Rusia donde él quiere tomar el poder, está Alemania. Y Alemania es el enemigo de Rusia. Y pasa una cosa muy curiosa. Estaba Lenin tranquilamente descansando en su chalet con vista al lago en abril de 1917 cuando llegaron espías del servicio secreto alemán, es decir, agentes del Kaiser Wilhelm, es decir, enemigos de Rusia, a ofrecerle un negocito a Lenin. Entonces los agentes secretos alemanes le dicen a Lenin, te damos un tren, 10 millones de marcos en oro y armas, y en ese tren te podemos hacer atravesar por toda Alemania para llevarte a San Petersburgo para que tomes el poder y saques a Rusia de la guerra. Porque claro, Alemania en la Primera Guerra Mundial tiene el problema de que está en guerra contra Francia y contra Rusia al mismo tiempo. Tiene que dividirse en dos frentes opuestos y eso le está costando mucho trabajo. Alemania quiere sacar a Rusia de la guerra para poder concentrarse en Francia. Y Lenin es un hombre que siempre ha hablado en contra de esta guerra y que Rusia no tiene que estar en esta guerra. Entonces, por eso es que el servicio secreto alemán le dice a Lenin, te llevamos un tren hasta Suiza, un tren blindado, un tren cerrado. Nadie va a saber que estás ahí, nadie puede saberlo. Y te vamos a atravesar por territorio alemán hasta Dinamarca para depositarte en Suecia para que llegues a San Petersburgo con 10 millones de marcos en oro y armas para que ganes la revolución. Y ese es el origen de la Revolución Soviética, que Lenin pues recibe este apoyo fundamental del Imperio Alemán. Bueno, entonces Lenin llega a Rusia en abril.
ya cayó el zar, hay un gobierno provisional que, pues que no logra entenderse muy bien. En paralelo al gobierno provisional, que es el parlamento ruso, han surgido los soviets. Luego esto por eso se va a llamar Unión Soviética. Un soviet es un consejo popular, consejos populares de trabajadores en las ciudades. Eso es un soviet. Los soviets pretenden gobernar Rusia. Esto ya es la tendencia marxista, por supuesto. Los soviets no son legales. El gobierno legal y legítimo es el del parlamento. Sin embargo, los soviets tienen mucha fuerza porque los trabajadores los apoyan. Y entonces, el parlamento, el gobierno provisional, trata de no llevar a cabo ninguna acción sin que los soviets, particularmente el de San Petersburgo y el de Moscú, estén de acuerdo. Porque ahorita no queremos una guerra civil, queremos salirnos de la Primera Guerra Mundial. Sin embargo, el gobierno de Kerensky se va distanciando de los soviets y en julio de 1917 toma una decisión terrible, que es ordenar un avance más contra Alemania en la guerra, y ahí es cuando pierde todo el apoyo. Lenin regresa de su exilio en Suiza en abril de 1917. León Trotsky, que estaba en Nueva York, regresa de su exilio en mayo de 1917. Y ahí se van a encontrar. Se habían conocido antes y se llevaban mal, hay que decirlo, aquí se van a llevar bien. Y entre Trotsky y Lenin, a partir de mayo de 1917, deciden que hay que orientar al proletariado ruso y a los soviets para derrocar al gobierno provisional. Hay mucha gente que dice, hubo una revolución, ya cayó el zar, ya triunfamos. La postura de Lenin es, el gobierno de Kerensky y el del zar son exactamente la misma cosa, son imperialistas, son capitalistas, están en contra del proletariado. Aquí a nadie le importa el proletariado más que a mí. Entonces, hay que aprovechar que ya cayó el zar para llevar a cabo la revolución. Mayo, junio, julio, agosto, septiembre, octubre, son los 6 meses en los que Trotsky y Lenin van germinando la revolución. En octubre de 1917, es bien inteligente el movimiento de Lenin. Con menos de 100 hombres, Lenin toma el poder. Con menos de 100 hombres en San Petersburgo, que era la capital imperial. Lenin organiza que un grupo muy reducido de bolcheviques, 100 personas más o menos, tomen por asalto estaciones de tren, estaciones de radio, oficinas de gobierno. Y claro, el imperio ya había caído, la gente estaba muy triste, los soviets apoyaban a los bolcheviques, hay mucha depresión de todos los sentidos, hay mucho caos, nadie se atreve a gobernar en realidad. Y a ver, muchos acusan de que fue un golpe de Estado y violento lo que hace Lenin, pero tampoco nadie hace nada para evitarlo, de pronto alguien tiene que tomar el mando, el que se atreve es Lenin. Y así es como de una manera relativamente sencilla y en un proceso en octubre que le llevó 10 días, Lenin y el partido bolchevique toman el poder en Rusia. Y entonces, bueno, vamos a hablar entonces de la era soviética, de qué es lo que pasa a partir de este momento, para lo cual primero hay que hablarte de la doctrina leninista. Recordemos que primero tuvimos a Marx, que en 1848 publicó el Manifiesto del Partido Comunista, los manuscritos económico-filosóficos, y a partir de ahí empieza a escribir su magna obra, que es El Capital. Y básicamente Marx lo que denuncia es... ¡Ay, Marx! Denuncia cosas reales. Es la trampa de todos los comunistas. Te hago un diagnóstico correcto de la realidad social. Te hablo de las injusticias, te hablo de la pobreza, te hablo de la desigualdad. Y con base en eso te convenzo de que me des el poder y con eso solo generan más injusticia, más violencia y más desigualdad. El pensamiento de Marx es que la sociedad está dividida entre explotadores y explotados, y que esta situación de que unos exploten a otros se puede dar porque existe la propiedad privada de medios de producción. Es decir, si aquello que sirve para producir riqueza, una fábrica, herramientas, una mula, tu arado con una yunta de bueyes, lo que sea que te permita producir riqueza, si es propiedad privada, tú explotas a otros. Sí, la idea de el propietario de medios de producción vive explotando al que no tiene medios de producción propia. Eso suena muy bonito, cuando lo analizas a detalle es una patraña, pero bueno, el planteamiento de Marx es, si eliminamos la propiedad privada, eliminamos la explotación. Y esto es una mentira porque no se elimina la propiedad privada en el marxismo,
solo cambia de manos. La propiedad privada deja de ser de esta clase que él denomina la burguesía, así con mucho desdén, y ahora pasa a ser propiedad del Partido Comunista. Claro, el discurso ideológico te dice, pero el Partido Comunista no es dueño de los medios de producción, son de todo el pueblo. El Partido Comunista solo los administra. El que administra es el dueño. Y al final, no tienes una burguesía dueña de los medios de producción que explote al proletario, tienes un Partido Comunista dueño de los medios de producción que explota al proletario. En fin. Lenin era un gran lector de Marx, por supuesto que a nivel intelectual es muy interesante, es muy atractivo. Doctrina leninista. Lo primero que te plantea Lenin es, el capitalismo, para poder sobrevivir, tiene que convertirse en imperialismo. Ojo, capitalismo es una palabra inventada por Marx para referirse al sistema de economía de libre mercado. El planteamiento de Lenin, y en ese momento del siglo XX, puede ser que tenga razón, principios del siglo XX, el capitalismo necesita convertirse en imperialismo. ¿A qué se refiere? Tienes a Inglaterra, tienes a Alemania, tienes a Francia, tienes a Países Bajos, tienes a varios países europeos capitalistas haciéndose más ricos que nunca a través de la revolución industrial. Esta revolución industrial y este crecimiento económico dependen de tener cada vez más recursos naturales que sean transformados. Esto es industrializar, transformar recursos naturales. Entonces estos países capitalistas que tienen justo la tecnología, la ciencia, las fábricas, las máquinas, lo que están haciendo es conquistar el planeta para tener colonias de las cuales se roban sus recursos para alimentar su economía. Lo que está planteando Lenin es, uno, lo que está diciendo es, todo el sistema está basado en el robo. En ese momento sí que era verdad. Y el planteamiento de Lenin es, estos países, muy poquitos países europeos, van a necesitar cada vez más colonias. Cuando el mundo ya no tenga más, esta gente se va a romper la madre. Guerra mundial. Entonces, el imperialismo es el más alto grado del capitalismo. Es curioso porque obviamente esto lo dice como algo negativo. ¿A qué se refiere? Que al final una pequeña élite va a dominar todo el planeta y sus recursos. Y eso suena muy pinche, eso suena muy feo. Y sin embargo es de lo que se trata el comunismo, que una pequeña élite, el Partido Comunista, domine todos los recursos. No existe la ausencia de propiedad privada. Todo tiene dueño, siempre. De pronto es muy bonito decirte estas fantasías de ¡ay, no hay propiedad privada! No, todo es de alguien. Se usa mucho, por ejemplo, en México. ¡Ay, entre los aztecas no había propiedad privada! ¡No! Todo era del Tlatoani. Tú no podías tener nada. Nada es tuyo. Tú no tienes asegurado nada, ni siquiera la vida. Entonces, de pronto suena muy bonito que hoy día es parte de la Agenda 2030 al decirte, de hecho, así lo dijeron en alguno de los congresos de la 2030 de la ONU, no tendrás nada y serás más feliz que nunca. Que es un poco lo que sí se compran los millennials de hoy, de no quiero tener nada, todo lo alquilas, todo lo disfrutas, no quiero cosas, quiero experiencias, no tengo casa, pago alquiler, no tengo coche, tengo Uber, tengo esta aplicación, tengo el no sé qué, no tengo computadora, también es alguna forma de alquiler, nada es tuyo. Suena muy bonito, nada es tuyo y serás feliz. Llevado a su máximo nivel es lo que quieras, lo que necesites, pues lo vas a pedir, te lo llevan a tu casa y lo disfrutas. Todo eso tiene dueño. Solo no vas a ser tú, pero eso tiene dueño y ese dueño se va a enriquecer. En fin, ¿qué te dice la doctrina de Lenin además de que el imperialismo es el más alto grado del capitalismo? Te dice que los obreros deben organizarse en un partido comunista y luchar contra la burguesía. Para luchar contra la burguesía hay que organizar un partido comunista que pretende ser global eventualmente. Y el objetivo del Partido Comunista siempre es, por encima de cualquier otra cosa, inculcar la conciencia revolucionaria. ¿Qué quiere decir inculcar la conciencia revolucionaria? Darte discursos y narrativas históricas que te tengan frustrado, enojado, encabronado y envidioso para que te levantes en armas. Básicamente, el propio Lenin desprecia mucho al obrero trabajador al que le va mejor. Les llama la aristocracia obrera, así con desdén, y dice el problema de la aristocracia obrera es que ellos ya no son revolucionarios. Porque claro, entre mejor les va en el sistema capitalista y más elevan su nivel de vida, menos están dispuestos a la revolución. Y uno se preguntaría, oye Lenin, ¿qué tu objetivo no sería que el trabajador, que el proletario tenga cada vez más cosas y viva mejor? ¡No!
El objetivo del revolucionario, te lo dirá Lenin, es la revolución. Aquí no se trata de que el trabajador viva bien, aquí no se trata de que el trabajador tenga más cosas, aquí no se trata de que el trabajador tenga una vida más digna, no, aquí se trata de que el trabajador haga una revolución. Y si el trabajador empieza a vivir bien, ya no va a ser la revolución. Yo no diría, oye, pero si el trabajador empieza a vivir bien, de hecho, la revolución ya no va a ser necesaria. ¡No! Porque sin revolución yo no tomo el poder. Y Lenin es la esencia misma del revolucionario que te dice, la sociedad ha estado mal estructurada desde su origen hasta hoy. Afortunadamente para todos ustedes, ya llegué yo con una gran idea que le voy a imponer a todos por narices. Porque el problema de todos los comunistas es que son ingenieros sociales. Es gente que dice, el lenguaje está mal, pero yo sé cómo debe ser. Las relaciones entre sexos están mal, pero yo sé cómo deben de ser. Las relaciones laborales están mal, pero yo sé cómo deben de ser. La estructura social está mal, pero yo sé cómo debe de ser y se las voy a imponer a todos. Y les voy a educar a todos y voy a adoctrinar a todos y voy a hacer que todos piensen igual. La esencia misma del comunismo es el atentado máximo contra tu individualidad, porque busca siempre generar almas colectivas. No va a haber conflicto porque todos están de acuerdo. No va a haber conflicto porque todos piensan lo mismo. Y lo más importante, yo no voy a tener conflicto con nadie porque eso que piensan es lo que yo les inculqué. Está tremendo. Entonces te dice, no, hay que mantener al proletario frustrado, enojado, con esperanza, listo a levantarse en armas. Oye, Lenin, aquí en Rusia no tenemos tanto proletariado, es un país un tanto más agrícola. Trampa de Lenin, vamos a inculcarle la conciencia revolucionaria del proletariado a los agricultores. ¿Qué significa? Hay que convencer a la gente del campo de que les conviene levantarse en armas. ¿Y cuál fue la trampa? Estos son comunistas. Lo primero es, no puede haber propiedad privada de medios de producción. La tierra es una propiedad privada de medios de producción. ¿Y entonces qué pasa? Lo primero que hacen los comunistas en Rusia, en China y en prácticamente todos lados es convencer a la masa campesina y agricultora de que se sumen a la revolución. Gana la revolución y lo primero que hace el desgraciado del revolucionario es expropiarle sus tierras a los campesinos y agricultores que lo llevaron al poder y matar al que no se deje. Establece Lenin dentro de su doctrina leninista el centralismo democrático como la disciplina del partido y el Estado. Es decir, un grupito selecto de personas dentro del Partido Comunista va a tomar todas las decisiones por el bien del pueblo sin preguntarle al pueblo. Si conoces Venezuela, Nicaragua, México y Cuba, eso es básicamente lo que pasa. Acabar con la aristocracia obrera, aniquilar, matar al obrero que no se levante en armas como traidor de clase. Es tremenda la doctrina leninista. Pero bueno, así las cosas, ¿qué le vamos a hacer? Lenin toma el poder. Ya que toma el poder, ojo, toma el poder en los escombros del Imperio Ruso. El objetivo de Lenin es crear un país marxista basado en las teorías de Marx. Ese sí es su objetivo declarado, llegar al comunismo. Ya en el poder, dice Lenin, ok, necesitamos hacer una transición al comunismo. La transición al comunismo que va a implantar Lenin en Rusia va a ser tremenda. Número uno, bueno, obvio, restringir la propiedad privada. Antes de empezar simplemente a arrebatar, vamos a empezar a elevar impuestos para que lleguen a tal nivel que tú prefieras entregarme tus cosas que pagar los impuestos. Entonces, ir restringiendo la propiedad privada a través de impuestos cada vez más altos. Va. Luego, vamos a ponerle un altísimo impuesto a las herencias, de modo tal que muere tu padre, dejó 100 millones, bueno, pues 95 son para el Estado y 5 son para ti. Oye, solo dejó 100 pesos, 95 son para el Estado y 95 son para ti. Abolir toda herencia lateral, es decir, no puedes a heredarle a tus hermanos, a tus sobrinos, tiene que ser a tus hijos y con un impuesto tremendo. Luego, la aplicación de préstamos forzosos que les van a llamar aportaciones. Es como cuando Andrés Manuel bolseó a los empresarios el primer mes de su sexenio, que es vengan a cenar tamales al Palacio Nacional y cáiganse con 20 millones de pesos para la rifa del avión y ojalá le entren porque si no sus empresas pueden estar en peligro. Bueno, pues así. Préstamos forzosos, es decir, me tienes que prestar dinero a fuerzas, obviamente no te lo voy a devolver.
expropiación gradual de los propietarios. Esta me encanta, confiscación de bienes de los enemigos del pueblo. ¿Quién es un enemigo del pueblo? Todo el que no está de acuerdo con Lenin, de entrada, pero todo aquel que no acepta el préstamo forzoso. Entonces, no me quieres prestar dinero voluntariamente, eres un enemigo del pueblo, te confisco tus bienes. Aquí en México tuvimos una muy similar hace poco en Puebla, ¿no? Que es, pues o me regalas 2 hectáreas o te expropio 4. O sea, el gobierno extorsionando a los ciudadanos. Eso es clásico del comunismo. Trabajo obligatorio para todos. Híjole, en la economía del libre mercado, ¿existe el derecho a ser baquetón? Yo, como me cambié los baquetones, pienso que trabajar es fundamental, pero el derecho a ser baquetón es muy importante. Bueno, pues trabajo obligatorio para todos. Pero además, claro, esto es una gran máquina. Yo soy el gran CEO y todos tienen que trabajar en lo que yo les diga. Que esa va a ser otra cosa terrible, ¿no? El partido empieza a decir, tú haces esto, tú haces esto, tú haces esto, tú haces esto. Y pasó lo mismo en Rusia que en China. Esta idea de vas a trabajar 8 horas en el campo y 8 horas en la industria. Oye, pero es un chingo de trabajo. ¿Quieres que trabaje 16 horas al día? Es tu esfuerzo revolucionario. Y si no estás dispuesto a hacerlo, eres un enemigo del pueblo. Y entonces lo que tenemos es trabajo forzoso para todos. Centralización de todos los créditos y todos los bancos en manos del Estado, es decir, el Estado es dueño de todo el dinero, de todos los créditos, de todas las finanzas. El Estado decide quién tiene y quién no tiene. Muy importante, fundamental en los comunistas desde entonces hasta hoy. Me quiero meter en la mente de tus hijos. Yo a ti tengo que forzarte a madrazos a que seas comunista, pero si me puedo meter en la mente de tus hijos desde que empiezan a ir a la escuela, pues ¿qué te puedo yo contar? Los puedo adoctrinar. Entonces es educación en manos del Estado desde que los niños puedan prescindir de la madre. Porque otro objetivo de los comunistas siempre ha sido destruir la estructura familiar para que los individuos no tengan ningún grupo de contención y protección emocional y dependas sí o sí del Estado. Entonces, arrebatar a los hijos de sus madres a los 4 años y mandarlos a escuelas del Estado para que estudien por las mañanas y trabajen en la fábrica en las tardes para que no se hagan burguesitos y aprendan a trabajar. Qué curioso, porque el único burguesito aquí es Lenin, que no trabajó en toda su vida. Pero bueno, todos los medios de transporte en manos de la nación. Requisa obligatoria de tus excedentes laborales. No, son las cosas tremendas, ¿no? Va a establecer Lenin lo que va a llamar el comunismo de guerra, porque claro, él toma el poder de manera muy sencilla en 10 días, en octubre de 1917. Pero ya que se empieza a ver el proyecto bolchevique, lo que va a haber en los escombros del Imperio Ruso es una guerra civil. Entonces va a surgir el Ejército Blanco, que son todos los opositores al Ejército Rojo, que son los comunistas. Y entonces, claro, el objetivo ahora es, ya tomé el poder, pero ahora tengo que ganar una guerra civil para consolidar mi poder. Y muy importante, el planteamiento de Lenin es, tomé el poder en San Petersburgo, que era la capital del Imperio Ruso. Por lo tanto, todo lo que fue el Imperio Ruso es lo que se tiene que constituir en mi Unión Soviética. Es decir, como yo tomé el poder en San Petersburgo, los habitantes de Kazajstán se joden igual. Como yo tomé el poder en San Petersburgo, los habitantes de Irkutsk o de Vladivostok se joden igual. Como yo tomé el poder en el Imperio Ruso, en San Petersburgo, los habitantes de Georgia se joden igual. Como yo tomé el poder en San Petersburgo, todo lo que fue el Imperio Ruso me pertenece para llevar a cabo mi experimento de ingeniería social. Y como esto genera una guerra, y hay que ganar la guerra para acabar con el desgraciado del burgués, entonces estamos en un comunismo de guerra. ¿Qué fue el comunismo de guerra? Que es en lo que se basó toda la economía soviética entre 1918 y 1922. Producción planificada y organizada por el gobierno. Eso, históricamente demostrado, nunca ha salido bien, siempre ha generado escasez de todo tipo de productos y hambrunas, porque la comida es un producto. Producción planificada y organizada por el gobierno de absolutamente todo. El gobierno tendrá el control de todas las fábricas del país, donde obligará a los obreros a los trabajos forzosos. De hecho, se prohíben las huelgas. Resulta que en la economía de libre mercado, opresora y todo lo demás,
La huelga es un derecho. Ah, pues en el comunismo de Lenin está prohibida la huelga y los obreros que se pongan en huelga serán ejecutados. O sea, vamos a matar al proletario que no quiera disfrutar mi paraíso proletario trabajando 16 horas al día. Oye, ¿no que íbamos a acabar con la explotación? Esto no es explotación. Esto yo lo hago por tu bien. Ah, suma. Servicio obligatorio de trabajo para las clases no obreras. ¿Qué es una clase no obrera? Los propietarios de tierras, los comerciantes, los industriales, los empresarios. Literal es para que se les quite los burguesitos, manda los 5 años a trabajar a la mina. Entonces esto ya es un poco de venganza también y por supuesto no ayuda a generar riqueza porque entonces la industria y el comercio quedan desatendidos para vengarte del burgués al que mandaste a una mina de carbón. Pero bueno. Vamos a requisar todos los excedentes, o sea, vamos a poner de manera obligatoria a trabajar a los campesinos y vamos a requisar todos los excedentes agrarios para distribuirlos. Imagínate que eres un campesino y un día llega el Partido Comunista con sus hombres, con sus soldados y te apuntan y te dicen, bueno, a ver, ¿cuánto generaron tus tierras? No, pues una tonelada, ¿no? De productos agrícolas. Ah, muy bien, bueno. Pues nosotros calculamos que tú para sobrevivir necesitas 30 kilos, que los voy a dar y me voy a llevar todo lo demás. Y si te opones, eres enemigo del pueblo y ¡pum! Cuello. Todo lo que generes más allá de lo que tú necesitas, te lo voy a quitar. ¿Qué crees que va a pasar al año siguiente? Nadie generó excedentes. Y si quieres que trabaje todo el año para que vengas tú a quitármelo, pues ¿qué crees? Mejor no trabajo. ¿Qué generó esto? Hambruna. Entonces, requisa de excedentes agrarios para distribuir. ¿Qué generó? Que nadie quiso trabajar. Vamos a racionar todo tipo de artículos de primera necesidad y de alimentos. Todo se lo queda el gobierno y el gobierno distribuye, en teoría, para todos. El gobierno se convirtió ya en el dueño de todo y solo le va a distribuir cosas a los que están de acuerdo con ellos. Eso es clásico. Queda privada, queda ilegalizada toda empresa privada y se toma el control militar de todos los medios de comunicación y de transporte. Consecuencias de esto que se llevó a cabo entre 1918 y 1922, los campesinos se negaron a cooperar y los ejecutaron. Los agricultores dejaron de producir excedentes y los ejecutaron. Hubo hambrunas terribles. ¿Era tal la situación en las ciudades que te obligan a trabajar 16 horas al día y además el gobierno te empieza a pagar en especie porque no tiene dinero? Pero hay una situación muy extraña, una tremenda migración de la ciudad al campo. Gente que deja las ciudades para refugiarse en el campo y sembrar su comida. Entre 1918 y 1920, San Petersburgo y Moscú perdieron casi el 70% de su población. La gente abandonó las ciudades para alejarse de los comunistas. ¿Qué pasó entonces? Que surgió un mercado negro y mafias. Y aquí viene la parte más interesante. Yo gobierno, te prohíbo a ti, pueblo, que produzcas estas cosas. Te prohíbo comprar y vender estas cosas. Esto está prohibido. Yo me lo quedo con todo. Yo me quedo con todo. Yo distribuyo a mi discreción y al mismo tiempo el propio gobierno comunista que te quita todo es el que te lo vende por debajo del agua. Hay que ser muy cabrón. Y me encanta que estos son los que tienen un discurso en contra de la explotación. Te exploto, te obligo a trabajar, te duplico tu horario, te amenazo con matarte si no trabajas 16 horas al día, luego te quito todo lo que produjiste y luego te lo vendo por debajo del agua, porque está prohibido, porque yo lo prohibí. Entonces yo que lo prohibí, te lo vendo por debajo del agua, más caro porque está prohibido, porque yo lo prohibí. En fin, obviamente se desplomó la moneda rusa, el rublo. No valía absolutamente nada. Y de pronto los rusos volvieron al trueque, porque ya nadie quería aceptar rublos. Llegó un momento en que el Partido Comunista llegó a pagar el 90% de los salarios con bienes. Es decir, te obligo a trabajar y te pago con vales de comida. No está peor que tienda de raya. Pero bueno, de pronto para 1920 el 70% de los ferrocarriles de Rusia no servían y nadie sabía cómo repararlos. Y solamente en este periodo tuvimos 5 millones de muertos de hambre. A Lenin le podemos atribuir unos 15 millones de muertos. 15 millones de muertos.
No dejes de leer mi libro Revolución de la Libertad, por cierto, que se habla de todo esto. 15 millones de muertos entre los muertos en la revolución, los muertos en la guerra civil, los muertos por hambrunas porque planificas mal todo y los muertos porque los matas porque no están de acuerdo contigo. 15 millones de muertos porque el angelito solo gobernó de 1917 a 1922. Si hubiera gobernado más tiempo, ¿para qué te cuento? Finalmente, a finales de 1921, Lenin anunció: terminó la guerra civil, hemos consolidado nuestro poder en todo lo que fue el imperio ruso, aquí vamos a crear la Unión Soviética, se acaba el capitalismo de guerra y vamos a establecer finalmente una nueva política económica. ¡Ay, qué padre! Oye, ¿y cómo es esta nueva política económica? Y así lo definió Lenin: capitalismo de Estado. Es decir, para 1921, Lenin ya sabía lo que todo camarada descubre en algún momento de su vida, pero el pueblo no, el comunismo no funciona. Pero necesito mantener la retórica comunista, porque a mí no me interesa que el comunismo funcione ni que a la gente le vaya bien, a mí me interesa tener el poder. Entonces, un capitalismo de Estado, ¿qué quiere decir? Sí va a haber empresas, sí va a haber comercio, sí va a haber burguesía produciendo, pero todo controlado por el Estado. Es decir, el Estado decide qué produces, cómo lo produces y dónde lo distribuyes y a quién se lo distribuyes. ¿Y cuánto cuesta? Y cuando el Estado determina cuánto cuestan las cosas, todo se desploma, porque el precio no es una cosa arbitraria. Qué padre sería, ¿no? Que de pronto dijéramos, oye, pues es que hay hambre porque esto vale 100 y que el gobierno diga, ah, pues a partir de mañana vale 50. ¿Qué pasa? Que los que producen dejan de producir. El sistema de precios es un sistema de información sobre cómo debes producir, sobre cuánto cuesta realmente producir algo. No es una decisión arbitraria para joderte al pobre. Es lo que te hacen pensar los comunistas, por supuesto. Total que Lenin, digo que gobernó hasta 1922. En diciembre de 1922 se firma el tratado en el que se funda la Unión Soviética. Ojo. Lenin hace una trampa que hoy nos confunde mucho para entender qué está pasando con Rusia, Ucrania y todo lo demás. Lenin tomó el poder en el Imperio Ruso. Lenin tenía una teoría y Lenin, arrogante como era a nivel intelectual, necesita que la realidad se ajuste a su teoría. Si la realidad no está de acuerdo con mi teoría, la realidad está mal. Hay que alinear la realidad a mi teoría. La teoría de Lenin era: ¿qué tendríamos que hacer para tener un comunismo mundial? Porque siempre han querido un gobierno mundial los comunistas. ¿Qué tendríamos que hacer? Lo ideal, decía Lenin, hay que tomar el poder en un país rico, próspero e industrializado como Alemania o Inglaterra. Y desde ahí, con esos recursos, apoyamos la revolución en el resto del mundo. Dice Lenin, eso sería lo ideal, pero es casi imposible, porque en países tan desarrollados como Alemania e Inglaterra, la burguesía es muy poderosa y no la vamos a poder derrotar. Bueno, ¿qué otra opción tenemos? Decía Lenin, tomar el poder en un país más pobre, más débil, más frágil, con una burguesía mucho más endeble. Ahí podemos tomar el poder. El problema es que no vamos a poder ayudar a nadie más porque tomamos el poder en un país pobre. ¿Qué tenemos que hacer entonces? Dice Lenin. Una revolución múltiple, una revolución global, tomar el poder al mismo tiempo en varios países pobres, hacer una unión de países pobres que se han hecho comunistas, con lo cual seremos más fuertes, y desde ahí apoyamos la revolución en otros países. Bueno, ¿cómo ajustó Lenin las cosas? Él tomó el poder en un solo país, el Imperio Ruso. Su teoría dice que hay que tomar el poder en varios países y unirlos. ¿Qué hizo el tramposo de Lenin? Tomó el poder en el Imperio Ruso. Dividió el Imperio Ruso en repúblicas soviéticas y unió las repúblicas soviéticas. Con lo cual solo le cambió de nombre y de sistema y de estructura al Imperio Ruso. Pero bueno, entonces la República Soviética de Rusia, la República Soviética de Bielorrusia, la República Soviética de Ucrania fundaron en diciembre de 1922 la Unión Soviética. Y Lenin va a tener un derrame cerebral y a partir de ahí va a estar incapacitado todo 1923. Hasta que muere en 1924 con una serie de derrames cerebrales. Y mientras él está enfermo, el que poco a poco se va haciendo del poder es Stalin. Al estilo de Stalin, a ver, Lenin era un intelectual, Stalin es un saboteador, es un extorsionador, es un delincuente. Él se dedica, como los comunistas de hoy, a tejer redes de poder.

No tiene relaciones diplomáticas, ni comerciales, ni nada con nadie. Y lo necesitas. ¿Y por qué no reconocen a la Unión Soviética? Porque es un país peligroso. ¿Por qué? Porque la postura de Lenin es la revolución proletaria es internacional, lo cual significa que desde Rusia voy a patrocinar revoluciones comunistas en el resto del mundo, como lo hizo con China, el PUN del Partido Comunista Chino. Y eso hace que los países europeos vean con mucho resquemor a la Unión Soviética. Stalin le va a decir a los europeos, señores, yo voy a hacer socialismo de un solo país. No me interesa la revolución internacional, que es como decirles, no se preocupen, no les voy a generar revoluciones en sus países. Que mintió, por cierto, porque empezaba a haber reconocimiento de la Unión Soviética, empezó a haber embajadas soviéticas y cada embajada soviética era un hervidero de comunistas. Otra cosa curiosa, Stalin, comunista, determina, yo voy a establecer el socialismo de un solo país. En 1922, el fascista más famoso, el papá del fascismo, que pensamos que es diferente al comunismo, decimos que es izquierda y derecha, ¿no es cierto? Los fascistas son de izquierda, Mussolini era de izquierda, Hitler era de izquierda. A Mussolini le pidieron definir el fascismo y dijo socialismo de un solo país. Lo mismo que está diciendo el señor Stalin. Pero bueno, entre el 24 y el 28 comienza a decir, me voy a concentrar en Rusia, en la Unión Soviética, socialismo de un solo país y una planeación económica que me permita consolidar el comunismo en la Unión Soviética. Y Stalin establece lo que él va a llamar el plan quinquenal. Ojo, el plan quinquenal es una gran idea. China va a copiar el plan quinquenal. China lo va a hacer muy bien, Rusia no tanto. México lo va a copiar mal como copiamos todo. Aquí se va a llamar plan sexenal, pero es básicamente lo mismo. Bueno, el plan quinquenal es muy fácil. Es, a ver, yo voy a parar en el poder hasta que me muera. Eso lo tiene claro Stalin desde que llega. Y va a hacer esta declaración en 1925. Les va a decir a los rusos, a los soviéticos, estamos de 50 a 100 años detrás de los países avanzados. Estamos 50 o 100 años atrás de los países avanzados. Tenemos que acortar esa distancia en 10 años o ellos nos aplastarán. Tenemos que lograr en 10 años lo que ellos lograron en 100. ¿Cómo? A través del plan quinquenal, que es desde la cúpula del Partido Comunista. Establecemos un plan a largo plazo, ¿no? ¿Qué queremos lograr dentro de 50 años? Y para eso establecemos metas a 5 años, que cada 5 años iremos revisando y demás. La idea no es mala, desde luego. Entonces, la idea es comenzar así un sistema de economía planificada, centralmente planificada. Esa es otra esencia del comunismo. Desde un gobierno central se hacen todos los planes económicos. El objetivo, por supuesto, es ser una superpotencia mundial. Lo van a llegar a lograr. Pero ojo, la Unión Soviética siempre logró su objetivo de la peor manera. Nunca se acabó con la explotación. Fue un sistema de explotación tremendo donde hay un solo explotador, el Estado. Un Estado que no tiene división de poderes, como en México de hoy, donde al final el gobierno te puede obligar a lo que sea. La Unión Soviética fue prácticamente mano de obra esclava. Toda tu población eran esclavos cautivos. Eso fue la Unión Soviética. Llegó a tener buenos momentos con Nikita Khrushchev. Ahorita vamos para allá, pero con Stalin era una cosa tremenda. Con Stalin se va conformando la Unión Soviética que llegamos a conocer ya en tiempos de Gorbachov, cuando cae. Porque es Stalin el que va a tomar todo el imperio ruso y lo va a empezar a dividir en repúblicas. A ver, casi todos los países que surgieron tras el colapso de la Unión Soviética son países falsos, son países irrealizables, son países que no tienen ninguna razón de ser, perdón, pero Kazajistán, Kirguistán, Turkmenistán, Uzbekistán, eran un imperio ruso, eran las zonas de jinetes turcómanos nómadas del Asia Central que conquistó el imperio ruso desde el siglo XVII y XVIII y que luego Stalin dividió en repúblicas para unirlas en la Unión Soviética. Es absurdo. Pero bueno, la Unión Soviética que cae en 1991 llegó a estar conformada por 15 repúblicas. Pregunta de examen, ¿cuáles son las 15 repúblicas de la Unión Soviética? Bueno, en la parte europea, Estonia, Letonia, Lituania, Bielorrusia, Ucrania y Moldavia. En el Cáucaso, Georgia, Azerbaiyán y Armenia. En el Asia Central, Kazajistán, Uzbekistán, Turkmenistán, Kirguistán, Tayikistán y abarcando toda Eurasia, la República Soviética Socialista de Rusia. En los medios de comunicación se usaba muy mal

0: ruso y soviético como equivalentes, o Rusia y Unión Soviética como sinónimos. La Unión Soviética es la unión de 15 repúblicas socialistas. Una de las 15 repúblicas, la más grande y la que mandaba, era Rusia. Pero todos los demás, Kazajistán, Kirguistán, Tayikistán, Uzbekistán, Turkmenistán, Georgia, Azerbaiyán, Armenia, Ucrania, Moldavia, son repúblicas que son parte de la Unión Soviética y que todo había sido el Imperio Ruso. Claro, por eso le fue tan mal a la Unión Soviética cuando colapsa la Unión Soviética, queda una Rusia muy disminuida, porque los comunistas inventaron países que no existían. Pero bueno, así las cosas bajo el mandato de Stalin, particularmente entre 1924 que tomó el poder y hasta antes de que empiece la Segunda Guerra Mundial, es que surgen las repúblicas soviéticas tanto del Cáucaso como del Asia Central. En la Primera Guerra Mundial, el Imperio Ruso, que murió en la guerra, perdió Estonia, Letonia y Lituania, que eran territorio ruso desde el siglo XVIII. En la Guerra Mundial, Stalin va a reconquistar Estonia, Letonia y Lituania, que serán las primeras repúblicas en separarse de la URSS en 1991. En fin, Stalin mató a mucha gente. Stalin...
1: Son las 6 horas.
2: 6 de la mañana.
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0: Son las 6:30.
1: 6:30 de la mañana.
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4: Cristóbal Pérez García, en este caso, responsable del Departamento Jurídico y Relaciones Institucionales de GISAT. Cristóbal, ¿qué tal? Buenos días.
5: Buenos días.
4: Bueno, vamos, encantado de hablar contigo. Vamos a hablar precisamente de esta visita, del motivo de esta visita el pasado viernes.
5: El proceso que la empresa Grupo Corporativo GISAP y la Comarca MIT, que es una de las empresas que forma parte del grupo empresarial, ha culminado un proceso que lleva tiempo desde el año 2020, que es obtener una autorización ambiental integrada que permitirá llevar a cabo una nueva inversión de ampliación de la actual sala de despiece, con un traslado y la ejecución de un nuevo matadero, que es una inversión que rondará más allá de los 50 millones de euros en el municipio, en la comarca del Guadalentín, municipio de Lorca.
4: Bueno, sin duda importante, ¿no?, esta noticia que se dio a conocer. En este caso, como decimos, el director general de Industria, Energía y Minas, Federico Miralles, visitando las instalaciones. En estos días se habla ahí mucho, y no puede ser de otra manera, del bienestar, se habla de la sostenibilidad y se habla también de la innovación, ¿no?
5: Sí, efectivamente. Bueno, el proyecto actual de la industria de la comarca MIT es uno de las industrias más innovadoras. Hoy en día tenemos que competir en un sector muy exigente con industrias de la zona de Barcelona, de Cataluña y de Aragón, principalmente. Son grandes empresas, grandes grupos empresariales, y la comarca MIT, lógicamente, tiene que estar a la última en la innovación, y precisamente este proyecto nuevo de inversión de 50 millones se enfoca precisamente a convertirse en una nueva industria con la máxima tecnología y la máxima innovación y eficiencia energética, que son los parámetros que hoy en día hacen que una industria pueda competir en el mundo de hoy.
4: En alguna que otra ocasión hemos tenido oportunidad, Cristóbal, no de hablar contigo directamente, sino con otras personas pertenecientes a GISAT. Hablamos de grandes eventos, de grandes ferias que se celebran en la ciudad de Lorca. Dentro de poco tenemos la nueva edición de SEPOR, una feria importantísima, ¿no?, del sector ganadero. Y GISAT, si existe hoy, existe para generar valor, ¿no?, en la sociedad a través del empleo de calidad, esa innovación, esa calidad en el producto. Porque claro, sois una empresa, una de las principales empresas de ganadería porcina de España. Tenéis más de 622 granjas reconocidas por la calidad, la solvencia y ese compromiso con la sociedad.
5: Sí, efectivamente, el grupo corporativo GISAP, que está integrado por por todas las empresas, más de 16 empresas y con una extensión, una dimensión en hasta en 14 provincias, pues supone una consolidación, porque ya no es en sí un grupo ganadero, que efectivamente es sus inicios, sus orígenes, sino, como ya has visto, es una industria cárnica, son distintas actividades que son capaces de generar actualmente 1.430 empleos directos, más una dimensión de empleos indirectos alrededor de todas las actividades que se ejercen, y hoy en día es una consolidación, es un aporte a la actividad económica de la región y evidentemente también de todo lo que es el sector ganadero y el sector industrial cárnico.
4: Bueno, mientras que desde algunos sectores, Cristóbal, no se pone en valor, no se quiere reconocer el desarrollo sostenible y la apuesta de la Agenda 2030, esta agenda es importantísima, ¿no?, a la hora de hablar de energía asequible, de trabajo decente, de producción, de consumo, de acción por el clima. ¿Cómo lo veis vosotros?
5: Bueno, por nuestra parte, estamos en lo que es la industria y lo que es la empresa debe estar a los parámetros y a las exigencias que el día requiere. Es decir, que el Grupo Corporativo Fritar tiene que estar a la última, tiene que estar adaptado a la Agenda 2030, a todos aquellos parámetros y normativas que se exija, y es lo que hace que la empresa precisamente perviva, consolide y compita en un marco económico y regulatorio exigente. Y por nuestra parte lo que entendemos es que la empresa tiene que estar y exigirse estar a la última y cumplir todos los parámetros que se vayan planteando. Evidentemente es un marco cada día más regulatorio, más exigente, pero por nuestra parte, es decir, nos exigimos al máximo nivel.
4: Bueno, ¿qué podemos decir de esa certificación de la que se habló el pasado viernes y por qué importa tanto dentro del sector ganadero?
5: La certificación de la autorización ambiental integrada que te refieres.
4: Sí.
5: Sí, bueno, al final, en su día, en el año 2005, ya se inició un proyecto que es el que hoy cristaliza, hoy se hace posible, ¿no? Y es que una industria que existía en el municipio de Lorca, que era la antigua empresa de los Quijales, el antiguo matadero de los Quijales, iba a desaparecer y fueron los ganaderos lorquinos los que decidieron que esa industria tendría que quedarse en Lorca para generar precisamente ese valor de integración a los ganaderos, que no tuviesen que tener que ir fuera a la venta de su ganado, ¿no? Y tener la posibilidad de generar esa actividad económica en la propia comarca de Guadalentín. Eso en el año 2018 se consiguió o cristalizó una parte del proyecto a través de la sala de despiece, que hoy en día es una realidad, que es una actividad que lleva funcionando, lleva en actividad desde el año 2018, con un impacto de empleo directo de más de 800 empleos directos, ¿de acuerdo? Y una facturación de más de 400 millones de euros, y hoy en día con la autorización ambiental integrada lo que permite ya es finalizar ese proyecto con el traslado del matadero antiguo, que a su vez permitirá desarrollar un proyecto de renovación urbana en las actuales ubicaciones del antiguo matadero Los Quijares, que el grupo empresarial tiene y tiene tendida la mano a la administración local para llevar a cabo un proyecto de renovación urbana y consolidar ese proyecto que del año 2005, como te digo, por el afán y por la preocupación de las principales ganaderos de la zona de la comarca de Guadalentín, se inició.
4: Bueno, en definitiva, creo que se va a identificar, se va a evaluar y se va a responder ante los riesgos también de ciberseguridad, a ver si lo digo, con más eficacia.
5: Sí, por supuesto. Y como te hemos comentado, en nuestro grupo empresarial las exigencias a nivel de seguridad y a nivel de innovación y tecnología es máxima.
4: Cristóbal, ¿qué retos tenemos por delante desde GISAD?
5: Bien, pues el principal reto es la colaboración privada y con la administración, porque todo el afán, toda la fuerza, el crecimiento que la empresa quiere llevar a cabo, evidentemente tiene que ir de la mano de la colaboración con la administración, porque cualquier actuación que la empresa quiera llevar a cabo, ya hemos comprobado en este caso la obtención de la autorización ambiental integrada, que de aquí el agradecimiento a la forma de trabajar que tiene la Consejería de Medio Ambiente, que ha sido excelente sus técnicos en el desempeño, pues en el resto de áreas es exactamente igual. Quiero decir que todo depende de ir cumpliendo esos hitos, de ir cumpliendo esos requerimientos que requiere hoy en día la administración, y en todos los ámbitos de la empresa, fundamentalmente el crecimiento, la consolidación y el mantener una empresa como hoy en día es Grupo Corporativo GISAR, mucho de ello dependerá de la parte privada, pero también de la colaboración por parte de la administración, de las distintas administraciones, y de la preocupación también de que todos vayamos al mismo son.
4: Bueno, pues Cristóbal Pérez de García, responsable del Departamento Jurídico de GISAT, también en Relaciones Institucionales, o veremos en SEPOR, me imagino.
5: Sí, sí, por supuesto, nos veremos en SEPOR.
4: ¿Cómo lo estáis preparando, por cierto?
5: Pues la empresa, como siempre, ya a partir de finalizar la última feria, ya está pensando en la del año siguiente, ¿no? Programamos todo. Y como siempre, con mucha ilusión para que se celebre nuevamente una feria que tiene mucha importancia en el sector y que tenemos la suerte de que esté en la comarca del Guadalentín y en Lorca, que se celebre en Lorca con la representación que ello supone para el sector ganadero.
4: Sin duda. Pues lo dicho, Cristóbal, un placer y gracias por atendernos. Estamos en contacto para cualquier cosa. Un abrazo.
5: Muchas gracias a vosotros.
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4: Y ahora saludando a Fernando Costa, él es secretario de la comunidad de regantes de Totana. Fernando, buenos días.
7: Buenos días, ¿qué tal, Juan?
4: Pues bien, con calor.
7: Estamos en época de eso.
4: Se me ha olvidado la chaqueta, ¿para qué la voy a echar? Bueno, ¿viste el partido ayer? Vamos a empezar por algo así.
7: Por supuesto, momentos como este solo se viven cada 16 años, por lo menos. El último fue en el 2010, también tuve la suerte de vivirlo, y ayer también vivimos el partido con bastante emoción y bastante nervio hasta el final. Estuvimos peleando ahí y por suerte la Copa del Mundo se viene para España.
4: Oye, si el tema de los recursos hídricos no fuera también como el Mundial, aunque si sufrió lo suyo ayer, qué bien, ¿no? Estaría todo solucionado.
7: Si hubiese tanta unión como hay a la hora de ver a la selección española a nivel nacional con el tema del recurso hídrico, la verdad que no iría bastante, bastante bien. Seguro que sí, porque vamos, es un tema, bajo mi punto de vista, fácil de solucionar, ejecutando infraestructura y técnicamente se puede ejecutar, pero por supuesto uno de los principales motivos y uno de los principales necesidades que todo el mundo, tanto a nivel administración, a nivel político y a nivel social, nos pongamos de acuerdo y que seamos conscientes de que el agua es un bien, es un derecho el que tenemos todos los ciudadanos, y en las zonas donde hay exceso, pues debería de trasvasarse a las zonas donde hay déficit y poner todas las infraestructuras necesarias pues para que este recurso tan tan necesario no escasee en esta zona.
4: Yo creo que tú has usado la palabra correcta, voluntad.
7: Efectivamente.
4: Porque ¿cuánto tiempo llevamos hablando del agua, de que si se va a cortar el trasvase, si no se va a cortar, si vamos a tener agua, si vamos?
7: Yo creo que toda la vida, o sea, yo prácticamente desde que nació el trasvase, bueno, los primeros años creo que fueron más tranquilos, ¿vale? Yo no había nacido todavía, pero es verdad que los últimos años llevamos básicamente, pues desde pues muchos años que se está batallando con el trasvase de Ojo Segura. Nosotros, por supuesto, como sabéis, y si aquí en la zona en la que estamos, en el Valle del Valentín, vamos a seguir luchando y peleando, porque al final el trasvase de Ojo Segura es la infraestructura que da vida a esta zona. O sea, es que desde que llega el trasvase de Ojo Segura hay datos de que antiguamente, pues la gente emigraba y se iba de Totana a zonas de Francia a trabajar y demás, y la economía aquí pues escaseaba, había pocos recursos para poder vivir día a día aquí en esta zona. Y desde que llega el trasvase de Ojo Segura, pues pasamos de emigrar a recibir inmigración y a recibir trabajadores, pues para dar vida y para dar valor a toda la zona que tenemos.
4: Porque si hablamos de recursos ahora mismo, ¿en qué punto estamos? Porque claro, llover no ha llovido mucho, ha llovido pero no ha llovido mucho.
7: A ver, ahora mismo estamos situación hídricamente a nivel cabecera del trasvase de Tajo Segura, estamos en nivel 1, o sea, estamos en el mejor punto que podríamos estar. Llevamos desde marzo recibiendo trasvases de nivel 1 y la verdad que bastante bien, o sea, estamos hídricamente muy bien, ¿vale? Es cierto pues que en esta zona, tanto en diciembre como en marzo del año pasado se concentraron las principales precipitaciones y bueno, pues hizo más daño que otra cosa. Por suerte también llovió en cabecera y se ha podido almacenar agua suficiente. Precisamente esta mañana el valor de los embalses es de 1460 hectómetros, o sea que se espera que tengamos nivel 1 por lo menos hasta pasado agosto. Así que bueno, eso por lo menos pues nos da una tranquilidad y una garantía. El problema es que lleguemos a los temidos recortes o posibles recortes, que todavía no sabemos qué va a pasar, pero vamos, como digo, seguiremos defendiendo el trasvase pues porque es necesario para el desarrollo de la zona.
4: Pero cada vez llega menos. En esto han coincidido los dos anteriores invitados que te han precedido, cada vez llega menos cantidad de agua.
7: A ver, al final el agua ahora mismo depende de los estados de Entrepeña y Buendía. O sea, ahora mismo es verdad que está llegando más agua por el nivel en el que está, por el nivel en el que se encuentran los embalses. O sea, ha llovido más, hemos entrelazado, digamos, ciclos de precipitación en cabecera, se ha almacenado más agua y es verdad que como se encuentra en nivel 1, pues está llegando más agua por la situación. El problema es que se modifiquen estas reglas de explotación y pues esto nos podamos ver afectados. Es cierto que están los cabales ecológicos, que cada vez se están aumentando y que solo se habla de cabales ecológicos en la cuenca del Tajo, en los cabales que afectan al trasvase Tajo Segura. En ninguna parte de España se habla de cabales ecológicos y el problema que tiene estos cabales únicamente a lo que afecta al trasvase Tajo Segura. Esto supone pues, que se está desembalsando más agua que quizá de la que fuese necesaria. Entonces, pues bueno, todo esto es lo que hay que regular, tiene que haber esa voluntad que te he comentado, habrá que estudiar infraestructura en otros puntos, pues para poder hacer una regulación justa y óptima en todas las zonas y que no nos falte agua a nadie, pero no nos falte agua a Murcia y tampoco falte agua en otras provincias. Yo creo que lo que faltan son infraestructuras y vuelvo a repetir la palabra voluntad por parte del gobierno, al final, que es quien gestiona todo esto.
4: Uh-huh. Llegan regantes a la comunidad con inquietudes. ¿Planto, no planto, dejo de plantar? ¿Cuánto puedo plantar?
7: Por supuesto, o sea, regantes llegan con inquietudes todos los días, porque al final es que el agua es la matriz para poder desarrollar cualquier cultivo y efectivamente todos los días pues vienen los regantes para ver cuánta agua disponen y qué pasa. Ahora estamos ya llegando, estamos a 20 de julio. Ya quedan un par de meses para terminar el año hidrológico y claro, todo el mundo ya pregunta qué pasará. O sea, qué va a pasar a partir del 1 de octubre, que es cuando ya digamos que empiezan, pues bueno, los cultivos de verano.
4: ¿Y lo sabéis?
7: Hombre, esperemos seguir unas condiciones de que Entrepeña y Buendía siga en un estado elevado y que podamos seguir recibiendo con garantía agua del trasvase de Ojo Segura. El problema es que haya cualquier tipo de modificación que nos afecte al trasvase. Y luego principalmente pues también las desaladoras que funcionen sin ningún tipo de incertidumbre, que no haya avería y que funcionen con normalidad. Claro, al final es una incertidumbre para la que nos enfrentamos todos los días. Creemos que ahora mismo pues podemos estar en una situación cómoda a lo que queda de año, pero claro, sabemos y somos conscientes que volveremos a situaciones como viví otros años, con teniendo más de 300 contadores cerrados a regantes que no podían regar porque no teníamos agua suficiente para poder suministrarle.
4: Hay quien dice, yo no sé si tú compartes esta idea, el tema de las desaladoras, pan para hoy, hambre para mañana, pero si no fuera por ese complemento, ¿qué pasaría?
7: A ver, al final la gran mayoría de comunidades de regantes de la zona estamos infradotadas y con el agua que recibimos del trasvase Tajo Segura, la dotación de la comunidad de regantes en nivel máximo, o sea, en nivel recibiendo la totalidad de la concesión que tenemos procedente del trasvase Tajo Segura, estaríamos recibiendo unos 1.800 metros cúbicos por hectárea. Con 1.800 metros cúbicos por hectárea, hoy en día no riega ningún cultivo hortícola, ¿vale? O de media, o cualquier uva de mesa, o cualquier arbolado. De media se está consumiendo en torno a 4.000-4.500 metros cúbicos por hectárea, que es lo que te indica la UDA del plan de cuenca. Nosotros está claro que aparte de lo del trasvase necesitamos un complemento. Y este complemento, pues por suerte están las desaladoras, que bueno, tanto la desaladora de Águilas como la de Torrevieja, que son las que estamos consumiendo actualmente, pues están funcionando con normalidad estos últimos meses. Pero claro, ni una cosa sin la otra, ni la otra sin la una. O sea, al final es necesario el trasvase, porque el trasvase Tajo Segura, o sea, por la calidad que tiene ese tipo de agua y demás, y por las circunstancias, es necesaria. Y el complemento de la desalación también es necesario. Sustituir una cosa por la otra no lo veo para nada la solución. Al final necesitamos estas dos fuentes para, pues ya digo, tanto en precio como en calidad. Se tiene que hacer este mix que hemos hablado otras veces y poder garantizar el suministro de agua a nuestros regantes.
4: Bueno, yo sé que todos coinciden en que la comunidad regante de Totana está haciendo un buen trabajo. De hecho, son alabanzas por todos lados en cuanto a infraestructuras, obras que estáis haciendo, porque si no se hubieran hecho, que tampoco podríamos salir adelante.
7: Hombre, está claro, al final, como hemos hablado de infraestructuras a nivel nacional, a nivel general, que son fundamentales para una gestión eficiente de los recursos, por supuesto que también es necesario tener una infraestructura lo suficientemente adecuada en nuestras comunidades de regantes, pues para poder distribuir este recurso y ser lo más eficiente posible. Como sabéis, y yo creo que hemos comentado en otras ocasiones, pues bueno, llevamos unos años desde, pues empezamos en la pandemia ya a ver proyectos, ya a redactar proyectos, ya a hacer estudios y demás para ver las necesidades de la comunidad de regantes, y desde entonces no hemos parado hasta ahora. Hemos tenido por suerte una ayuda por parte del Ministerio de Agricultura y de SEASA para poder hacer parte de esta obra, y la verdad que pues bueno, hemos desarrollado bastante infraestructura. En total se han ejecutado en torno a 80 kilómetros de tubería de conducción presurizada para poder entregar el agua a las zonas de riego sin ningún tipo de pérdida y de la forma más eficiente. Y también se aumenta la regulación de la comunidad de regantes. Hemos aumentado prácticamente, hemos más que duplicado la que teníamos. O sea, actualmente estamos hablando que tenemos una regulación de 1,2 hectómetros cúbicos para mezclar estas aguas, tanto del trasvase como de la desaladora. Además también, pues bueno, se ha digitalizado, se ha instalado el telecontrol. O sea, estamos a la última para poder optimizar el uso de agua y darle a la planta hasta la última gota que necesite desde la forma más óptima.
4: Esto de la IA va a entrar en la comunidad regante de Totana.
7: Por supuesto.
4: ¿Ha entrado ya?
7: Por supuestísimo, ya ha entrado y cada día entra más. O sea, al final es fundamental. Nosotros ahora mismo también con los PERTE digitales también hemos instalado bastante sensórica en lo que es el campo, sondas de humedad, estaciones meteorológicas, se han optimizado también los programas de gestión, como le he dicho, la telelectura, telecontrol, dosificación. O sea, al final lo tenemos todo esto controlado. Cuanto más datos tengamos en terreno y más datos podamos obtener de terreno, más capacidad vamos a tener nosotros para poder introducirle esos datos a la inteligencia artificial y que no, oye, nosotros creemos que lo hacemos bien, pero seguro que al final, pues bueno, tenemos ese aporte adicional, pues que nos puede ayudar a ser más eficientes a la hora de gestionar estos datos y poder manejar pues esta gran cantidad de datos y ir por la línea correcta. Pero sí, estamos trabajando desde el minuto uno, se está trabajando con la inteligencia artificial, y es como pasa con la digitalización. Lo que hoy es tendencia, mañana está obsoleto. Entonces estamos cada día, tanto con formación como en producción, como digo yo, estamos trabajando para eso, para llegar a una eficiencia máxima.
4: Bueno, y que ahora un agricultor puede controlar el riego perfectamente del móvil.
7: Ahora mismo, por supuesto, con cualquier programador, cualquier regante puede regular el riego desde el móvil, saber lo que está pasando y lo que no está pasando. Es fundamental, o sea, no podemos confundir. La inteligencia artificial ha venido para ayudarnos, ha venido para quedarse, está claro, pero no podemos sustituir el trabajo humano que hay detrás de todo esto. O sea, al final, si tú dejas a la inteligencia artificial que te abre y te cierra el programador, te puede llevar un susto. O sea, el agricultor tiene que seguir yendo al terreno a ver lo que está pasando, a ver si lo que dice la sonda es correcto, a ver si lo que dice la telelectura es correcto, y a ver todo eso, porque como decías antiguamente, he escuchado a algún agricultor decir que el mejor abono para la parra era el humo del cigarro. Eso significaba que el agricultor estaba todas las mañanas en el parral viendo lo que pasaba. Y eso tiene que seguir siendo. O sea, al final son complementos que nos ayudan a ser más eficientes y a poder llegar quizá más lejos, pero y a tener mayores rendimientos, pero por supuesto que hay que estar encima. O sea, el agricultor, que nadie se piense que puedes dejar a 4 sensores, el ordenador y un teléfono a cargo, y que va a llegar en 3 meses y va a tener una cosecha.
4: Pero esto que estás diciendo, vamos, se queda el agricultor sin cobertura o sin batería, se inunda el terreno.
7: Claro, no, por supuesto, al final es que eso, al final tienes que tener eso, buena comunicación, buena batería, confiar mucho en el suministrado, todo tienes que tener todo, o sea que no puedo sustituir una cosa por la otra, pero sí nos va a ayudar bien.
4: Para terminar, ¿qué retos tenemos por delante en la comunidad de regantes ahora mismo?
7: Pues retos, mira, principalmente eso, ya hemos terminado todas las obras, hemos terminado la implementación de los PERTE y demás, y ahora viene una época en la que se van a instalar todos los contadores en la zona del consolidado. Vamos a introducir la IA, entonces al final entramos ahora ahí en un tema bastante importante, que ahora pues ya está, pues todo se hace realidad, digamos, una vez que nos entregue el ministerio toda esta obra, pues ya se hace realidad y que podamos utilizar esta gran cantidad de infraestructuras pues para hacer eso más eficiente y poder entregarle el agua al regante. Ahora mismo nuestro futuro, o sea, nuestro reto principal es eso, no desperdiciar el agua en evaporación, que ya hemos cubierto las balsas, que también fue dentro de los proyectos, y seguir trabajando constantemente, como hemos hecho de aquí para atrás, pues para garantizar en la medida de lo posible el suministro de agua de la forma más eficiente a nuestros regantes.
4: Pues Fernando Costán, secretario general de la Comunidad de Regantes de Totanán, pues un placer como siempre saludarte, tenerte aquí en De Buena Mañana Especial desde Totanán, y le mandamos un saludo al presidente, que seguro que nos escucha.
7: Muchas gracias a vosotros, seguro que Felipe os está escuchando. Del otro lado también seguro. Los saludo de su parte. Y nada, feliz verano a todos.
4: Igualmente, gracias. Fernando, un saludo.
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4: Estamos ocupándonos del sector primario a esta hora de la mañana. Hablábamos hace un momento con Manuel Muñoz Carrillo, el presidente del grupo Sarama, y también con Antonio Palazón, ingeniero agrónomo. Y ahora tenemos el gusto de saludar aquí, en este lugar, a Juan Francisco Avellaneda. Él pertenece a Deilor, pertenece al Consejo Regulador del Pimentón de Murcia. Y bueno, pues, Juan Francisco, ¿qué tal? Muy buenos días.
8: Buenos días, Juan. ¿Qué tal?
4: Pues un gusto saludarte, estar contigo esta mañana para hablar de Deilor y para hablar del pimentón, que seguramente muchas de las personas que tenemos sentadas en las terrazas a esta hora de la mañana en Totana, desayunando con ese café, con su tostada, seguro que muchas están con el pimentón en la mano.
8: Sí, claro, pues el pimentón es un producto emblemático de aquí, de nuestra zona. Y probablemente, como tú dices, ahí en la terraza de la cafetería alguna habrá desayunando alguna tostada con aceite de pimentón. Uh-huh. Sin embargo, y ahí es donde va el trabajo del Consejo Regulador.
4: Uh-huh. Eso te iba a preguntar, la función que tiene el Consejo Regulador. Pues
8: precisamente dar a conocer un producto tan emblemático como y con tanta calidad diferenciada, que es el pimentón con denominación de origen Pimentón de Murcia. Lo que estaba diciendo es que fuera de nuestra zona, de nuestro valle de Guadalentín, es un producto menos conocido. Entonces esa es nuestra labor, darlo a conocer.
4: Y ahora mismo, ¿en qué momento estamos?
8: Ahora, con respecto al pimentón, ahora estamos en plena fase de cultivo del pimiento, la materia prima con la que se fabrica el pimentón. Ahora estamos a mitad de ciclo del cultivo. Esta campaña que estamos en la que estamos ahora inmersos, pues tiene pinta de ser una buena campaña, porque la temperatura o la climatología que hizo en el mes de abril, que es cuando se hace la plantación, fue un inicio de primavera suave, hablando en temperaturas, fue bastante suave, y las plantaciones, la verdad, que están se ven buenas. Hasta el final del verano, que se empieza la recolección, será primero de septiembre cuando empezamos la recolección, esperamos tener una buena cosecha.
4: Bueno, y estas temperaturas de las que hablamos, lo estaba comentando contigo antes de hablar en directo, que estas temperaturas que tenemos, exageradas, porque esto ya no tiene nombre, ¿cómo está afectando al tema de los cultivos y todo esto?
8: Sí, bueno, la verdad es que llevamos un mes de julio con una temperatura media demasiado, demasiado alta, la estamos sufriendo nosotros en nuestras propias carnes, y las plantas lo sufren igual. Como he dicho, la implantación del cultivo en campo fue buena porque el mes de abril hizo una buena temperatura. Ahora, estas temperaturas de tan altas de julio, es posible que escupan algún cuaje. Ahora están en proceso de cuajado el pimiento, y eso hasta de aquí a unos días no se verá. Pero yo estoy viendo ya por ahí algunos pimientos que ya se están quemando, tienen quemaduras por soleado, el sol. Y vamos a ver cuánto son capaces de aguantar, porque la verdad que también tienen bastante forraje las plantas y hacen buena cubrición, pero aún así, ya te digo que las temperaturas son excesivamente altas.
4: Bueno, antes lo comentaba también con los anteriores invitados, ¿sabes? Cuando uno va al supermercado, ¿hay alguna forma de reconocer el pimentón, o sea, lo que uno consume?
8: Sí, bueno, claro que hay forma. En el caso del pimentón, que es el que estamos hablando ahora, evidentemente la calidad diferenciada que marca el pimentón cultivado aquí en el Valle de Guadalentín y transformado en la fábrica de Murcia, bajo el pliego de condiciones que tiene la denominación de origen pimentón, se reconoce por el sello. Tienen que llevar el sello de la DOP, de la misma manera que lleva el sello una botella de vino de Jumilla, una botella de vino de Yecla o un arroz de Calasparra.
4: Uh-huh. O sea que es fácil.
8: Muy fácil, solo hace falta ver el sello diferenciador.
4: Volvemos a... ¿Qué es Deilor?
8: Continúo. Bueno, Deilor es una cooperativa, cooperativa de agricultores que se fundó en el 1994, con lo cual cumplimos este año 32 años, pues simplemente son un grupo de agricultores que se unieron bajo la marca Deilor para producir fruta y hortalizas y venderlos a través de la marca Deilor.
4: Deilor, no Deilor. Deilor.
8: Pues, buena pregunta. Deilor, no sé si lo he dicho alguna vez en estos micrófonos. Deilor,
4: ¿Es sí. un concesionario de coches?
8: Parece.
4: O me suena algo así, ¿no?
8: Parece. Deilor es el nombre compuesto entre Totana, el antiguo nombre de Totana, que era Leitania, y el de Lorca, que aunque el antiguo de Lorca era Helio Croca, pero no había manera de juntar esos dos nombres, porque la mitad de los campos de cultivo que van para Deilor son de Totana, de agricultores totaneros, y la otra mitad son de campos de La Olla, que pertenece a Lorca, con agricultores de Lorquina.
4: Bueno, el lema me gusta de la página web, donde nace el color.
8: Por eso decía lo de Deilor, porque si no le ponen la tilde en la O, pues la rima es más difícil. Deilor, donde nace el color.
4: Bueno, hablábamos en esa primera parte con Francisco del pimentón, pero ¿qué otros productos tocáis en cuanto al sector primario?
8: Sí, bueno, en Deilor trabajamos, como he dicho antes, desde hace ya 32 años, pues diversas hortícolas, sobre todo hortícolas de invierno, aunque en verano también trabajamos y ahora entramos en ese tema. Voy a hablar primero de las hortalizas de invierno. Uh-huh. Es una campaña que empezamos desde el otoño hasta la bien entrado en la primavera, los 8 o 9 meses que llevan desde octubre hasta bien entrado el mes de mayo o final de mayo, donde hacemos pues 14 o 15 productos, entre ellos brócoli, coliflor, bimi, lechuga iceberg, mini romana, little gen, col picuda, col rabi, apio. Me dejaré alguno por ahí, pero ya te digo que son unas 14 o 15 referencias. No sé, cuando se empezó, solo se empezó con prácticamente en invierno con un producto, con brócoli, que era lo más común que se plantaba o se cultivaba aquí en la zona del valle, y se ha ido ampliando el catálogo con el paso de los años con el progresivo aumento de la cartera de clientes que han ido demandando estos productos y los producimos para ellos. Y ahora, si quieres, voy a entrar en la campaña de verano, que es la que estamos inmersos ahora. Ahora en verano trabajamos cultivo de sandía, nuestra refrescante sandía y tres tipos de melón, Galia, Cantalú y Sapo. Y bueno, y también empezamos ahora, en verano, la campaña de uva de mesa, que tenemos algunos socios con producción de uva de mesa en distintas variedades, distintas tipologías de uva, bueno, las tres tipologías, la blanca, roja y negra. Y bueno, pues ya está, yo te digo que es una cooperativa que busca tener la continuidad de los 12 meses del año, adaptando los cultivos a esas temporadas para que haya un poco de continuidad en el trabajo.
9: Bueno, comentabas lo de la campaña de la sandía, que estamos en plena campaña o en esa campaña exterior de la sandía. Parece ser que las noticias apuntan de que va bastante bien.
8: Sí. Bueno, sí, tienes razón. Es una campaña que va bastante bien. Precisamente, antes hemos estado hablando de las altas temperaturas. Y una campaña que va bien, las producciones no son malas, porque como he dicho antes, en el mes de abril y mayo las temperaturas fueron un inicio de primavera muy suave, y las plantaciones están buenas y están dando buena producción. Las recolecciones que estamos haciendo este mes de julio y ahora cuando entre agosto son producciones altas, y la demanda de esa fruta es no alta, es muy alta. Está absorbiendo el mercado toda la campaña de sandía, precisamente porque la calor o las temperaturas altas no están solo aquí en España, están en toda Europa. Y la sandía es una fruta de verano muy refrescante, por supuesto, está muy buena. Y luego es una fruta que está muy, digamos, democratizada. Entre las distintas frutas o ofertas de frutas que tienen los supermercados, posiblemente sea la más barata y la más refrescante.
9: Bueno, esta casa, Cadena Azul, pues tiene un programa dedicado en este caso al sector primario, que es el programa Arada, que emitimos los fines de semana, porque es una prioridad para nosotros saber cómo está el sector agrícola y las necesidades que tiene el sector primario. Se habla siempre de los recursos hídricos. Ahora mismo, ¿cuáles son los problemas más directos junto al agua que enfrenta el sector industrial o agrícola?
8: Sí, bueno, el problema del recurso hídrico o de la falta de recurso hídrico, no en esta campaña, que ya en alguna ocasión en estos micrófonos he dicho que este año hidrológico es un año hidrológico bueno, porque las lluvias fueron abundantes en el invierno y las reservas hídricas están prácticamente a máximo nivel, pero es que la agricultura no acaba este año 2026, seguirá las próximas campañas, en los próximos años, y el recorte del trasvase que se puso en marcha y se va recortando paulatinamente sigue adelante, con lo cual la incertidumbre del recurso pues va a estar ahí siempre. ¿A qué otros problemas nos enfrentamos en el sector primario? Después de la incertidumbre del recurso hídrico, pues ahora nos estamos enfrentando al problema de del control de las plagas. Sobre todo en primavera, esta primavera pasada, que es la más reciente, hemos tenido muchísimos problemas para controlar una plaga que se llama pulgón, lo habréis oído todo, y principalmente porque nos han quitado un producto que es de Bayer y que lo han quitado, no lo podemos usar y no lo han dejado, o sea, no nos han esperado a quitarle el producto cuando hubiese una alternativa, con lo cual nos han dejado desprotegidos totalmente, y hay que entender porque esa plaga, una vez que quite el producto que la controla, pues una plaga que se reproduce con mucha virulencia, y hemos llegado esta primavera pasada a tirar muchas hectáreas de lechuga, concretamente lechuga iceberg, que es un producto al que le ataca bastante, y en eso estamos luchando con la administración a ver qué alternativas nos pueden dar, porque el problema es un problema serio.
9: Bueno, Taylor trabaja durante todo el año ofreciendo productos frescos de alta calidad, cuidados por los socios en condiciones óptimas y con un control integral desde el campo hasta la comercialización. Hablamos de una producción que se adapta a cada temporada, como tú decías, estamos en la campaña de verano, pero tocáis todo tipo de productos, de cultivos, sobre todo llama la atención, ¿no? Que en la página haya una fotografía precisamente de uno de los productos que tú mencionabas, que es el brócoli, porque cultivo de brócoli hay mucho, pero ¿se consume lo suficiente? ¿Conocemos las propiedades que tiene el brócoli?
8: Bueno, las propiedades que tiene el brócoli, yo creo que sí las sabemos. Lo que pasa es que aquí en España no somos más de carne, hemos sido siempre más de carne, y el verde le hemos tirado menos. Pero sí se está concienciando a la sociedad de las bondades que tiene este producto en concreto. Lo llaman una superverdura. Entre el brócoli vamos a poner también la marca Bimi, que es otra tipología de brócoli, pero no deja de ser brócoli, con todavía mejores propiedades y mejor comer que el brócoli. Pero aún así, Deilos pertenece a una asociación que se llama Más Brócoli, que también se dedica a fomentar el consumo de brócoli. Se empezó para fomentar el consumo de brócoli en España, y ahora lo hemos exportado a seguir fomentando el aumento del consumo de brócoli en Europa, aunque allí ya sí lo conocían bien. Y la verdad es que los números le han dado la razón a la asociación. Lleva 15 años o 16 en esta tarea, y el consumo de brócoli en España ha aumentado exponencialmente. Ahora no me acuerdo de las cifras, pero ha triplicado el consumo en los últimos 15 años de largo. O sea, no me acuerdo ahora mismo las cifras. Eso quiere decir que la gente se ha concienciado, o hemos sabido transmitir, la sociedad ha sabido transmitir las bondades de este producto.
9: Hay, yo creo, seis pilares fundamentales. Uno son las personas, otro es la innovación, otro es el respeto por el medio ambiente, la calidad, el sabor. Yo creo que eso lo tenéis claro, ¿no?
8: Sí, lo tenemos claro por los tiempos que estamos. Los protocolos de calidad que hay en Deilo, en los que se está trabajando desde hace, no los 32 años, porque hace 32 años la cosa era muy diferente, pero en los últimos 20 o 25 se han ido implementando protocolos de calidad, y ya vamos por 14 o 15. No, también, tampoco te sabría decir el número exacto, pero son protocolos que garantizan la calidad del producto, la trazabilidad del producto desde el origen, desde la semilla hasta que el producto está metido en una bolsa, en un flow pack para destino al supermercado. Y por supuesto lo tenemos clarísimo. Y el tema de girar en torno a las personas, evidentemente también, porque bueno, al final nos hemos adaptado a todos los cambios que ha habido de normativa y de garantizar los derechos de los trabajadores, por supuesto. Y bueno, y ahí seguimos. Nuestra idea es de estar otros 32 más, con lo cual tenemos que adaptarnos a los tiempos.
9: Bueno, ¿qué retos tenemos por delante, Juan Francisco, ya para casi terminar?
8: Bueno, pues el reto es, como he dicho, seguir con la labor y el compromiso de seguir con este proyecto que iniciaron nuestros padres hace ya 3 décadas, como he dicho antes, y saber adaptarnos a los nuevos tiempos e intentar que nuestros hijos puedan continuar con el proyecto que nos dejaron nuestros padres a nosotros. O sea que el reto no es difícil, pero tampoco imposible. Ahí tenemos el ejemplo de nuestra selección, que hayas conseguido la segunda copa.
9: Yo creo que se va a hablar mucho de esto. Sí. Hoy. En fin, Deilor está en la Diputación de Lebor Alton, concretamente en la Autovía del Mediterráneo, en el kilómetro 618, y tienen sus instalaciones, y por supuesto les esperan, y sobre todo vamos a seguir consumiendo productos nuestros, ¿no? Que es lo importante.
8: Sí, está claro. Deilor está, como tú dices, ahí situado aquí en Lebor Alto. Es una empresa que está muy vinculada al municipio de Totana. De hecho, la mayor parte de los trabajadores son de Totana, aunque también hay parte de Lorca. Y bueno, ya te digo que ahí están las instalaciones. Las conocen mucha gente, porque ya te digo que mucha gran parte de la plantilla es de Totana. Y luego pues también hemos hecho a veces algún evento con colegios y alguna demostración con colegios de lo que hacemos y cómo lo hacemos, para que la juventud aprenda el trabajo del sector primario, que es tan importante.
9: Esto también preocupa, no lo hemos comentado, pero el relevo generacional.
8: Sí, bueno, el relevo generacional es un problema, eso es claro, yo no voy a descubrir nada, pero a lo mejor tenemos tiempo de revertirlo, porque sí que es verdad que venimos de unas generaciones en las que el campo se miraba de otra manera que se mira hoy. Es decir, antes la gente decía, el que vale para estudiar, vale, y el que no vale para estudiar, para el campo.
9: Al campo.
8: No, hoy eso no es así. De hecho, para dedicarte a este negocio, al sector primario, precisamente pienso que lo primero que hay que tener es formación, tiene que saber un poco de todo, porque antes a lo mejor un agricultor con un bancal de cebolla o de pimiento sacaba a la familia adelante, y hoy tienes que montar un poco más de negocio, que tienes que saber un poco de economía, de técnico, de bueno, el sector este, ya verás como entre todos ayudamos a que los jóvenes lo vean de otra manera y sea atractivo para ellos.
9: A ver si se cumple todo esto. Juan Francisco Vellaneda, gerente de Daylor, miembro del Consejo Regulador del Pimentón de Murcia, un placer.
8: Gracias a vosotros, como siempre.
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9: Y ahora recibimos a Manuel Muñoz Carrillo, que es el presidente del grupo Saraman, pues al cual doy la bienvenida. ¿Qué tal, Manuel? Buenos días.
11: Buenos días. A ustedes y a este pueblo bendito que me ha traído aquí por casualidad y me voy a quedar por necesidad.
9: Hombre, hay que quedarse. Bueno, y junto a Manuel Muñoz Carrillo, como decimos, presidente del Grupo Sarama, también nos acompaña la otra pata de la mesa, ¿no? Como,
11: sí, es que si no la mesa se cae. Con tres lugar luego le pone, te apoya la meja en la rodilla, pero con dos se cae.
9: Antonio Palazón, ingeniero agrónomo también, ¿qué tal? Antonio, muy buenos días.
12: Hola, buenos días.
9: Bueno, vamos a explicarle a los oyentes, yo creo que lo primero, que es el Grupo Sarama, vamos a explicar.
11: Bueno, el Grupo Sarama, como casi todas las actividades, yo soy una persona emprendedora, como le llaman ahora, antes se llamaban currantes y ahora le llamamos emprendedores. Uh-huh. Bueno, en primer lugar voy a felicitar a los que les gusta el fútbol, porque somos campeones.
9: Eso.
11: Es del mundo, pijo, somos campeones del mundo.
9: Yo también decía ayer Europa en la Barça, dije, casi me linchan a palo, ¿eh?
11: Sí, pero bueno.
9: Del mundo.
11: Porque yo ayer vi... ¿Cómo un grupo de personas pueden unir? Ya no es el fútbol. Yo ayer lo que vi, cómo es con la división que está habiendo los últimos años en España, que es mortal para toda la economía y para todos los españoles, es un desastre. Ayer vi lo más importante. Ayer vi cómo...
9: Sí. Sí, adelante, Manuel.
11: Perdón, que había un poquito de...
9: Sí, es que estamos...
11: Cómo se une a un pueblo sin ideales políticos, sin ideales religiosos, sino con la bandera de un país que nos debe de unir y no separar. Que es la bandera española. Uh-huh. Que en las fachadas, en casi todas, había una bandera española. Ese es el orgullo más grande que pudimos tener ayer, porque ganamos... No solamente deportivamente, ganamos políticamente, porque cualquier cosa que una a la gente es válido para nuestras futuras, porque los que somos ya con el pelo blanco como tú y como yo, ya poco vamos a hacer en esta vida, sino morir con dignidad y vivir el tiempo que nos quede con la fuerza necesaria para ser útiles para los que quedan y para los que van a venir, ¿vale?
9: Bueno, Grupo Saraman,
11: ahora vamos
9: al Grupo Saraman. Se dedica también al tema de cítricos.
11: Ahora vamos al Grupo Saraman. Primero quería dar la connotación que he hecho, saludar por el campeonato del mundo. Bien. Uh-huh. El Grupo Saraman tiene una historia de 15, de 16 años, porque yo soy, como he dicho, emprendedor, como le llaman ahora, que lo veo bien en la palabra. Y resulta que cojo... Y me quedo con un... ¿Está saliendo?
9: Sí.
11: Y me quedo con una finca, porque era de mi mujer. Uh-huh. Era de mi mujer y sigue siendo parte de ella. Estaba totalmente abandonada porque le habían quitado... Bueno, le habían sustraído, vamos a llamarle quitado, sustraído. Uh-huh. Mejor. Porque una cosa que se puede pedir y que te la tienen que devolver, sí o sí, por muy poca ley que hay en España, te la tienen que devolver sí o sí, que es el agua, que es básica, es necesaria, es vital. Para la agricultura, yo soy de los que quiero hacer pantanos y no romper lo que hay, porque es necesario. El agua es la vida, es lo que comemos todos los días, y yo estoy enamorado de mi trabajo. y en Totana he visto la posibilidad, vi unas naves que estaban totalmente abandonadas, uh-huh, en el sentido de que unas instalaciones que estaban medio hechas, que yo las he terminado de hacer, ¿vale? He tenido una enfermedad, no sé, que me han quitado medio cuerpo, pero como me dice mi yerno, soy un superviviente nato, uh-huh, he salido del escombro y estoy otra vez en superficie y se me ve hasta con color de cara rojo. Lo tengo casi como sí, tú, sí, ¿verdad? Sí, sí, sí. Vamos a darle un poco de mordiente. Bueno, yo voy a explicar un poco por encima, sí, lo que son los proyectos. Yo me gusta que cuando empiece una actividad cambiarla un poquito. Uh-huh. No es porque lo que como usted no funcione, que sí funciona, pero todo se puede mejorar, empeorar es más fácil. Sí, sí, empeorar es más fácil, porque gastas dinero, no le pagas a nadie y te enriqueces, uh-huh, o destruyes tu medio ambiente que hay alrededor. Eso no es mi oficio. Mi oficio siempre es crear riqueza. La prueba está que cuando estoy en un sitio, cuando vuelvo, no me dejan pagar ni en los bares. Esto significa que he dejado una semilla que de un fruto que es bastante comestible, que es la de la amistad, la del buen comportamiento y del saber hacer las cosas y ser un currante para hacerlas. Que esa ha sido parte de mi vida, de los 74 años que voy a cumplir cualquier día de estos que tenga tiempo. Que ahora tengo mucho trabajo y no tengo tiempo ni de cumplir años. Bueno, ahora te sigo explicando.
9: Sí, la verdad que sí.
11: Te sigo explicando, pero voy a terminar en 2 minutos. En 5 minutos, dame 5 minutos.
9: Venga, venga, venga.
11: Porque
9: venga,
11: sé que tenéis más gente
9: hay tiempo, hablar.
11: Hay tiempo. Más gente para hablar que yo para que me escuchéis. Vale. Entonces, el proyecto mío voy a cambiarlo un poco en el sentido, sí, de que nosotros tenemos, todo empieza, esto por favor le pido a todos los que se dedican a este gremio que no paguen la radio y que escuchen, porque esto va a ser muy importante lo que os voy a decir, con palabras de un ya casi profesional en la materia, como 15 años de actividad, de noche y de día, desde las 6 de la mañana hasta que por la noche se hace de noche y ya no sé, no miro reloj, no sé la hora que es, y vuelvo a casa. Así me han producido las enfermedades que me han producido, que las estoy superando también. Bien, entonces, aquí he visto que hay que mejorar esto un poquito, que es los agricultores. Yo monté este tinglao de las naves para producir, bueno, tengo máquinas que pueden producir hasta 350.000 kilos diarios, o sea, la maquinaria que tengo allí, ¿vale? Y darle trabajo, yo calculo que a unas 100 personas. Había un poco de retraso ahora por mi enfermedad, pero ya como veis aquí en el habla se me nota que estoy al pie del cañón y con el tirador del cañón para que la bala explote en el sitio y el sitio en el cliente que tenga que comprar, vendiéndole un producto de impacto como el de una bala, que es que el producto sea bueno, cosa que aquí brilla por su ausencia. En España se nos están metiendo las 14 plagas de no sé dónde, ¿vale? Yo no digo las 10, digo las 14, porque comprar barato es una cosa, comprar caro y encima con material dañado por las infecciones de las plagas, eso es canallesco. Bien, entonces nosotros queremos sacar un producto. Esto es un proceso que ya llevo un año aquí, que empecé, ya que estuvimos aquí hablando hace un año ya, ¿no? Uh-huh. Más o menos.
9: Un año hace, sí.
11: Entonces, el producto vamos a sacar, vamos a intentar, ya lo estamos haciendo, un producto de calidad, y lo que no vale va para la cítrica, lógicamente. Pero aquí es que había dos cosas que están pasando todavía, que no se le aporta ningún tipo de apoyo, sino va todo el mundo a robar al productor. No a robar, que lo he dicho mal, pido disculpas. No, apropiarse un poco de la forma de trabajo. Y la forma de trabajo es que no reciba el agricultor lo que tiene que recibir por el fruto de su trabajo y de su sudor durante el año, para que su producto

0: Que tenemos muy buenos en esta zona. Uh-huh. En esta zona, porque nosotros somos y hemos sido siempre el jardín, el huerto de toda España y de parte de Europa,
1: ¿eh? Bueno, de hecho, esta zona donde estamos es eminentemente agrícola. Los cítricos tienen tradición, tienen calidad, hay un compromiso también con la naturaleza. Yo creo que de esto nos puede hablar la otra pata de la mesa, ¿no?
0: Sí, pero lo que yo quiero hacer no lo he terminado todavía. Son dos minutos menos.
1: A ver,
0: un minuto y medio. Dame un minuto y medio. Lo que quiero hacer es lo siguiente. Es ponerle, claro, eso explicará esto Antonio,
1: sí.
0: Ponerle a cada, nosotros queremos producir, tenemos que producir de aquí como mínimo 20 millones de kilos al año y procesarlo aquí en Totana, que es donde las instalaciones. Ahora, ya tuve una primera reunión con los técnicos municipales, porque vamos a hacer unas cámaras en unos terrenos que tenemos ya negociado paralelo a las naves, en el cual para meter 2 millones de kilos aproximadamente en cámaras, ¿eh? Eso es muy importante, porque tú no puedes vender 14 camiones diarios y tener cámaras para 3, ¿eh? O para 5, eso no puede ser, ¿eh? Pues si tú tienes que hacer 20 camiones diarios, tú tienes que tener almacenamiento para como mínimo 3 días, que es lo que tiene que enfriarse el producto para que las bacterias desaparezcan y que coja una línea de frío que tiene que llegar hasta las estanterías de los supermercados. Entonces vamos a darle el apoyo logístico y técnico a esos que nos alquilen su finca o bien nos vendan nos vendan su producto de antemano, y se les pagará a precio de como le llaman aquí digamos profesional, le llaman a precio de periódico, yo le digo precios que pone la comunidad autónoma todas las semanas, que eso ahora lo confirmará Antonio. Con esto digo que le voy a dar apoyo técnico a los que nos contraten el producto ya, porque ya empieza, la siguiente empezará el Berna, que empezará, pues no sé, para final de agosto o principio de septiembre, para el día 15 de septiembre, quizá, si viene un poco de mora, si deja algo el calor, que a lo mejor va todo el suelo. Bueno, y con esto acabado, muchas gracias por escucharme, viva España y viva sobre todo la copa que hemos conseguido con tanto esfuerzo, esos chavales jóvenes y que han unido un país, aunque haya sido una hora.
1: Totalmente.
0: Viva por ello y los felicito a todos. Muchas gracias.
1: Manuel Muñoz Carrillo, presidente del Grupo Sarama. Antonio, vamos al lío.
2: Hola, buenos días.
1: Vamos al lío, hablamos de una empresa donde se apuesta por los sabores auténticos, se cultivan limones, grandes variedades, con un profundo respeto por la tierra, y yo creo que en ese campo tú tienes mucho que contar y que aportar. Como ingeniero agrónomo.
2: Nosotros, digamos, empecemos hace un año y algo, hemos tenido ahí unos meses que hemos flojeado un poco, pero ya hemos arrancado otra vez, lo cual hemos tenido un final de media campaña en adelante muy bueno. Nosotros todavía no hemos terminado la campaña del limón, y una de las cosas que estamos ofreciendo es que, como ha dicho Manuel, que vamos a tener un apoyo, vamos a meter 3 ingenieros, en lo cual vamos a tener uno en nave, otro en campo y otro en cultivo y compras. ¿El por qué? Porque al agricultor no lo puedes dejar que cultive a su manera, porque el agricultor cultiva a su manera y después nosotros los productos no los podemos comercializar. ¿Por qué? Por cualquier residuo, por cualquier plaga. Entonces lo que vamos a ofrecer es a todas esas personas que ya le hemos comprado el limón y hemos quedado con ellos en seguir haciéndole sus próximas campañas o sus próximas producciones, que también le vamos a dar el asesoramiento técnico, digamos, de cultivo, producción y calidad. Es decir, nosotros tendremos un técnico en la que le vaya diciendo al agricultor qué parámetros tiene que seguir.
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1: Saludos a toda la audiencia de Los Super 30. Soy David Alma. More Sex es mi último trabajo y va a sonar ahora. Así que un abrazo fuerte.
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0: las 10 de la mañana. 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

0: Son las 10 y 20 de la mañana. 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

0: Son las 10 y 40 minutos de la mañana. 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

0: Son las 11 de la mañana. 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

0: Son las 11 y 20 de la mañana. 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

0: Son las 11:40 de la mañana. 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

0: Son las 12 del mediodía. 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

0: Son las 12 y 20 minutos del mediodía. 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

0: Son las 12 y 40 minutos del mediodía. 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

0: Es la una de la tarde. 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
6: Buenas noches, bienvenidos a este programa. Es un honor presentarles a Morat y Camilo.

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0: Ya.
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4: Vamos, listo. Salud, muchachos, por esa mujer.

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0: La última edición del verano de Lo Mejor de la Semana. Bienvenidos de nuevo.
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0: En el programa de hoy tengo como uno de los protagonistas a Don Omar. Ha confirmado nueva gira en España para 2027. También te voy a

0: Hablar de Pitbull ha escrito su nombre en el libro de los récords Guinness. Y escucharemos a Álvaro de Luna, December 10, Claudia Arenas, Green Day, Kelly Clarkson, BTS y mucho más.
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0: Una de las últimas incorporaciones que ha llegado esta semana al cajón de novedades de lo mejor de la semana es Gelato y Festa, el nuevo single de Begoña, la actriz de Berlín Begoña Vargas. También es cantante y nos ha sorprendido tanto que la hemos colocado en el primer puesto del programa de hoy. Así arrancamos.

0: Begoña se baja de la modernidad y de la velocidad del siglo XXI y reclama para ella cosas más clásicas, como la Italia de los 70. Pide gelato y festa. Este es el segundo single que adelanta su álbum de debut, que tiene previsto para finales de año y que servirá de continuación al EP que lanzó el pasado mes de abril.
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0: El reto es estar bailando los 2 minutos que dura la nueva canción de Green Day. Parece fácil, pero espera a ver el ritmo que tiene I'm Never Gonna Read.

0: rock and roll de corte clásico y volviendo a la pura esencia para presentar la banda sonora de la nueva peli de los Green Day. I Never Gonna Rip adelanta los 23 temas que han metido en Mainroads. La peli es una comedia juvenil de carretera inspirada en las propias experiencias de la banda durante sus primeros años. Se estrenará en los cines de Estados Unidos el 14 de agosto.
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0: Sé que tienes la agenda apretadita, pero ve haciendo hueco en tu calendario. Te acaba de salir una cita a la que no puedes faltar. Tienes tiempo de programarlo, es para 2027. Don Omar tiene 4 conciertos en España este verano, pero acaba de confirmar que vuelve a los escenarios europeos y hará también paradas en España en 2027. El puertorriqueño está preparando un gran espectáculo para repasar sus más de 20 años de carrera, el The Last King World Tour. Tiene 6 fechas para 2027, el 8 de julio en Bilbao, el 10 de julio en Valencia, el 11 de julio en Murcia, el 15 de julio en Madrid, el 16 en Málaga y el 18 de julio en Galicia. De momento no hay info para la venta de entradas, pero sí que hay una preventa en su web oficial. La intención de Carly Rae Jepsen con su nueva canción es muy clara. Quiere conmover a sus seguidores transformando su experiencia personal con la maternidad en una declaración de amor universal. Vas a descubrir a una Carly mucho más íntima, que incluso se ha permitido salir luciendo embarazo en el vídeo

0: El sexto álbum de Carly Rae Jepsen saldrá el 18 de septiembre. Se llamará Day and Night y este es el segundo single oficial que encontraremos en la parte diurna del disco, After All. Y te digo parte diurna porque el álbum va a tener 24 canciones, 12 de pop psicodélico para el día y 12 de dance pop para la noche. Será un disco doble.
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0: Fate acaba de llegar a España directamente desde Australia, donde su gira ha sido un éxito. Y precisamente en España ha hecho la presentación oficial de su nueva canción. Lo hizo durante su primer concierto en nuestro país de la gira Fate vs. Fercho Falcho Tour. Fue el 11 de julio en Santiago de Compostela. Los asistentes fueron los primeros en escuchar a Chonde.

0: Asunde, que es el primer adelanto del Club de las 19 Flores, el nuevo EP de Feid que llegará a nosotros el 19 de agosto. El colombiano ha aprovechado la gira de 5 conciertos en España para presentarlo. Reggaetón del bueno que aún puedes escuchar y ver en directo. Tu última oportunidad, si quieres ver a Feid sobre el escenario, es en Murcia, el día 25.
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0: La banda danesa Lucas Graham captura de nuevo nuestra atención esta semana con su nuevo single. La canción que da título a su nuevo álbum, que saldrá a la venta el 14 de agosto y que va a tener 13 canciones. Esta es la que abre el disco, Good Time.

0: Lucas Graham tiene ya 4 álbumes y 2 EPs que avalan su trayectoria como uno de los mejores grupos de soul pop actuales. Y por lo que vamos escuchando con sus nuevos singles de adelanto del 5º álbum, están en forma. En Good Times exploran las tradiciones celtas y folclóricas que marcaron su infancia y que el líder de la banda, Lucas Forshammer, heredó de su padre, que era irlandés.
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0: Álvaro de Luna sigue manteniendo en secreto la fecha de publicación de su próximo disco. Nos tiene en ascuas. Dijo que Azulejos saldría a mitad de año, pero ya estamos a finales de julio y parece que la cosa se va a alargar hasta el otoño. Para este tiempo de espera ha lanzado un nuevo single, Llego tarde.
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0: Llego tarde es el tercer adelanto del tercer álbum de Álvaro de Luna, el disco que tomará el relevo de Uno publicado en 2023. Un álbum que va a sonar a pop y rock con mucho romanticismo y con ese estilo que solo este sevillano sabe darle a sus canciones. Te recuerdo que está de gira. Su tour Dime Dónde Estás llegará el 31 de julio al Arenal Sound de Burriana, donde va a compartir escenario con Omar Montes, Neil Moliné y Leire Martínez, entre otros. El 7 de agosto pasará por el Starlight Marbella y el 22 de agosto le toca actuar en el Bahía Sound de Cádiz.
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0: Ellos mismos definen su estilo como Western Space Grunge, o sea, grunge espacial occidental. Son de Texas y responden al nombre de Dexter and the Moon Rocks. Ojito con esto, If You Call

Su canción Couch de 2021 se volvió viral en TikTok y el pasado mes de marzo dieron la sorpresa con Freaking Out, su anterior single que llegó a disco de oro y que le sirvió para meterse entre las 100 mejores canciones en Estados Unidos. Con su nuevo tema If You Call Talk, dan el salto definitivo al otro lado del Atlántico y empiezan a atraer las miradas y los oídos de toda Europa. Acuérdate de ellos, este es el sonido de Dexter and the Moon Rocks. Lo que entra en lo mejor de la semana es una versión del exitazo que en 2011 sacaron José de Rico y Henry Méndez, Rayos de Sol. Para el remix 2026 hacía falta meterle más madera. Se encargan de ello Chino y Nacho, Lucra y Juan.

0: Han pasado 11 años, pero esto sigue teniendo un rollito veraniego que no te lo acabas. Es el remix 2026 de Rayos de Sol, con letra actualizada y con la incorporación de Juan Magán, Luke Ray, Chino y Nacho. Los Rayos de Sol vuelven a brillar y esta vez trazan una línea de puntos que atraviesan el espacio-tiempo y unen España, Venezuela y Argentina.
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0: La última campaña publicitaria de los BTS había dejado al mundo expectante para saber que estaban tramando los reyes absolutos del K-pop. Finalmente, era una campaña para promocionar el nuevo single del álbum Arirang, una canción producida por Ryan Tedder de OneRepublic, North.

0: Los BTS compartieron escenario con Justin Bieber, Madonna y Shakira en el espectáculo de medio tiempo de la final del Mundial en Nueva York, demostrando que la música surcoreana ya no tiene fronteras. Y en parte, eso es culpa suya. Estos siete chicos que no paran de triunfar con su quinto álbum de estudio. El segundo single del álbum Marinang es Normal.
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0: Hace unos meses ya nos hicimos eco de esta noticia en Lo Mejor de la Semana y hoy te puedo contar que Pitbull lo ha conseguido. La cosa empezó como una broma y parecía una locura, pero se ha metido oficialmente en el libro de los récords Guinness tras organizar la concentración más grande de personas utilizando calvas postizas del mundo. En el evento, que fue durante su concierto en el BST del Hyde Park de Londres, participaron miles de fans de Pitbull. Vendió 77.000 entradas. Todos iban con calva postiza, gafas de aviador, camisa blanca, corbata negra y barba postiza. Un homenaje de los fans al look de Pitbull en el vídeo de Back in Time de la película Men in Black 3.
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0: Su nombre ha sonado mucho últimamente porque es una de las finalistas que más ha destacado en Tu Cara Me Suena 13. María Parrado finalmente ha quedado en segunda posición, pero ha aprovechado el tirón del programa para lanzar un nuevo single, Vida de Turista. Sí.

0: ritmo de bossa nova que viene desde Chiclana de la Frontera para proponerte alargar el verano para siempre y dedicarte ya no a la vida contemplativa, que también está bien, sino a algo mejor, la vida de turista. Esa en la que te olvidas del reloj, te alimentas a base de helados y en la que cualquier momento es bueno para una fiesta improvisada con los amigos.
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0: Se cuela en lo mejor de la semana un talento que llega desde Australia, Oliver Cronin. Su nuevo EP, Lost on the Way to Paradise, ya ha llegado, salió el 17 de julio. En él hay cosas como 7.500 millas.

0: Como curiosidad te voy a decir que estuvimos a punto de perdernos canciones como esta de Oliver Cronin. Su plan de vida original era fichar con la Selección Nacional de Cricket de Australia, pero al final, y a pesar que es muy bueno en el juego, pudo más la música. Otra de sus grandes aficiones que también se le da muy bien. Te lo acaba de demostrar con estas 7.500 millas, el inicio de su nuevo viaje musical.
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0: Kelly Clarkson ha estado los últimos tiempos metida de lleno y dedicando todos sus esfuerzos a presentar su programa The Kelly Clarkson Show en la tele americana. Ya tocaba que volviera al estudio a hacer nueva música. Nueva música que ya tengo lista para ti. Déjate llevar. Deja que el ritmo de I Be Lying te contagie.

0: Entre sus muchos logros está el de ser la ganadora de la primera edición de American Idol en Estados Unidos en el año 2002. Eso fue solo el inicio de una carrera que ya ha dejado 10 álbumes publicados. El número 11 está en camino. De momento ya ha desvelado el primer single, I'd Be Lying, la primera canción nueva de Kelly Clarkson en más de un año.
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0: La alicantina Claudia Arenas ya nos demostró durante su paso por Operación Triunfo 2025 que entre sus muchos talentos está la composición. 8 meses después, la finalista del programa ya empieza a dar pasos desvinculada de la academia y ha compuesto su primera canción oficial, Como un imán.

0: Claudia Arenas habrá que seguirla muy de cerca. Después de salir de la Academia de OT, arranca de manera oficial su carrera con su primer single, Como un imán. Es el primer peldaño de muchos que subirá para construir una propuesta que quiere que sea única, como ella.
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0: La boyband británica December 10 está de celebración. Han cumplido 7 meses y ya han puesto su primer EP, On Your Side, en las tiendas. Lo celebran lanzando Us Against the Wall, su tercer single que incorpora un sample de I Just Died in Your Arms de Cutting Crew.
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0: Dicen Barten son el último invento creado por Simon Cowell. Estos siete chicos han salido de su programa de Netflix, The Next Act, y han ido de la nada al estrellato. Presentan Us Against the World justo cuando acaban de finalizar su primera gira por Europa, que ha sido un éxito. Acumulan ya casi 4 millones de seguidores en las redes.
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0: Los asiduos a los festivales ya conocen esta canción. Desde 2024 suena en los sets de Third Party. Incluso hizo levantar las manos a todos los asistentes en el Tomorrowland de 2024.
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0: Ha tardado 2 años en salir oficialmente, pero ya está aquí. Justo a tiempo para cerrar la última edición del verano de Lo Mejor de la Semana. David Guetta, Third Party y John Martin. Con Human me despido de ti hasta septiembre. Que pases un muy buen verano.

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1: Saludos, comenzamos Música Latina Urbana. Hola Natalia.
2: Hola Benji, muy buenas a todos. Arrancamos con León y Torres, que sube al número uno del Top Latino Urbano con Medio Vampiro, Imparable.
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0: Elena Rose y Manuel Turizo, la semana estratosféricos.
1: Proseguimos con Martina la Peligrosa, Semillas.

0: loco por volver. Maluma.
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0: Continuamos con Sofía Reyes y este, Lo Bueno y Lo Malo.

0: Eric Bryan con Riviera Maya.
1: Seguimos con Pity Zion, contigo.
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artista Grey sí que está pegando muy fuerte. Discúlpeme, señor. Y esto es Enberáquera, Farruko.

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1: Juanes y Fonseca, antes que el tiempo se vaya.
2: Seguimos con el vallenato de Maluma.

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1: ¿Imaginas cómo sería tu vida si para hacer cualquier cosa tuvieras que revisar la casa entera en busca de lo que precisas? Por fortuna, existe el orden, que te permite coger un plato, la ropa interior, un cojín o el mando a distancia sin tener que gastar tiempo en una búsqueda al más puro estilo Indiana Jones. Que cada cosa tenga su lugar facilita la ejecución de tus metas. Lo que tal vez no sepas es que tu mente precisa ese mismo orden y que la disciplina exterior que posiblemente te vendieron como algo arduo e ingrato ayuda a que tu cerebro se organice. Digamos que es el mejor alimento para tus neuronas, porque se contagia. Y del mismo modo que organizar los objetos te ayuda a cumplir tu propósito, clarificar tus pensamientos hace que puedas dedicar tu energía a aquello que realmente te interesa. Yo comencé a ordenarme poco a poco, te confieso que sin mucha fe en el resultado, y me sorprendí al ver cómo se iban transformando mi entorno y mi vida. Te aseguro que vivir es más placentero cuando incorporas una disciplina saludable.
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0: Estimados oyentes, queridos amigos, muy buenas noches. Con vosotros, Fernando Muyor, quien conduce este programa y muy bien acompañado en esta ocasión. Tenemos a mi izquierda Ana Soto. Ana, muy buenas noches.
1: Buenas noches a todos.
0: A mi derecha, Juan José Ferrer, alias Carlos Casanova. Muy buenas noches.
2: Buenas noches.
0: Y esta noche también muy bien acompañado por un invitado, José Miguel Igualada. Muy buenas noches, José.
3: Hola,
0: Miguel.
3: Hola, buenas noches.
0: Esta noche vamos a tener en unos instantes también al teléfono a Frank Escandel. Y vamos a tratar un tema monográfico muy, muy, pero que muy interesante, el sufismo. Pero antes vamos con las noticias de la semana. Vamos con ellas.
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descubren en Saqqara el nombre de una reina egipcia desconocida hasta ahora. Una misión arqueológica egipcia ha descubierto en el sur de Saqqara la tumba de un dignatario llamado Kuwi, que vivió al final de la quinta dinastía y el nombre de una antigua reina desconocida hasta ahora, posible esposa del faraón Chetkaré. Los arqueólogos encontraron el nombre de la reina Seti Bor, que no se conocía por fuentes antiguas, grabado en una columna de granito rojo en la parte sur de un complejo piramidal hasta ahora anónimo situado junto a la pirámide de Chetkaré. Según informa el diario Aram Online, la inscripción con el nombre y los títulos de este monumento único estaba tallada en relieve de un rectángulo en el eje de la columna en un pórtico recién descubierto, y dice: «El que ve a Horus y Seth, el grande del centro de los héroes, el mayor de los elogios y la esposa del rey, su amada Seti Bor». El complejo piramidal de la reina Seti Bor representa una de las pirámides más antiguas del sur de Saqqara. Construida al final de la quinta dinastía, es también el complejo piramidal más grande construido para una reina durante el reino antiguo, 2686 a.C. al 2181 a.C. Su templo funerario incorporaba elementos arquitectónicos y cámaras que estaban reservadas solo para los reyes del antiguo reino, según Aram Online. Un pequeño Indiana Jones ha encontrado las piedras perdidas de Govan. Un pequeño Indiana Jones de apenas 14 años logró lo que nadie ha conseguido en más de 1000 años. Las Govan Stones, tres piedras escultóricas medievales perdidas, aparecieron durante una

0: Guerra luchaban por controlar las islas británicas y los barcos vikingos causaban estragos en las costas y en las orillas de los ríos navegables. En el siglo XIX se encontraron un total de 46 lápidas de Govan, 15 de las cuales se perdieron en el año 1973. Resuelto el misterio del monstruo marino de Islantilla. Hace cerca de un mes se descubrieron unos extraños restos en la playa onubense de Islantilla. El joven que los halló, al no reconocer lo que se acababa de encontrar, decidió fotografiarlos y enviar las imágenes a la Casa de la Ciencia de Sevilla. Pues bien, un equipo de científicos pertenecientes a las diversas instituciones gallegas han determinado, tras analizar el ADN de las muestras conservadas, que los restos hallados el pasado 7 de marzo en la playa de Islantilla, en Huelva, corresponden a un tiburón peregrino. Por otro lado, también ha sido descubierta una ballena de cuatro patas en Perú, que caminó hasta llegar al Pacífico. La forma de sus huesos, encontrados en el país andino, sugiere que los ancestros de los actuales cetáceos podían caminar y nadar de manera similar a la de una nutria. Las ballenas y delfines actuales, hábiles nadadores, provienen en realidad de un antepasado común de hace más de 50 millones de años, que poseía patas y se sabe que era originario del sur de Asia. Según Lambert, autor principal de este estudio, este es el primer registro de un esqueleto de ballena con cuatro patas en el Océano Pacífico. Probablemente sea el más antiguo jamás hallado en las Américas y es el espécimen más completo descubierto fuera de la India y Pakistán. Encuentran en Jerusalén un sello con el nombre de un oficial mencionado en la Biblia. El sello impreso en una bulla que data de hace 2.600 años pudo formar parte de un anillo que su propietario utilizaba para firmar documentos y aparece en las ruinas de un edificio destruido por el fuego en el año 586 a.C., durante la toma de Jerusalén por Nabucodonosor II de Babilonia. La ciudad fue completamente arrasada, el templo de Salomón destruido y la mayoría de los ciudadanos de la élite trasladados cautivos a Babilonia. El sello, de apenas un centímetro de ancho, lleva una inscripción en la que se puede leer «Perteneciente a Natan-Melech, siervo del rey». Según los arqueólogos, el nombre de Natan-Melech apareció en una ocasión en la Biblia, en el segundo libro de los Reyes, donde se le describe como un funcionario de la corte del rey Josías, rey de Judá entre los años 639 y 608 a.C.
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0: Comenzamos el tema que vamos a tratar hoy, el sofismo. Juan José, José Miguel, vamos a empezar por José Miguel, que es el nuevo aquí hoy.
1: Mejor.
0: Cuéntanos, José Miguel Igualada, ¿qué opinas sobre el sofismo? ¿Qué es para ti? En fin.
2: Hombre, aquí...
0: Sí.
2: Lo primero es que probablemente tengamos el sufismo mucho más presente todos aquí en Murcia de lo que pensamos, aunque solo sea porque una de las principales avenidas de esta ciudad, Abenarabí, trae el nombre de un ilustre murciano considerado padre, uno de los padres del sufismo, uno de los
3: no
2: máximos...
3: No me digas.
2: Sí, te digo.
0: Efectivamente.
2: Uno de los máximos exponentes del
3: Empezamos
2: sufismo.
3: Empezamos con sorpresa.
2: Cuya tumba, si no ha sido destruida durante la guerra,

0: sido objeto de veneración en Damasco, y ahí y bueno, y ahí queda la cosa. Es decir, Murcia tendría mucho que aportar y podría hacerse mucho por traer el sufismo a la actualidad y por y quizás podríamos, estamos desaprovechando la oportunidad de vincular el nombre de Murcia con una corriente tan, tan importante.
1: Lo que ocurre, ¿no piensas que vincularlo traería consecuencias, y más cómo está el tema del Islam en estos momentos relacionado con España?
0: En absoluto. El sufismo, considerado como una de las ramas espirituales del Islam, yo creo que está muy por encima de todos los movimientos. Es todo lo contrario a los movimientos que de una manera tan negativa están trayendo el Islam a nuestro mundo, ¿no? Tratar de relacionar el Islam con movimientos como ISIS o con el fundamentalismo es como mezclar el agua y el aceite, ¿no? No tienen absolutamente nada que ver una cosa
2: ya,
0: con la
2: José
0: otra.
2: Ya, José Miguel, pero ¿cómo se lo explica a alguno?
1: Sobre todo eso, a los radioyentes que no sepan mucho del tema.
2: No, y no me refiero, refiero a lo que tú decías de que podría traer problemas. ¿Cómo a algunos tan radicales le explicas tú eso?
0: A ver, yo creo que todos tenemos una obligación, en general, todos los seres humanos, que es la de tratar de enseñar a quien tenemos alrededor las cosas buenas que tenemos en este mundo.
2: ¿Y quien no quiere aprender qué?
0: Pues quien no quiera aprender. A ver, no hay más ciego que el que no quiere ver. Pero nosotros no podemos dejar de llevar una vida, la vida que tenemos que llevar, porque haya otro al lado que se niegue a hacerlo. Tenemos que llevar nuestra vida como consideremos. En el día a día tendremos que intentar enseñar al que está alrededor aquello que desconoce. Y en su caso habrá que defenderse de quien nos quiera pegar un castañazo.
1: Claro.
0: Pero no podemos cerrarnos en nuestro día a día. De hecho, en su día se desarrollaron aquí en la región de Murcia algunas jornadas sobre sufismo, y hay algunas publicaciones que se empezaron, que se publicaron a través de Diego Marín, librero editor, para tratar de traer a nuestro día a día y tratar de acercarnos al mundo del sufismo. Por otro lado, hombre, el sufismo relacionado con el Islam, hay muchísima relación entre las tres corrientes místicas, la del Islam, la del judaísmo y la del Islam. Una de las obras conocidas o más conocidas de Ibn Arabi es de los nombres de Dios.
1: Efectivamente.
0: Exactamente, igual que Fray Luis de León tenía su obra de los nombres de Cristo, tratando de poner, de darnos a conocer las distintas características del Altísimo con cada uno de esos nombres. Yo creo que hay mucha más relación de la que aparentemente se sabe o vemos, y solo nos falta dar ese pequeño paso, ese pequeño esfuerzo para intentar conocer.
2: Pero yo siempre que me surgen mis preguntas raras, con la tradición tan cristiana y católica que hay, sobre todo aquí en Murcia, ¿no crees que con la Santa Madre Iglesia hubiésemos topado en ese sentido?
0: Yo no estoy...
2: No con la iglesia en sí, pero movimientos que no, dijeran...
0: No estoy abogando por una islamización de Murcia.
2: Pero es que me estoy poniendo en un posible escenario, ¿no? En el que tú intentas divulgar una verdad histórica que se tergiversa, como todo en este mundo, y al final, catapán.
0: ¿Y qué hacemos? ¿Nos callamos?
2: Claro, claro. Pero ¿cómo se podría...?
0: La verdad está ahí fuera, ¿no? Dicen...
1: Eso dicen.
3: Expediente,
1: ¿no?
3: Dicen eso. Expediente X.
0: ¿Cómo dicen la serie? Vamos a conocerlo.
2: ¿Y cómo se podía, bajo tu opinión, hacer divulgar, o sea, divulgar eso?
0: Esas jornadas que se hicieron, creo recordar, a través de la Universidad de Murcia.
1: Sí, efectivamente. Sí,
0: ¿por qué no volver a hacerlas? ¿Por qué no hacer congresos bianuales?
3: De hecho, cortando un poco así de raíz, en Barcelona, dentro de nada, creo que hay unas cuantas jornadas también acerca del sufismo, y creo que es interesante también para muchísimas personas que nos quieren oír y que quieren saber un poco más. Lo que está claro y lo que es cierto es que decir que el Islam es fanatismo es como decir cristianismo es el santo oficio. Aquí lo que se presenta hoy con el sufismo es la parte interna, esa parte interna del Islam, que yo creo que es a veces la parte que promulga lo que es paz, porque no hemos de olvidar que Islam significa paz, y el sufismo es versa sobre el interior, sobre la persona, sobre el desarrollo personal, ¿no? Es un camino iniciático que alguien emprende desde el inicio. Y entonces yo creo que eso es lo que deberíamos de remarcar hoy, que dentro del Islam no existe una corriente, existen muchas corrientes, Y bueno, el sufismo no se trata ni más ni menos que una corriente más que hay dentro del Islam, que es enorme. Es como decir el señor que habla árabe, o sea, el señor que habla árabe en Marruecos.
1: Por supuesto, aquí lo que tratábamos sobre todo es de clarificar, puesto que gran parte de los radioyentes, pienso yo, que desconocen exactamente qué es eso del sufismo. Claro. Y claro, inconscientemente lo relacionan con el islamismo, que en estos momentos, y bueno, dentro del islamismo...
2: A eso es lo que me refería.
1: Escucha,
2: la
1: Ana,
2: mala
1: dentro,
2: publicidad.
1: Dentro del islamismo, tampoco estamos hablando de un radicalismo sobre el islam. El islamismo es una religión como puede ser el cristianismo, como puede ser el budismo.
2: Pero si el problema es que
1: lo malo es
2: hoy
1: que,
2: en día
1: efectivamente,
2: no
1: inconscientemente,
2: eso,
1: inconscientemente,
2: no impera eso, por eso lo digo.
1: Inconscientemente
2: si eso
1: imperase, lo vas a relacionar. Efectivamente.
2: Lo trataríamos con más normalidad, se podría divulgar lo que dice José Miguel, pero es que el problema es la mala publicidad.
1: Bueno, pero
2: entonces,
1: es algo que yo creo que no tienen la culpa ni los islamistas.
2: Yo no he dicho
1: ni,
2: eso en ningún momento.
1: Vamos, ni ninguna religión al respecto. Y el cristianismo también ha tenido sus radicales,
2: digo,
1: y
2: claro,
1: por nuestra parte todos nuestros respetos, ¿no? Vamos a seguir hablando entonces del sufismo.
3: Claro.
0: Iba a lanzar una pregunta para dejarla encima de la mesa. ¿Podemos hablar de sufismo como de un instrumento?
1: Uh-huh.
0: ¿Estaríais de acuerdo o os parecería... como un instrumento de transformación interior, no como una rama que enseña una finalidad o una verdad última, sino como una sencilla manera de trabajar cada uno mismo su espiritualidad y su conocimiento?
2: Debe de ser eso, ¿no?
3: Yo pienso, entiendo, más o menos que va por ahí. Es un camino,
1: es como
3: iniciático.
1: Se define, ¿no?
3: Claro.
1: Efectivamente.
3: Exacto.
1: Uh-huh.
3: Cuéntanos un poco, José Miguel, para ti, ¿qué es el sufismo también en el aspecto de cómo una persona a través del Corán puede transformarse o cómo esa persona puede ser mucho mejor de lo que es?
0: Yo lo relacionaría con algo que es mucho más cercano a nuestra tradición histórica y filosófica. Aquello que aparecía en el frontispicio del templo de Apolo en Delfos, el conócete a ti mismo y conocerás el mundo.
1: Uh-huh.
0: Si de lo que se trata es de conocernos a nosotros mismos para tratar de comprender mejor nuestra naturaleza y el mundo que nos rodea, el sufismo aboga por un conocimiento interior y el paso por una serie de etapas que se supone que lo que van a proporcionar es un conocimiento cada vez más profundo de uno mismo, y a través de ese conocimiento su relación con Dios, con el mundo.
1: Uh-huh. Entonces, José Miguel, ¿para ti qué es el sufismo?
0: Una manera de conocerte,
1: uh-huh,
0: y de relacionarte con Dios.
3: Instrumento.
0: Sí,
3: un instrumento.
0: Una forma
3: más
0: de trabajar tu, uh-huh, relación contigo mismo para conocerte y tu relación con Dios.
1: Juanjo.
3: Hay que añadir una cosa, y es que el sufismo es adogmático. Es decir, no cree a pie juntillas todo lo que dice, todo lo que se dice, ¿no?
1: Uh-huh.
3: Sino que uno trata de por sí mismo buscar su verdad. Y eso yo creo que es bastante interesante comentarlo, porque como hemos dicho y como volvemos a remarcar, el Islam se entiende de manera muy diferente y esta es una manera distinta de entender el Islam.
1: Uh-huh.
3: Versa sobre
1: nada que ver con el integrismo ni...
3: Es que es todo lo contrario.
1: Es todo lo contrario.
3: Claro.
0: Hace poco una persona que yo considero un maestro,
1: uh-huh,
0: me decía una frase que me gustó mucho. Decía, un maestro no te enseña, no enseña conocimiento. Al final para eso te compras una enciclopedia que sale más barato y ahí lo tienes a mano, ¿no? O vas a la Wikipedia o...
1: Uh-huh.
0: Un maestro al final te transmite una determinada manera de ver el mundo. En realidad... no debe haber absolutamente nada o casi nada escrito sobre método sufí. A lo mejor sí, sobre determinados ejercicios de concentración, no hay prácticamente, creo, escrito sobre método. Casi todo lo que hay es obra poética. Algunos ensayos, y utilizo la palabra ensayo, que es más, quizá más propio del siglo XIX, XX, XXI, y no sé si podríamos aplicarlo exactamente a la obra de Abenarabí. Pero casi todo es obra poética. Estoy pensando ahora mismo en Omar Khayyam, por ejemplo, con unos versos que a día de hoy le hubiesen costado en algún país una, como mínimo, una condena de cárcel por hablar, aunque fuera en sentido figurado, del vino y de la mujer y de la mística como manera de acercarse a Dios.
1: Uh-huh.
0: No habiendo prácticamente método, y sí maestros, y al final un maestro lo aceptas por afinidad, porque te transmite una determinada manera de trabajar. No se puede vincular en ese sentido el sufí con ningún tipo de dogma. Si no hay método en concreto, sin una manera de comprender las cosas, no hay dogma. En ese sentido, incluso podríamos quizá alejarlo del Islam, aunque esté históricamente vinculado al Islam, sino como método, probablemente se fuera aplicable a cualquier otra religión.
1: Como método se está tomando precisamente los más de 300 libros que escribió Ibn Arabi.
3: Sí, sí.
1: Y increíble.
3: Además de ello, que bueno, que por lo que estamos escuchando por parte de nuestro invitado también, es que hay más tradición oral que otra cosa. Es decir, esto pasa de una tradición a otra, no hay casi nada escrito, y a base de compendios es como se va llegando a la verdad de uno mismo. Pero creo que esto es muy importante remarcarlo. La auténtica verdad, o lo que es la persecución de la verdad, porque supongo que el sufismo también ahondará mucho en la verdad del ser humano, a mí me recuerda a otras asociaciones históricas que también tienen dentro de este camino esotérico, o dentro de este camino para el iniciado, siempre tienen la consecución de ser la mejor persona, ser mejor persona de lo que tú eres. Y entonces yo considero que esto es también un algo que te hace ser mejor de lo que eres al final. Uh-huh. Y a fin de cuentas, esto es lo más importante. Uno es mejor conforme más va conociendo, no porque haya un método rígido. Es decir, la auténtica verdad, o aquí a lo mejor me estoy poniendo muy trascendental esta noche, pero lo que considero es que la auténtica verdad es la que tú sacas a base de tu propia experiencia. Y si hay gente a tu lado que está, que te apoya y que encima de ello es capaz de decirte cómo puedes ir mejorando, yo creo que al final eso es lo que te llena como ser humano. Y creo que el sufismo va más en esta línea. Por eso mismo yo creo que, como ha dicho José Miguel, es trasladable a cualquier religión. Y de hecho, si nos ponemos a pensar también un poco dentro de la religión católica, pasa más de lo mismo. O sea, hay determinados grupos dentro de lo que es la Iglesia Católica que también tienen eso de iniciarte en un camino para ser mejor. E incluso diría, a lo mejor Fernando, tú en esto sí puedes dar un poco más de luz a los radioyentes, dentro del budismo creo que también, ¿no? En el sentido de aprender un poco a meditar. Para meditar no hay un manual que te diga, oye, tienes que meditar de esta manera, sino que cada uno, en base a su propia experiencia, medita, y en base a esa propia experiencia va sacando la auténtica conclusión acerca de sí mismo. Uh-huh. Y yo creo que el sufismo va en esta tesis. Va en el atrévete a conocerte a ti mismo. Es el glonosis autón, ese que decía aquí nuestro querido José Miguel Igualada. Al final todo se trata de conocerte y de descubrir tu verdad, para con esa verdad ser mejor de lo que eres. Uh-huh. Y yo creo que el sufismo debe de ir en esa línea.

0: Vamos a continuar entonces con la entrevista que tenemos programada con nuestro compañero Frank Scandell, que ya lo tenemos al otro lado de la línea. Frank, muy buenas noches.
1: Hola, muy buenas noches a todos y a los oyentes en especial.
0: Esta noche vamos a hablar acerca de sufismo. Y sé que eres un entendido, bueno, bastante experto en el tema. Cuéntanos, ¿qué es el sufismo y cuál es su origen?
1: Bueno, hay que matizar lo de experto. Es simplemente un buscador, como puede ser cualquier otra persona, que desea explorar los pormenores de la historia. Ya sabemos muy bien que pasa esto, que de la bendición de conocer un poco la historia pasas a la maldición de conocerla. Por lo tanto, el sufismo, propiamente dicho, se conoce hoy en día, o vamos a decirlo así, vamos a empezar hablando un poco categóricamente, ¿no? Se conoce o se entiende, o algunos grupos o corpúsculos de personas que se hacen llamar sociedades sufíes, se dicen entre ellos que son un misticismo islámico. Okay, hay que empezar por aquí. No existe el misticismo en Islam. Punto. Así de fácil. Como sabemos, el Islam es una religión que está basada en Al-Qur'an, la recitación, ¿correcto? Es su libro sagrado. Y a pesar de que 99,999997% de los musulmanes creen que es un texto que nunca ha sufrido cambios, si los ha sufrido, lo que se llama la revisión osmaniana, en ese sentido, ha sufrido cambios ese libro, no se acepta, es bedá, es como se llama, bedá, ¿no? Es apostasía, es un pecado de apostasía para los musulmanes cambiar siquiera un acento o una letra del Corán. Es la palabra perfecta, única y, digamos que no se puede cambiar, no se puede transformar esa palabra. Es decir, las personas que podemos leer, yo he leído el Corán un par de veces a lo largo de mi vida, por supuesto, yo no lo he leído en árabe, en ese árabe del siglo VI, VII y VIII de la era común. Por lo tanto, yo no he leído el Corán como tal, yo he leído una interpretación del Corán. Solamente aquellas personas que pueden leer en árabe clásico han leído el Corán como tal. Y por tal dicho, no hay en el Corán absolutamente ningún ápice de misticismo, cero absolutamente. Pues hay que ser muy claros en eso. A mí me ha tocado trabajar, y digo esto en sobre el sufismo mismo, ¿no? A mí me ha tocado trabajar en Oriente, yo he estado en Oriente Medio trabajando, Arabia Saudita, Emiratos Árabes Unidos, etc. Y en conversaciones con estas personas, pues este tipo de conversaciones salen, ¿no? Ellos, categóricamente, estas personas que además son árabes y musulmanes, que es donde nace el Islam precisamente, categóricamente niegan que haya ningún misticismo o mística en el Islam. El Islam es simplemente el libro, en este caso que los suníes obedecen, que es el Corán, y después la Sunna y los Hadith. Punto. Es decir, que ahora veremos por qué los sufíes, o la mayoría de sufíes, dicen que ellos son un misticismo islámico. Es un malentendido. Y para entender ese malentendido, tenemos que irnos al siglo VI de la era común. Tenemos que irnos a un personaje llamado Mazdak. M-A-Z-D-A-K, los oyentes pueden ir y pueden buscar en algún enciclopedia o libro de historia, ¿no? Mazdak, este es un llamado Mobad, es decir, en la religión de Zaratustra, un Mobad es un clérigo, es un sacerdote, ¿no? Estamos hablando de una religión indo-aria, o indo-europea, ¿no? Pero indo-aria sí, que no tiene absolutamente nada que ver con los tópicos que toca una religión semítica como es el Islam. Es muy diferente, además no son pueblos semíticos los que habitan y habitaban en este caso el antiguo Irán Shar, que hoy en día le llamamos Irán. Ok, entonces Mazdak, siglo VI, estamos hablando del imperio Sasánida en este caso, imperio de los persas, Sasánidas, ok. Javad I es el emperador en este caso. Este emperador apoya la reforma religiosa y social que Mazdak, como clérigo de la, la religión del Estado, que es el zaratustrianismo o zoroastrismo, le podemos llamar, propone. Entre ellas, esta, digamos que el mazdaquismo, le vamos a llamar, el mazdaquismo, que es considerado por el resto del clero de Zaratustra, es considerado una, más que una herejía, una blasfemia prácticamente. Es considerado así desde el punto de vista doctrinal. Nos hace pensar, cuando leemos los sus estamentos, en las influencias que tiene el maniqueísmo en su sistema. El maniqueísmo, incluso hablamos del platonismo, la influencia que puede haber tenido en Mazdak. Habla de un protocomunismo de alguna forma, es decir, de un amor libre, de un no. Estas cosas de las que voy a hablar le van a sonar a algunas personas muy, muy conocidas, y a lo mejor estas personas no saben de dónde vienen estas ideas. No a la guerra, no a comer animales, es decir, sí al vegetarianismo en este caso, ¿no? Sí al amor libre en este caso, ya sea entre hombres y mujeres, o entre hombres, o entre mujeres, etc. Entonces, este tipo de ideas son apoyadas por un emperador, que es Javad I, del mismo imperio sasánida, y luego, digamos que cuando muere en aproximadamente 528, muere Mazdak, su esposa sigue la creencia o la revolución mazdaquita en este caso, ¿ok? Cuando él muere, ella continúa, Horasmi se llamaba ella, ella continúa, ¿no? Entonces hay, especialmente en el noroeste de Irán, el gran Irán, perdón, Irán Shah, ¿ok? Lo que sería hoy en día más o menos digamos que el trozo ese de sur, la frontera con Rusia entre el Mar Negro y el Mar Caspio, donde estarían más o menos hoy en día Azerbaiyán, Armenia, Georgia, etcétera. Ese trozo de tierra ahí es donde las comunidades mazdaquitas especialmente viven en ese sentido.
0: Volvemos enseguida, no os vayáis.
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0: Sucede entonces que el último emperador sasánida libra una guerra contra ellos, ¿no? Primero hubo un emperador que los apoyó, ahora este emperador deja de apoyarles, ¿de acuerdo? Entonces libra una batalla con ellos y aquí hay una guerra de guerrillas de alguna forma. Estamos hablando de un imperio sasánida que ya tenía una gran guerra librada contra el imperio bizantino, que está totalmente al otro lado, lo que sería hoy en día toda Turquía, Siria, Palestina, Israel, Egipto, llegando hasta allá arriba lo que sería hoy Grecia, un trozo ahí de las costas del Mar Negro. Entonces el imperio bizantino está en guerra con el imperio sasánida de los persas, ¿ok? Entonces ya es un imperio sasánida que está agotado de guerras y ahora con un conflicto interno que son los mazdaquitas, ¿ok? Y entonces sucede lo que tenía que suceder, pues que a la debilidad entran, se aprovechan, digamos, estamos hablando de en 633, entra un general musulmán árabe en este caso, llamado Khalid ibn Walid, donde empieza a presionar hacia, digamos que hacia el este, lo que sería hoy en día Irak, el nombre antiguo de Irak es Azeristán, empieza a presionar por ahí y 15 años después el imperio sasánida sucumbe entre las fuerzas árabes musulmanas, ¿ok? Los árabes musulmanes conquistan Persia y entonces es instalado ahí, es instalado el Islam, lógicamente, como en todos los sitios donde invadieron los musulmanes, el Islam es la religión oficial del Estado. Ahí hacemos un pequeño corte, digamos, ¿no? Entonces, lo que sucede entonces con las comunidades mazdaquitas, que al fin y al cabo son persas, o también son iranios, los persas no son, es decir, es como decir, todos los persas son iranios, pero no todos los iranios son persas, es decir, los iranios son una serie de pueblos entre los cuales los persas son los que, digamos, estaban más al mando, vamos a decirlo así. Entonces, los mazdaquitas, al fin y al cabo, como eran persas y otros pueblos iranios, pues lo que hacen es que se doblegan, se sublevan contra el califato de los árabes musulmanes, ¿okay? Libran una batalla cruenta, terrible, desde unos 150 años combatiendo. Y en estos 150 años sucede lo que hemos dicho ya anteriormente, lo que tiene que suceder, ¿no? Sucede que hay una, digamos que hay una asimilación de ideas. Y lo que hacen los mazdaquitas es que absorben nomenclatura y conocimiento y, vamos a decirlo así, la forma de expresión islámica de los árabes para poder sobrevivir y convertirse entonces en súbditos del califato musulmán. ¿Okay? Eso es lo que sucede. El sufismo viene de ahí. Ese es el origen del sufismo. Aunque se ha discutido que no existe una fecha concreta en la que se pueda puntualizar que el sufismo nació en tal año, el sufismo es un truco, es una, vamos a decirlo de alguna forma, es una estrategia para que los mazdaquitas puedan sobrevivir bajo la ley islámica de un califato musulmán, sin más. Luego, por supuesto, que hay una estas ideas que ya venían del mazdaquismo original, del amor libre, de alguna forma se asimilan en la poesía de los que luego se llamarán, dos siglos después, casi 200 años después, lo que se llama, entre comillas, la edad dorada islámica, ¿no? De alguna forma, por las matemáticas y por la astronomía y por todo esto. Sin embargo, es que no se considera que este cuerpo de conocimientos, ¿okay? Los musulmanes no lo tienen por sí mismos. Lo que hacen es que lo extraen de las tierras conquistadas, en este caso el Gran Irán y su capital, que es, en este sentido, Persia.
1: Juanjo.
2: Por todo lo que estás comentando, Frank, parece que esto choca radicalmente con el Islam actual, o el Islam que nosotros conocemos en la calle, o el Islam que siempre se nos ha pretendido enseñar en la escuela, por decirlo de alguna manera. Al ser amor libre, supongo que esto choca de raíz con el Islam ese que conocemos, y de ahí puede ser que haya esa o ese malestar entre esta, entre los sufíes y a lo mejor la gente del Islam que no ve con buenos ojos a estos sufíes?
0: No, no les, de hecho, no les ve con buenos ojos. Claro. El sufismo o los, a ver si, si me sale la pronunciación, hatasawuf, que es como lo dicen los árabes, o se dice en árabe, ¿ok? De hecho, hay países islámicos en los que directamente es que no pueden vivir. Pero países islámicos árabes o no árabes, por ejemplo, Turquía, que no es una nación árabe, es una nación más que todo de origen mongol e indoeuropeo, iranio, ¿no? En Turquía viven perfectamente los sufíes sin problema. En Siria, en Jordania, en este caso, viven perfectamente los denominados sufíes. En Irán, con una cierta reticencia, en los Emiratos Árabes Unidos, pero en lo que es, digamos que Arabia Saudita, para que veamos nosotros que entre las mismas naciones islámicas, árabes e islámicas, pues hay diferencias de criterio también. Los Emiratos Árabes Unidos, que tiene una, se distingue por su liberalidad en este caso, sí pueden vivir ahí perfectamente y llevar a cabo eso, porque hay libertad de ¿cómo se llama?, de culto en ese sentido. Sí, es correcto. Por ejemplo, no tiene que ser sufismo. En Irán ya sabemos que es la, digamos que la corriente principal del Islam es el chiismo o la Shia en este caso. El chiismo, visto también desde los árabes musulmanes o desde los suníes, que son, digamos, suníes especialmente el sector más duro, que son los wahhabi. Wahhabi es la escuela que, digamos, que predomina en Arabia Saudita como tierra santa musulmana, ¿no? Entre ellos, los chiitas son infieles, no son musulmanes directamente, ¿ok? Primero que todo porque no son árabes. Segundo, porque el chiismo o el Islam chiita o shia es el Islam transformado por los iranios para adaptarse a su cultura de alguna forma, ¿ok? Y por supuesto, ya sabemos todos perfectamente y sabemos todos muy bien de que eso no está permitido por el Corán. Entonces, lo mismo está pasando con el mazdaquismo, que luego se, a través de esa asimilación cultural y de tener que sobrevivir de alguna forma, se llega a llamar sufismo, ¿no? Viene ese término árabe, ¿ok? Exactamente aquí pasa lo mismo. Es decir, tiene que adoptar un ropaje, tiene que vestirse de alguna forma para sobrevivir, y porque trae un bagaje intelectual y cultural diferente a aquel pueblo de aquella religión que les conquistó. ¿Okay? Eso es lo que ocurre exactamente con Irán. Que recordemos que Irán, antes de 1979, ¿okay? Eso para las personas que tienen menos de 40 años o menos de 45 años, Irán antes de 1979, ¿okay? Era una nación muy, muy distinta a lo que hay hoy en día. Okay. Irán era, en este sentido, era mayormente musulmana, por supuesto, musulmana chií. Ninguna mujer llevaba ahí velos, ni las mujeres iban en minifaldas perfectamente, y si tenían que ir a la mezquita iban, y si no, no tenían que ir. No había ningún problema en ese sentido, hasta que en 1979 pues pasa lo que pasa. Una represiva y fanática secta toma el mando bajo el formato de una república islámica, y se constituye ahí, pues, como dicen vulgarmente, pues, tú eres duro, pues yo más. Es decir, para poder entonces compararse estratégicamente en fuerza a Arabia Saudita y querer convertirse ellos luego en los herederos del Islam mismo, que por supuesto ya sabemos que no le pertenece.
1: Uh-huh. José Miguel.
3: Sí, quería preguntarte, ¿crees que podemos entender autores españoles místicos como San Juan de la Cruz, Santa Teresa, Ramón Llull, sin el pozo, sin la herencia del sufismo dejado durante la presencia árabe en España?
0: Bueno, hay que distinguir dos cosas. Primero, una cosa es la influencia árabe y otra es la influencia musulmana. Cuando yo digo, cuando decimos musulmán, estamos hablando de una religión que puede ser practicada por una persona que es árabe o no es árabe, ¿correcto? En este sentido, pues lo que sucede mucho en Al-Ándalus, lo que sucede mucho es que hay muchas personas de aquí que se convierten al Islam, ¿ok? Y aquí pasa lo mismo, aquí sucede lo mismo gradualmente también, no siempre fue ese sueño un poco así estrambótico, me parece, de que siempre durante en los reinos islámicos en lo que es hoy en día España, siempre durante los reyes hubo paz entre judíos, cristianos y musulmanes. No es así, ¿eh? No es el caso. No es eso lo que indica la historia. Ha tenido sus altibajos, como siempre. En cuanto a la influencia musulmana, no árabe, la influencia musulmana, esa influencia intelectual ha sido mayormente persa. No olvidemos otra cosa también, que los musulmanes, los árabes musulmanes, conquistan otro gran reino, otra tierra riquísima en conocimientos, que es Egipto también. Entonces, por supuesto que ellos, al ir conquistando, al ir ganando fuerza, pues van llevándose también ese conocimiento. Muchos de los intelectuales musulmanes que los conocemos bajo nombres árabes, son en realidad persas. Por ejemplo, tenemos ahí el famoso caso, alguna vez en una conversación fuera de teléfono, lo hemos mencionado, ¿no? Ese el Juarizmi, por ejemplo, estas cuestiones del álgebra, esos no son nombres que le dan los árabes, pero son nombres que siglos antes había tenido, por ejemplo, el Megalo Syntaxion, que es como se llama el álgebra, siglos antes de que los árabes le pusieron álgebra. Entonces, ¿qué hubiese sido sin esa influencia? Pues bueno, ya había una influencia cultural en Europa. Por ejemplo, en el caso de aquí de Murcia, a mí me sorprendió. Yo no soy murciano. Bueno, yo ni siquiera nací en España. Soy de padres españoles, pero me sorprende a uno mucho en Oriente Medio cuánto se conoce a Muhyiddin Mohammed ibn al-Arabi, a quien se le conoce vulgarmente como Aben Arabi.
1: Estábamos hablando de él antes, sí.
0: Se le conoce mucho. De hecho, yo cuando en un viaje de negocios, yo a un famoso de esos jeques, yo le llevé un ejemplar en árabe de Futuhat al-Makkiyya, que es las iluminaciones de la Meca en árabe. Y se lo conseguí en árabe, entonces se le llevó como un regalo de, digamos que representando esa herencia de Murcia en ese sentido. La influencia de los musulmanes, no obstante, respondiendo a tu pregunta, no obstante, Ibn al-Arabi, tuvo que salir corriendo de aquí porque otros musulmanes del norte de África venían a cortarle la cabeza a él y a muchos otros.
1: Acabas de hablar de Ibn Arabi, que, bueno, ha escrito más de 300 obras, ni más ni menos, y, bueno, sobre todo habla mucho de la conexión, de esa cercanía de Dios con el mundo, ¿no? ¿Podrías, por favor, Frank, hablarnos acerca de cómo piensan los sufíes respecto a Dios?
0: Claro, es una doctrina, de hecho. No, el sufismo no es una religión, es una enseñanza esotérica, de hecho, netamente esotérica. Es decir, las personas que estén escuchando y les tengan la oportunidad de leer las iluminaciones de la Meca, le queda muy claro, le queda clarísimo, porque además es un librito muy corto, no llega a las 50 páginas, me parece. ¿Cuál es la relación con Dios? Pues primero que todo, la relación con el Creador o con Dios, en este caso, está totalmente es en contravención con lo que establece el Islam, como hemos explicado anteriormente. Está imbuido de ese espíritu zoroástrico, y hemos tenido un programa al respecto hace unos meses, tuvimos un programa sobre Zaratustra y sobre la religión de Ahura Mazda, que es el primer monoteísmo no revelado de la historia de la humanidad, o por lo menos el más antiguo. Bien, estamos hablando de una cercanía ética, como podemos ver en un poeta llamado Hafiz, Hafize, Seta, Jacés o Jacís. Como podemos observar, eso está emborrachado del amor, como podemos leer en el gran maestro Rumi también, grandísimo sufí como fue Rumi, que de hecho los iraníes le llaman Balfi, no le llaman Rumi. ¿Okay? ¿Cómo podemos leer que el amor por la creación, que es un espejo del creador precisamente, es un objeto de estar, digamos que, ebrio de amor? Y de cómo un texto como el que es como el que conocemos como el Cantar de los Cantares, cómo tiene una profundidad simbólica en que aquella mujer que busca el hombre y aquel hombre que busca a la mujer es realmente aquella parte perdida que llevan dentro. Entonces los sufíes, de alguna forma, aunque es no se puede, digamos que, especificar totalmente, porque hay asociaciones sufíes que tienen principios diferentes a otras, pero digamos que el sufismo en general sí es tremendamente esotérico y muy, muy poético. Ya sabemos muy bien que en la revelación abrahámica, en este caso cristianismo, judaísmo, islam, la naturaleza es muy bella, pero está apartada, está cercenada de Dios. Es una manifestación, pero no es Dios, no está en la naturaleza. Eso es una de las cosas, por ejemplo, que escribió Ibn Arabi, que es que Dios estaba en todas las cosas. En un famoso pasaje de su libro, decía que precisamente que la suya era la religión del amor. Y entonces hace una serie de menciones, incluso estaba mencionando a los pueblos paganos, los pueblos que bendecían animales y árboles. ¿Me entiendes? Es una universalidad teológica que no corresponde en nada en absoluto con la revelación abrahámica.
1: Uh-huh. Ana.
4: Acabas de mencionar que dentro del sufismo hay versiones. ¿Cuáles son? ¿Están contrapuestas entre sí? ¿Hay controversia?
0: Sí, claro. Hasta donde yo entiendo, bueno, es muy fácil, la verdad, es que identificar esa carencia de un corpus teológico como tal. Y eso es normal porque el sufismo, como he dicho anteriormente, es una doctrina o una enseñanza esotérica, no es una religión. Por lo tanto, y por eso mismo no se puede llamar islámica. Ahí está otra de las razones. Ok. Es decir, hay asociaciones sufíes ahí afuera, cualquier persona que haga una pequeña búsqueda por internet, por ejemplo, hay asociaciones sufíes que se desmarcan de este adjetivo que es islámico o musulmán. Hay otras que sí lo hacen, hay otras que no lo hacen en este caso. Hay asociaciones sufíes, por ejemplo, especialmente en el oriente de Turquía, que hay mucho de eso ahí, donde vemos, por ejemplo, los famosos dervish, ¿no? los danzarines giróvagos estos, ¿no? como una manifestación. Los mismos sufíes, las asociaciones sufíes que yo he podido observar, siguen practicando este tipo de música que les lleva prácticamente a una especie de trance. Siguen utilizando, por ejemplo, los ropajes que utilizan son auténticamente de inspiración persa, los que yo he podido ver, son ese turbante en la cabeza, eso es de inspiración persa, eso no es árabe, eso no es, en Oriente Medio no se usa eso.
4: Pero
0: incluso hoy en día, sí, perdón, sí.
4: Una pregunta yo por ignorancia, a lo mejor es una barbaridad lo que voy a decir. ¿Yo puedo practicar el sufismo sin ser islámica? Por lo que dices de que hay distintos tipos de sufismo y que se relaciona con el esoterismo. ¿Yo puedo practicarlo sin profesar la religión islámica?
0: Efectivamente, es que de hecho, conceptualmente hablando, si tú eres musulmana no debes practicar el sufismo, ¿ok? Estarías contraviniendo en este caso los dictados de tu religión, como es este caso el Islam. Sí, cualquier persona, digamos que, yo diría que una persona que esté además informada de alguna forma, ¿no? Cualquier persona se puede unir a una asociación sufí. No digo secta, porque que sería correcto usarlo, pero es que secta, desgraciadamente, la palabra secta está muy mal usada hoy en día. Y tiene una connotación negativa.
4: ¿A qué te refieres secta con secta?
0: Significa parte.
4: Parte, pero ¿a qué te refieres con secta? Por eso, afina ahí, ¿a qué te refieres con secta?
0: Secta, secta en su radical vinculación etimológica es una parte de algo, es como decir sector, es la misma raíz.
4: Vale, ¿okay? Vale.
0: Lo que pasa es que la utilización de ese término hoy en día pues es negativa. Así, yo diría, pues sí, o sea, uno podría decir secta sufíes sin la connotación, o sectas
4: ahí
0: cristianas. El catolicismo es una de las principales sectas cristianas, pero sin la connotación negativa de la palabra.
4: Es decir,
0: es un sector. Punto. Uh-huh. Exactamente.
1: Uh-huh. ¿Cómo se agrupan el sufismo? ¿Qué formas tiene? ¿Cómo se organiza?
0: Bueno, yo he conocido mi contacto con el sufismo, que no ha sido en profundidad, ha sido un poco más bien de indagación, pero yo he visto unas dos o tres asociaciones y entre ellos son distintos, ¿ok? Uh-huh. Por ejemplo, entre ellos son más incluso políticos, apoyan, por ejemplo, una asociación sufí de afuera de la región de Murcia, que era muy política porque apoyaba abiertamente a un partido político en Marruecos, en este caso, ¿no? Era dirigida por un señor que era de nacionalidad marroquí, ¿ok?
1: Uh-huh.
0: Te los encuentras de todos los, a ver, te los encuentras de todos los colores y sabores.
1: Hermandades, congregaciones, tres, asociaciones, me has dicho también.
0: Sí. Uh-huh. Es exactamente. De lo que yo he podido hacer, repito, algunas son más ritualísticas, otras son más incluso club de lectura, son clubes de lectura prácticamente, de leer a Rumi o a Hafiz o leer a Ibn al-Arabi, en este caso, son más de lectura y otros son más operativos, digamos, como podemos ver en este caso con los derviches girógagos, ¿no? Son más operativos. Entonces, no existe un corpus unificado del sufismo donde se pueda decir, bueno, esto está ordenado de esta forma y hay una jerarquía tal. No existe eso. No.
1: José Miguel.
0: Habrá grandes grupos religiosos, por supuesto, especialmente en Turquía, porque esa parte, digamos, oriental de Turquía fue parte de Irán Shah, fue parte de la antigua Persia. Cuando digo Irán Shah, ¿okay? Significa imperio iranio, o esto ya, ojalá que no se malentienda, significa literalmente imperio ario. Eso es lo que significa, o significa otra cosa.
1: José
0: Irán
1: Miguel.
0: Shah.
3: Sí. ¿Encuentras alguna relación o alguna vinculación con algún grupo similar en Occidente?
0: En este sentido, no que yo sepa. A los sufíes se les ha querido, ahora sí debo hacer referencia, a que los sufíes se les ha querido relacionar con todo lo habido y por haber. Se les ha querido relacionar con los templarios. No sé en qué tienen que ver los templarios con los sufíes, la verdad es que no lo sé. Es decir, los templarios eran una caballería cristiana, punto.
1: Uh-huh. Dicen que los templarios acogían y protegían incluso al sufismo.
0: Los templarios eran una orden de caballería cristiana que acogía y protegía a quienes les pagaban un impuesto. Sin más.
4: Vale. Me ha quedado claro.
0: Vamos a desmistificar al temple, por favor.
4: Sí, sí, sí,
0: la caballería era una orden de caballería cristiana que sí es cierto, y voy a hacer un brevísimo excursus aquí, que sí es cierto que su simbología quiere apuntar a otro tipo de cosas, pero no hay, que yo sepa, ninguna evidencia de que los templarios estuvieron hablando con los asesinos, los asisim o los hashishim, que se llama, y que los sufíes eran lo mismo. No hay ninguna evidencia, ninguna. Es todo circunstancial. Y los templarios le daban asilo o protegían a quienes pagaban por la protección. Pero pagarle, o sea, dar protección por dar protección, no. Okay, no es el caso. Era una orden de caballería cristiana y que tenía su regla. Punto. Además, una regla, voy a hacer referencia a esto porque anteriormente se habló de la influencia de estos musulmanes, que no tienen nada que ver con el sufismo tampoco, si acaso uno, Ibn Arabi, en este caso, Rumi, ¿okay? Porque asimismo los cristianos, y estoy diciendo esto sin ser cristiano siquiera, los cristianos en Europa tenían sus propios bibliotecarios y sus propios conservadores de la sabiduría. Estamos hablando de las órdenes, de la orden benedictina, la orden de San Benito, que es de donde viene la caballería templaria. La caballería templaria viene de ahí. Ok, sin más. Pero no hay ninguna, lo siento mucho decirlo, yo sé que esto es una historia muy bonita, pero no hay ninguna evidencia, ninguna. Ok.
2: Volviendo.
0: Cultos en Occidente. También se ha querido referir, también se ha querido, digamos que relacionar al sufismo, que ya hemos dicho anteriormente, no tiene un corpus filosófico, digamos que vertebrado, totalmente, no lo tiene. Se la ha querido relacionar incluso con los masones. Repito, los masones, anteriormente, que no los masones que existen hoy en día, las, mejor dicho, las francmasonerías, en plural, o las asociaciones masónicas, que son muy diferentes entre sí y que son un fenómeno heterogéneo totalmente. ¿Okay? Si acaso en el medioevo las digamos que los gremios de canteros o trabajadores de la piedra obedecían especialmente, esto sí está documentado, especialmente obedecían a los mismos patrones a los que obedecían los templarios. Por una parte tienes a los templarios en la mano derecha, por decirlo así. A la mano derecha tienes el brazo armado, que son los templarios, y a la mano izquierda tienes el brazo constructor, que son los maestros canteros, sin más. Uh-huh. ¿Okay? Se les ha querido relacionar con ese corpus de conocimiento, tampoco hay ninguna evidencia al respecto. No la hay.
1: Uh-huh.
0: Cuando hablamos de evidencia, perdón, y termino con esto para esta pregunta, cuando hablamos de evidencia, estamos hablando de que efectivamente ha habido una, digamos que una asimilación de valores o una asimilación de conocimiento de una parte o de ambas partes, ¿okay? Pero que digamos que esto sería como relacionar al antiguo Illuminati y relacionarlo con los carbonarios en Italia. No, que compartan los mismos ideales no significa que tengan algo que ver. Una persona que esté mi vecino, por ejemplo, si tiene los mismos ideales políticos que yo, no significa que yo esa persona he ido a convencerle o esa persona ha venido a convencerme o que esa persona y yo vivamos juntos. No significa en absoluto nada de eso.
1: Una pausa y volvemos.
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0: la doctrina suní, que es otra de las doctrinas que hay dentro del Islam. Está el sufí, el suní, el chiismo y creo que algún otro más que se me ha olvidado, pero no lo ves como un golpe de, como una ruptura. Yo lo veo más parecido en este caso, por todo lo que tú has explicado, lo veo mucho más parecido al cristianismo que a lo mejor a otra rama del Islam, que de las más fuertes y más potentes, como por ejemplo el suní.
1: Correcto, con el sunismo, vamos a decirlo, no tiene ninguna relación, sin más.
0: Correcto, sí, estás comentando es muy diferente.
1: Ajá, de hecho, decir con el cristianismo también es una generalización incluso peligrosa.
0: Sí, sí,
1: porque,
0: sí.
1: Depende de qué cristianismo estemos hablando, porque no hay un solo cristianismo, ¿ok? Es decir, existen diversos cristianismos. No podemos comparar, por ejemplo, a lo que la mayoría de personas en España están familiarizados, que es la doctrina católica romana, ¿no? O católica. No podemos comparar eso con la doctrina de los, la doctrina de los mal llamados mormones, por ejemplo. Uh-huh. No es así de fácil comparar y hacer del cristianismo una sola cosa. Hay cristianismos. Sí.
2: ¿Y cuál sería el símil más cercano? De esos cristianismos.
1: Ciertamente con el catolicismo no, porque recordemos que la Iglesia Católica, tú puedes rezar, ¿no? Y puedes pues tratar de unirte al Creador, etcétera. Pero sin más recuerdo, porque yo vengo de una educación jesuita, además, sin más recuerdo era aquello que decía extra ecclesia nulla salus, fuera de la iglesia no hay salvación. Es decir, por ejemplo, esto es un ejemplo, ¿no? La doctrina católica tiene que ser a través de la iglesia católica y no fuera de la iglesia católica, donde se consigue pues la unión con el Creador de alguna forma, ¿no? Entonces, por eso digo lo de los cristianismos, porque eso sería más digamos un acercamiento más protestante, por decirlo así. Uh-huh. E incluso dentro del protestantismo tienes que buscar una rama que se parezca más o se parezca menos. Los anglicanos puede ser de alguna forma, porque no son excluyentes o tan excluyentes como pueden ser los católicos, o puedes buscar entre los calvinistas incluso. No los luteranos, pero los calvinistas sí. Lo vemos, es que es la condición humana, digamos que traducida en una forma de creencias, y luego esas creencias se ramifican y esas creencias, pues, digamos que se asimilan con otros conceptos, etcétera. Esa es la historia nuestra, es la historia de la humanidad. No hay un cristianismo como tal, igual que no hay un judaísmo fijo como tal, igual que no hay un islam fijo como tal. Las generalizaciones tienen eso.
2: Uh-huh. Un momentito, Frank, porque tenemos aquí a José Miguel, que se tiene que marchar en estos momentos. José Miguel, ha sido un placer tenerte hoy aquí. Muchísimas gracias.
3: Gracias a vosotros, el placer ha sido mío.
2: Y esperamos volver a tenerte en otra ocasión.
3: Estaría encantado, ciertamente.
2: Pues sí.
3: Espero poder compartir con vosotros otros momentos.
1: Excelente.
3: Y disfrutar de un buen rato como ha sido este.
2: Muy bien, pues lo dicho, muchas gracias.
0: Muchas gracias.
4: Gracias, José Miguel.
3: Gracias y hasta pronto.
2: El sufismo habla también mucho del corazón. ¿Por qué se habla tanto del corazón?
1: Ah, eso es una muy buena pregunta. Eso es, digamos que, esto es una cuestión muy antigua. Y digo muy antigua porque se refiere a lo que se denomina como la vía cardíaca, es decir, la vía del corazón como el, digamos que, el repositorio del verdadero conocimiento. Sabemos, por ejemplo, sabemos perfectamente que incluso en el judaísmo más cabalístico, vamos a ver, o los cabalistas en este caso, cabalistas con K, por favor, con C, eso es otra cosa. Estos cabalistas con K, como le llamo yo, ¿no? Uh-huh. En ese sentido también ubican al centro, es decir, el fin de la existencia humana en esta tierra tiene que ver con la sabiduría del corazón. Es decir, no se piensa con la cabeza, no se razona, se siente directamente. Entonces, uh-huh, el corazón es para ellos un centro de digamos que el centro mismo de la sabiduría. Uh-huh. Porque ya que

0: podéis reconocer, algunos de los oyentes quizás puedan reconocer, una metáfora de esas que el corazón del mundo, que también la escuchas entre sí. los, digamos que entre los herméticos, entre los antiguos, los herméticos digo antiguos greco-egipcios, en este caso la sabiduría greco-egipcia. Hemos tenido en esta casa un programa al respecto,
1: uh-huh.
0: ¿Ok? En donde y voy a hablar así en términos, digamos que alquímicos, por decirlo así. Es decir, el corazón sería el atanor, el vaso donde la transformación de los metales, es decir, donde aquello que en nosotros es impuro se purifica. Se purifica a través de una serie de pasos. Entonces ellos razonan, igual que al ser una doctrina esotérica, ellos razonan de esa forma. Y recordemos, como he dicho justo al principio, recordemos que el sufismo viene del mazdaquismo, y el mazdaquismo, aunque de forma popular es una blasfemia, también tiene que ver con la antiquísima religión de Zoroastro, ¿okay? Donde la religión de Zoroastro no tiene una dogmática como puede tener la revelación abrahámica en este caso, pero habla más bien de la práctica ética, primero ética y luego moral, que es diferente. Ética y moral son distintas. Una práctica ética, es decir, personal y universal a la vez, y moral en el plano social de ciertas virtudes, y que eso se halla en el corazón. Y que entonces conectar con el corazón de uno es conectar con el corazón del mundo al mismo tiempo. Este tipo de digamos, de simbologías lo podemos encontrar también, ahora más recuerdo, lo podemos encontrar también en Meister Eckhart, el maestro Eckhart, podemos encontrarlos en otros místicos cristianos. Karl von Eckhardthausen, por ejemplo, hay un libro muy bueno de él que se llama La nube sobre el santuario. Estos son ejemplos, ¿no?, donde pueden ir a examinar ese santuario de alguna forma, ¿no?, que disipa las nubes de la duda, de alguna forma. Eso tan cristiano que es la verdad os hará libres, ¿no? Esa cuestión del Evangelio de Juan, si mal recuerdo. Esta enseñanza de que la vía cardíaca es la vía de la sabiduría, es esta vía cardíaca que se encuentra también, por ejemplo, no tiene que ver nada con los sufíes, ¿ok? Pero digamos que el objeto ritualístico sí es común, que es entre, por ejemplo, los martinistas o la orden martinista, que se llama la vía cardíaca. Entonces estamos hablando de un símbolo, ¿okay?, que es utilizado por diversas corrientes con sus propias formas, ¿okay?, con su propia ritualística, pero que es común a ellos y no significa que ellos estén entrelazados. Eso sí, en la tradición primordial, que es una gran metafísica que está por debajo de todas las religiones, podría decirse que están unidos, pero eso se llama la aurea catena, o la cadena de los mundos, el cordón dorado, tiene varios nombres esa aurea catena. Está unida, sí, a la tradición primordial, pero entre sí no han tenido relación, que se sepa por lo menos.
1: ¿Qué ha aportado el sufismo a la actualidad, a la sociedad actual?
0: Eso es una pregunta muy buena. He dicho anteriormente de que el sufismo no es una forma, no es una, digamos que no es una escuela islámica, no es una religión, es una enseñanza esotérica. He dicho eso, o doctrina esotérica. Las doctrinas esotéricas no enseñan nada al mundo exterior, por decirlo así. Las verdaderas doctrinas esotéricas son practicadas por una serie de personas, hombres y mujeres, por supuesto, son practicadas por una serie de personas que luego, por su acción individual, pueden tener repercusión, digamos que en el mundo, en el ancho mundo, por decirlo así. O como dicen, con el mundo profano, como se suele decir, ¿verdad? Estas asociaciones se suele utilizar esas palabras, ¿no? Que no son un insulto ni nada por el estilo, simplemente es el extramori, que es el mundo fuera de los muros del templo, de alguna forma. Las doctrinas esotéricas verdaderas no tienen que ver en absoluto con la sociedad y no deben hacerlo tampoco. En este caso del sufismo, si hay alguien, si hay personas practicantes, individuos o incluso asociaciones sufíes, que tienen una acción social determinada, claro, y puedes ejercer un cambio en la sociedad, específicamente en algo. Pero en general no podemos hablar de que las doctrinas esotéricas tengan que ver o colaboren con el bien social. Uh-huh. Las doctrinas esotéricas, ya hablando en general, las doctrinas esotéricas son para individuos, no para las sociedades.
2: Juanjo. Me encanta eso que has dicho, Fran, porque toda doctrina esotérica, bajo mi punto de vista, sirve para tú adquirir una serie de conocimientos y después utilizarlos como tú buenamente quieras. Pero lo que está muy claro, cuando tú eres esotérico significa oculto, y aparte de oculto significa también iniciado. Entonces, todos los caminos esotéricos, como por ejemplo el sufismo, como estamos viendo, versan sobre el propio desarrollo personal. Es decir, que tú te haces mejor con respecto a los conocimientos que te aporta, en este caso, pues el sufismo. Pero por otra parte, lo que tenemos que decir es que tú ese conocimiento o bien lo puedes compartir o bien lo puedes interiorizar. Y creo que la gran mayoría de asociaciones sufistas, en este caso, o de sufistas o de personas que practican el sufismo, lo que hacen es interiorizar esos conocimientos. Pero esos conocimientos te sirven para ti, para entenderte tú a ti mismo y ya para tú ser mejor. Y cuando tú eres mejor, entonces sí, puedes intentar que la sociedad evolucione o no. Pero en este caso, creo que lo has remarcado muy bien, y creo que en esto coincidimos tú y yo, es que todo camino esotérico es para uso propio y personal. Ya después podrá en la sociedad cambiar algo o no cambiar nada, pero es para un uso primordial y exclusivo del ser humano. En este supuesto, en lo que estamos hablando del sufismo, este camino empieza con uno. Pero ¿cuál es el fin total del sufismo? ¿Es el conocimiento personal, la búsqueda con Dios? ¿Cuál es?
0: Es la unión, en este caso es la unión mística. Cuidado con las palabras, ¿eh? Es la unión mística. Es decir, cuando hablamos de es la unión mística con Dios. La unión mística también, que es en latín, entonces es muy parecido al castellano. La unión mística con Dios es la... digamos que si comparamos al sufismo con una forma, de alguna forma, he dicho de alguna forma, la doctrina sufí puede decirse que es gnóstica. Cuidado con esa palabra, ¿okay? Se puede decir que es que es de naturaleza gnóstica, porque es precisamente un camino interior, un camino de autoconquista. Si es esotérico de verdad, todo lo esotérico está relacionado con la autoconquista, no con la conquista del mundo, ni de los mercados financieros, ni todas estas barbaridades que encontramos en libracos y en los productos de la kiosco basura. Okay. Entonces, en este caso del sufismo no se puede decir que colabore en nada. La respuesta es, el sufismo no colabora en absolutamente nada. Los practicantes del sufismo o sufistas por sí mismos podrán o no, o querrán o no, colaborar con sus conciudadanos y con sus convecinos.
1: Esa es la respuesta. Sí, acabas de hablar de la mística con Dios. Sin embargo, al principio del programa has dicho que el sufismo no había tal mística.
0: No. Lo que dije fue es que en el Islam, como religión, no hay mística, no existe un misticismo islámico. Ajá. Simplemente no existe.
1: ¿El sufismo no forma parte del Islam?
0: No, repito, el sufismo no es... He hecho un excursus histórico en ese sentido, sí, de que el mazdaquismo, que es de donde viene el sufismo, el mazdaquismo o la doctrina de Mazdaq, basada en la antigua religión de Zaratustra o Zoroastro, ¿okay? Que en ese sentido se ha tenido que vestir, ha tenido que usar un ropaje islámico para poder sobrevivir en un califato, sin más.
1: Sí,
0: exactamente.
1: Uh-huh. Ana.
3: Claro, yo le preguntaba antes si desde una claro, como dice Fernando, yo antes te he preguntado que desde fuera del Islam si se podía practicar el sufismo, entendiendo que era como algo esotérico, ¿vale? Yo que soy, me quiero iniciar en esto, ¿no? ¿Qué libro o qué texto de referencia relativamente sencillo me recomendarías para iniciarme?
0: Definitivamente, yo iría a las fuentes clásicas, como siempre. Las fuentes clásicas, y además, y para los oyentes, además, en formato libro, que se pueda abrir y que tenga letras escritas en páginas. Esas no fallan nunca. En este caso, por ejemplo, de aquí, que es de donde sois todos vosotros, que es de aquí, de Murcia. A las Iluminaciones de la Meca, de Muhyiddin Mohammed ibn al-Arabi, o Aben Arabi en este caso. Esa es una fuente muy buena, es solamente una, en este caso. Por ejemplo, los que tienen que hacer los poemas del amor de Rumi, en este caso. Podéis buscar también libros de poesía de Hafez. Estoy hablando de poesía. Fíjate que poesía. Hoy en día, desgraciadamente, la gente tiende a leer, los que leen solamente leen, tienden a leer prosa, pero no leen poesía. Uh-huh. Y eso es muy necesario, señoras y señores, y se los está diciendo un tecnólogo, que yo soy de ciencias puras.
3: ¿Qué autor? Uno concreto, por decir alguno.
0: Sí, Hafez, en este caso, Hafez, Hafez. Uh-huh. O el mismo Rumi, Rumi, en este caso. Esas son fuentes para ir de inspiración. Aquellas personas que quieren caminar la vía del sufismo, que es al fin y al cabo una vía cardíaca, es una vía del corazón. Uh-huh. Es bellísima, debo decir. Uh-huh. Es una poesía maravillosa, especialmente porque viene de esa gran tradición literaria que es Persia, precisamente. Uh-huh. Y también, si me permiten, ¿no? Para aquellos que no son menos poetas, ¿no? Puedo recomendar también el Shahnameh, o el Libro de los Reyes, así se llama, Shahnameh, el Libro de los Reyes, que fue escrito en el siglo XII por Ferdowsi, ¿okay? Y describe toda la historia del gran Irán hasta el siglo VII. Ferdowsi quiso decirnos con eso de que él consideraba que la conquista musulmana, además que fue terrible la conquista musulmana, y la conquista luego de los mongoles casi dos siglos después fue terrible para el gran Irán, para todo toda su riqueza espiritual y todo su legado, y que hasta ahí llega la historia del verdadero Irán, ¿no? Uh-huh. Se llama el Shahnameh, el Libro de los Reyes.
1: Uh-huh. Estamos hablando del sufismo, pero ¿qué significa sufí?
2: Yo, por lo que tengo entendido, la palabra sufí viene también de las túnicas que ellos llevaban, que se llamaban suf, o incluso también hay gente que dice que el término sufí deriva también de Sofía, que en griego significa sabiduría, y entonces se toma ahí un poco el término etimológico, pero que vamos, que esto tampoco está tan claro de dónde puede venir la palabra sufí. No hay, por así decirlo, un origen etimológico real y 100% total. Por lo que en este aspecto sí que es cierto que, cogiendo y un poco yendo a los orígenes, para mí, desde mi punto de vista, lo que yo creo que es cogiendo cómo cada uno va vestido, al final te acaban llamando de esa manera. Y yo creo que esto es lo que ocurre con los sufistas.
0: Sí, bueno. Si es el caso, yo lo he oído como un derivado de una palabra árabe en este caso, pero bueno, por casi toponimia, por consonancia, sí, puede tener de alguna forma una relación con Sofía, que es de los griegos, que recordemos, al principio hemos dicho también que la nueva o la reforma religiosa que Mazdak propone sobre la religión de Zoroastro tiene que ver con influencias maniqueas e influencias platónicas, son neoplatónicas en su por el, digamos, con el intercambio cultural con el antiguo Imperio Romano. Uh-huh. Eso es una cosa muy natural en el mundo antiguo y hoy en día.
1: Qué curioso. ¿Cómo se practica el sufismo? ¿Rituales, en fin?
0: Yo lo que he podido observar es que especialmente se baila. Eso es muy... A ver, eso es... Las dos asociaciones sufíes diferentes que yo he visto, se baila. Es decir, hay una música, ¿no? Una música que se supone que debe llevarte al trance y a la conexión contigo mismo. Uh-huh. Los dervish jirovagos, en este caso, esos hombres que llevan una especie de falda blanca, ¿la? Que están todos vestidos de blanco, y llevan un sombrero, como una especie de fez muy alto, ¿no? Desproporcionadamente uh-huh. alto. Y que ponen la mano derecha, extienden los brazos hacia los lados, con la mano derecha hacia arriba y la mano izquierda hacia abajo. Eso tiene muchas connotaciones de las que hablar, ¿eh? Y que empiezan a girar, precisamente, giran hacia la izquierda, es decir, a contrarreloj. Giran no siguiendo el curso del sol por los cielos, en el hemisferio norte, por supuesto. Giran de esa forma, no, jirovago, como se dice, queriendo conectar precisamente con la fuente primordial, que es la cuestión esta del corazón. Es muy fácil, bueno, voy a decir muy fácil, es un medio, ese trance, precisamente para llegar a lo que ellos persiguen, que es de alguna forma, no en general, pero de alguna forma es la iluminación, ¿no? Entonces tiene que ver mucho con el baile. La música, debo decir que la música es muy bonita, yo la he escuchado, es muy bonita. Sí. Y es todo lo que yo he podido ver al respecto. Yo es que no soy sufí y tampoco soy miembro de ningún grupo de esa forma, ¿no?

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0: Juanjo, tenías algo que aportar.
1: Sí, Frank, ¿tú crees que esta gente alcanza el trance o llega a un método trascendental a través del baile y eso les hace alcanzar esos estados en los cuales bailan y danzan sin parar? ¿Tú crees que ellos entran en trance en este aspecto?
2: Bueno, es que no tengo que creerlo, es que la evidencia está ahí. No son los únicos, digamos que asociaciones religiosas, porque al fin y al cabo, pues también tienen algunas de ellas un tinte religioso. No son los únicos en el mundo que a través del baile, de hecho, cuando consiguen estos estados alterados de conciencia, con ese, por favor, sin ese no, con ese. Estos estados alterados de conciencia, ¿ok? Y no solamente ellos, es que la evidencia está en que muchos de, incluso, por ejemplo, voy a ponerlo así como un ejemplo un poco extraño, ¿no? Un ejemplo grosso modo, pero, por ejemplo, las congregaciones pentecostales cristianas, ¿no? A la hora de tener una repetición rítmica, va en creciendo hasta que llegan a un estado de trance. Bueno, ellos le llaman que, ¿no? Le llaman que les ha tocado el Espíritu Santo, etcétera, pero es un estado de trance que sucede precisamente en el cerebro. Y a eso se le llama, pues, unión mística, o se le llama la llegada del Espíritu Santo, o ser tocado. Entonces, depende de dónde, de qué estemos hablando, de qué contexto, tiene un nombre diferente, pero el síntoma, es decir, perdón, el signo, que es lo visible, el signo, es el mismo.
0: Frank, estamos en Murcia, estamos hablando del sufismo, y bueno, apenas hemos hablado de Ibn Arabi, considerado el sultán de los iniciados, el gran maestro sufí. ¿Quién era? Háblanos de su perfil humano, de su perfil religioso. ¿Cómo ha llegado a ser una figura tan importante como maestro sufí?
2: Yo, en ese sentido, tengo que ser sincero, ¿no? En ese sentido, yo conozco más la obra, lo que ha escrito Ibn Arabi, que su biografía misma, ¿no? Yo entiendo que esta... entiendo que este tipo de sabidurías tiene que ver con la ascesis, tienes que ser un ascético de alguna forma, ¿no? A prueba de la grandeza, no solamente literaria, sino espiritual, dentro de su plano, la grandeza espiritual de Ibn al-Arabi, es que está, si mal recuerdo, está enterrado en Damasco, y ahí es objeto de culto incluso. Siria es un país con o solía serlo, lo que queda de Siria, solía ser un país con libertad de culto. Y hay un mausoleo de Ibn al-Arabi que es un objeto de culto. Es como decir los cristianos dicen un santo, ¿no? Es como ir a visitar la tumba de un santo. Y eso es uno de los problemas, dependiendo del país islámico donde se esté, porque la noción de santo en el Islam no está permitida. Es haram en este caso, es Veda, es apostasía, ¿ok? Por eso hemos hecho la distinción clara al principio de lo que es y no es basados en la evidencia.
1: Para arrojar un poco de luz a los radioyentes que nos escuchan, bueno, Ibn Arabi es uno de los mayores pensadores del mundo árabe, es murciano, él nace en Murcia a mediados del siglo XII, si no recuerdo mal. Y él a lo largo de su vida, pues nace en Murcia, pero muy pronto se va. Es decir, él empieza a iniciar un camino por toda el Andaluz que al final le lleva a Damasco, y en Damasco es donde él se hace una figura de renombre para el Islam que es enorme. Por eso mismo, Frank está matizando muy bien que en Damasco es venerado, porque realmente nos podemos sentir orgullosos de que haya un murciano que es internacional. Pero ya no es que solamente sea
0: de los primeros, quizá, ¿no?
1: Probablemente de los primeros, sino que es venerado como un auténtico ídolo de masas, porque dentro del mundo sufí es una de las cabezas visibles, y esto hay muchos murcianos que bueno, que no tenemos un contacto con el sufismo, pero que hay que matizarlo y hay que mencionarlo.
2: Efectivamente, yo había dicho anteriormente que incluso en Emiratos Árabes Unidos y en Arabia Saudí es un personaje muy conocido. Lo pasa desde su punto de vista, no como un santo, porque ellos son árabes, musulmanes, suníes. Fijaos la distinción que estoy haciendo. Árabes, musulmanes, suníes. Digo árabes, musulmanes, porque hay árabes cristianos también, ¿eh? Cuidado. Es decir, árabe quiero ser muy claro en esto, porque lo siento ser tan puntilloso. Árabe es un término étnico, cristiano o musulmán es un término religioso. Punto, sin más. Y luego, cuando digo suní, pues es dentro del mismo Islam donde está colocado. Quiero ser puntilloso y específico en ese sentido, ¿no? Incluso estas personas le reconocen como un sabio y un gran literato. No lo van a venerar, porque eso no está permitido. Los chiitas sí lo veneran. Los chiitas sí. Y más los sufíes, que ya hemos dicho que no son musulmanes, pero bueno, se visten con ese ropaje islámico de alguna forma para poder sobrevivir en algunos países. En otros ya no les hace falta prácticamente, ¿ok? Entre ellos mismos se ha dicho que no hay un corpus filosófico como tal. Pero me parece a mí, y voy a decirlo con todo el cariño del mundo, ¿no? Voy a decirlo, es posiblemente el famoso dicho de que si es profeta fuera de la tierra, es porque en Murcia muy poca gente, pero muy poca gente conoce el legado, por lo menos literario, el legado literario de Muhyiddin Mohammed Ibn al-Arabi, desgraciadamente.
1: Yo por hacer también ahí un poco de inciso, Frank, para todos los radioyentes que nos escuchan esta noche, vamos a recomendarle Revelaciones de la Meca, que es la obra cumbre de Ibn Arabi, y que podemos leer, es metafísica islámica. Entonces, a muchos de los radioyentes que lo escuchen les va a parecer
2: islámico, bueno. Okay, vale.
0: Metafísica islámica, sí, ¿cómo suena eso?
1: Sí, bueno, es un poco, pero merece la pena leerlo para que nos demos cuenta de que en un compendio de unas, creo que tenía unas 3.500, 4.000 páginas, vamos, él habla acerca de esta gnóstica que hemos hablado, de este misticismo, y creo que es interesante remarcar que lo podemos leer, que lo podemos encontrar. Revelaciones de la Meca es el libro más importante que tiene Ibn Arabi. Él escribió más de 200 obras, según hemos dicho en el programa.
0: No, de 300,
1: sí. Sí, pero la más importante es Revelaciones de la Meca, que se puede encontrar, y bueno, así podemos leer a este murciano tan famoso.
2: Exactamente. Debería tener... Yo esto ojalá que sirva, ¿no? Que pueda ir... especialmente yo diría no digamos que al sector educativo, pero al sector universitario, en este sentido de que pudieran hacerse eco en ese sentido, ¿no? De tener, yo no recuerdo nunca haber visto unas jornadas de Ibn al-Arabi en la ciudad de Murcia. No obstante, en Damasco sí. Entonces es un poco, no sé, es un poco
0: sí, bueno, relativamente...
2: digamos que tener que obviar ese es que la obra, a ver, la Frank, obra a las personas sí. Que están oyendo, que están en la región de Murcia y son la mayoría son murcianos. Digamos que el genio literario y la obra de Ibn Arabi es que es mundialmente reconocida. Es sí, como sí. Tener es como tener un ganador de un Oscar o un Nobel de literatura en la región.
0: Sí.
2: Y no se conoce prácticamente.
0: Frank, precisamente estábamos comentando antes que se organizaron unas jornadas en la Universidad de Murcia precisamente sobre el tema del sufismo.
2: Que yo supiera, ¿no? que fuera de mi conocimiento,
0: sí.
2: No. Pero bueno, si ha sido el caso, pues debería no,
0: deberían de repetirlas, debería ser, claro.
2: Exactamente, debería repetirse ese tipo de cosas. Y debería ser además Vox Populi en este caso. Lectura, señores, lectura, que eso se necesita mucho, y por vosotros que sois murcianos, ¿no? Podéis empezar por la lectura de aquí mismo, de la que está aquí, que también hay antigua y hay muy buena.
1: Por hacer un poco un break sobre este tema, bueno, Ibn Arabi, yo recuerdo que lo estudié en la escuela, y era gracioso porque nos decía el profesor nos decía, es uno de los personajes más importantes de Murcia que nadie conoce. Tenemos una avenida en Murcia que lleva su nombre, la avenida Ibn Arabi o avenida Ben Arabi, castellanizada. Pero cuando entras un poco a valorar lo que es la figura de este autor, cuando empiezas a valorar sobre todo el mensaje que él tiene, un mensaje que es bastante culto para una época en la que apenas había una cultura tan grande y en la que tú valoras que es un místico, en este caso tan sumamente importante, te metes dentro de su figura y te acabas dando cuenta de que, vamos, de que Inarabi es probablemente uno de los personajes más importantes que ha tenido Murcia, pero con mucha diferencia. O sea, con mucha diferencia. Yo creo que a lo mejor el segundo o el tercer... Bueno, el primero sería para mí Aníbal, para él. Pero está a la altura de Aníbal. O sea, es que no nos podemos olvidar de ello. Tenemos un personaje tan sumamente enorme y grande que directamente es alucinante lo que nos estamos perdiendo por no conocerlo.
0: Ana.
3: No, yo imagino que tanto Frank como vosotros, como nuestros oyentes, saben que la Universidad de Murcia inauguró hace unos años una supercomputadora cuyo nombre es Ibn Arabi. Y bueno...
2: Ah, correcto. Hewlett-Packard.
3: Sí, ¿verdad? Sí. ¿Verdad? Exacto. Que se le quiso poner un poco ese nombre en reconocimiento, ¿vale? Que quizá pobre, ¿no? Se ha quedado corto. Al conocimiento que ese gran murciano divulgó y hay una supercomputadora aquí en la Universidad de Murcia que se llama así, Ibn Arabi.
2: Una de las, digamos que la y esto es por supuesto personal, habiendo leído algunas de las obras, no todas porque es que no hay tiempo, pero algunas de las obras de Ibn Arabi, uno se da cuenta de que si hay algo que es muy más que lo místico, si hay algo que es muy valioso en Ibn Arabi hoy en día, es su carácter ecuménico. Es decir, no habla para en este caso, no habla para musulmanes, no habla para musulmanes nada más. Habla para todo el mundo. Es muy ecuménico en su aproximación a la mística. No dice, a lo mejor menciona el nombre de la deidad, en este caso, entre los musulmanes, que es Allah, ¿no? El Altísimo, ¿no? El 99º nombre de Dios, según el Islam, que es Allah. Ok. Sí lo menciona, pero la visión de Allah en este sentido, para Ibn Arabi, como lo fue para Rumi, es ecuménica, es universal. Y es en origen tremendamente pagano, debo decir, porque es así, ¿ok? No reconoce fronteras entre personas. Es la religión del amor, en ese sentido, ¿no? Lo dijo él mismo. No reconoce, eso es lo grande que tiene. No reconoce fronteras religiosas ni fronteras ideológicas. Hay personas allá afuera, hablo por cuenta propia, que a lo mejor no practicamos la religión del amor, pero sí la religión de la amistad. Sea quien sea la persona con la que uno está hablando o departiendo con una persona, piense lo que piense esa persona. Uno convive con esas personas, uno respeta y uno quiere esas personas, aunque piensen radicalmente diferente. Uno de mis más grandes amigos es un comunista declarado, por ejemplo. Un gran amigo, como un hermano para mí. Sí, exactamente, como un hermano para mí. Y él tiene su forma de pensar y yo tengo la mía. Y ya está, y no pasa nada. Esa es la gran religión, la religión de la amistad.
0: Frank, ¿los maestros sufíes practican el celibato?
2: Yo no tengo noticia al respecto. Ahora, si hay si hay evidencia de ello, yo repito, yo no tengo conocimiento de ello. Si es al respecto, tenemos ahí una explicación o un paralelo de por qué, por ejemplo, los sacerdotes católicos, voy a decir algo, bueno, ya lo voy a decir, porque los sacerdotes católicos son célibes, o deberían permanecer célibes, por lo menos, ¿okay? Eso tiene que ver con Egipto, los eunucos de Egipto en este caso, pero sin castración en este sentido, ¿no? Es decir, ellos deben tener relaciones o deben tener, hablo de los sacerdotes católicos, en realidad el celibato sirve o debería servir para tener una relación interna o engendrar internamente en un acto de teurgia. Se supone que el celibato es para eso, no es esa tontería que se explica de que el celibato es simplemente no tener relaciones sexuales, no. tiene una profundidad mística muy grande y operativamente es casi, bueno, debo decir que es imposible, sino muy difícil. Se trata de un acto de teurgia, es decir, que se busca a la novia, por decirlo así, estamos hablando, bueno, lo voy a decir, se busca a la novia dentro de sí. Y en este caso, si hay mujeres, porque entiendo que hay asociaciones sufíes donde hay mujeres que son maestras sufíes, ¿okay? Buscan exactamente lo mismo, es buscar dentro de ti al amado y a la amada en este caso. Sí, cuando leemos poesía de Rumi, te das cuenta de que está el amado y está la amada. Es una poesía muy, muy romántica, muy dulce, muy y muy metafísica también. Está refiriéndose a eso, y precisamente el celibato, si lo practican, es para eso y no para otra cosa. No es simplemente no tener sexo porque aparentemente Jesús no lo tuvo. Eso es una tontería, como una catedral, hay que decirlo. El celibato es para otra cosa.
0: Por último, Frank, si alguien quiere ser sufí, ¿qué puede hacer? O sea, ¿qué instrumentos tiene en sus manos para decir, bueno, voy a convertirme en sufí?
2: Yo diría que al ser una enseñanza esotérica, pues habrá asociaciones que son más o menos esotéricas. Aquí es como todas las cosas, Fernando. Es decir, una persona adulta y que tenga funcionando bien sus cinco sentidos, okay, que pueda primero que todo leer y pueda informarse, uh-huh, y con esa lectura pueda ir a buscar en ese sentido.
0: Sí, pero únicamente leyendo.
2: Pueda ir al bazar de alguna forma, ¿no? A buscar qué puesto le gusta más, porque no solamente hay un sufismo, ya hemos dicho eso.
0: Sí.
2: Buscar una asociación sufí que sea afín a lo que esa persona, ese hombre o esa mujer, busca.
0: Uh-huh. Me refiero.
2: Sin más.
0: Sí.
1: Yo creo en España me suena a mí que creo recordar, según leí, que sí habían dos centros, uno en Madrid y otro en Barcelona, y
0: sí,
1: y probablemente, bueno, quien quiera ir e informarse que busque por internet.
2: Exactamente.
1: Que vamos, que hay centros, que no es que esto sea desconocido al 100%, sino que tiene centros, hay centros, y uh-huh, preguntando un poco, pues puedes llegar también al camino.
0: Uh-huh.
2: Pues, ahí está la cosa, muy bien.
0: Pues hemos llegado al fin del programa, Frank. Muchísimas muy gracias, bien. Muchísimas gracias por estar esta noche aquí con nosotros, deleitándonos como siempre con grandes temas, como en este caso el sufismo. Hemos aprendido todos mucho, pienso. Y los radioyentes esperemos también que, bueno, que se lo hayan pasado bien, hayan aprendido, que es de lo que se trata. Y, en fin, que hemos pasado todos un muy buen rato, Frank. Muchísimas gracias por estar esta noche aquí con nosotros.
2: Claro que sí. Buenas noches a todos y que aproveche el sufismo.
0: Venga, pues, hasta pronto, Frank.
2: Adiós.
0: Bueno, ¿qué os ha parecido el programa de esta noche acerca del sufismo, Juanjo?
1: Pues la verdad es que me ha encantado. Hemos conocido una rama de las más desconocidas del Islam, que es el sufismo, que lo practican alrededor de un 3% del Islam. Uh-huh. O sea, de los millones de personas que hay del mundo islámico, solamente son un 3%, y creo que hemos arrojado un poco de luz sobre...
0: Sí. Porque además que tú también sabías bastante, además de Frank y de José Miguel Igualada, que han estado aquí esta noche, te agradecemos tus aportaciones, porque la verdad es que ha sido todo muy enriquecedor, ¿no?
1: Yo soy un aprendiz de la vida.
0: Uh-huh.
1: Así que, bueno, todo lo que se pueda aportar siempre para arrojar un poco de luz sobre el sufismo y también un poco sobre Ibn Arabi, ese perfecto gran desconocido murciano, pues la verdad es que, ¿qué queréis que os diga? Para mí siempre encontrar un resquicio de la historia, ser un arqueólogo en este sentido de historia del tiempo pasado, de poder traerlas a la radio, de que el radioyente por lo menos pueda conectar y pueda empatizar un poco también con personajes del pasado, de nuestro pasado, que además es gente que todos los días escuchamos Avenida Ben Arabi, o el... no sé, está muy relacionado con nuestra vida cotidiana.
0: Uh-huh.
1: tenemos también un poco que honrar la memoria de estas personas, y creo que esto es lo que hemos hecho esta noche.
0: Como tú dices, a ti, además. Como tú dices, es un gran desconocido y murciano, y vamos, pienso que el murciano merece este tipo de programas y que se divulgue la persona de Ibn Arabi.
1: Está claro.
0: Ana, cuéntanos.
3: Bueno, pues yo, a raíz de lo que decía Juanjo, estoy de acuerdo. Un poco dar a conocer la figura de ese gran murciano ilustre, ¿no? Que son muchos, ¿no? Pero también Frank lo decía, que nadie es profeta en su tierra. No, Ibn Arabi no podía ser menos. O sea, es una regla que se cumple, y efectivamente creo que, pues, si durante un rato a los radioyentes y radioyentes murcianos le hemos arrojado un poco de luz, o vosotros en realidad, porque yo he aportado poco, realmente pues creo que eso que se llevan. Y por otro lado, tal y como están las cosas hoy en día, la imagen que se da muchas veces del Islam, creo que es muy positivo el haber, no sé si es la palabra correcta, humanizado, sacado del Islam cosas positivas, porque las tiene, es una religión más, ¿no? Y creo que el tema del sufismo es una parte muy positiva del Islam, que como bien ha dicho Frank, cualquiera lo puede practicar, que está ahí y de alguna manera le da al Islam un valor, ¿no?, positivo dentro de estos tiempos tan, por así decirlo, tan oscuros que sufre el Islam, ¿no? Entonces sí, creo que es muy positivo, además, creo que con una normalidad y una tranquilidad entre nosotros y un rigor, eso siempre, que le da todavía mayor valor, ¿no? Uh-huh. Entonces creo que es algo que se debería, como ha dicho José Miguel, como se ha dicho Frank, trabajar, divulgar. Y bueno, pues esta noche nosotros, o vosotros mejor dicho, porque como digo, yo he dicho poco, hemos aportado nuestro pequeño grano de arena a ese conocimiento de murciano ilustre por un lado, y el drama, ¿no?, que el Islam hoy en día parece que está sufriendo.
0: Sí, lo cierto es que ha salido un programa, yo pienso que bastante completo. Hemos desmitificado mucho lo que es el sufismo. Y sobre todo, pues eso, intentar separar lo que es el islamismo extremo, que nada tiene que ver con el auténtico islamismo, y lo que es el sufismo, ¿no?
1: Correcto, hemos de decir que los suníes no tienen nada que ver con los sufíes, ni que los sufíes tienen nada que ver con los chiitas, y en fin.
0: Claro, estamos hablando, pues, como es el católico, el cristiano
1: protestante, por ejemplo, o el ortodoxo. O sea, quiero decir que dentro del Islam también existen esas pequeñas divisiones, que no todo es blanco, o sea, que no todo es blanco,
3: claro,
1: que también hay grises, hay oscuros.
3: Una vez más, en tono, el mea culpa como periodista, ¿no? Uh-huh. En que los medios se tergiversan, se mezclan muchísimo. Y lo que te ponen son imágenes de guerras, te están vendiendo un Islam, ¿no?, que nada tiene que ver en muchos casos con lo que es realmente, y con este tipo de variaciones que tiene, ¿no? Entonces, contra eso, evidentemente, los medios tienen que luchar. Y de alguna manera, pues nosotros, como decía, esta noche hemos puesto un pequeñito grano de arena.
1: Además, que también recientemente han habido enfrentamientos entre suníes y otras también.
3: Los hay todos los días. Lo que yo me refería es que te lo ponen en la tele, suníes contra chiitas, pero no te explican quién es uno, quién es otro y por qué se están peleando. Uh-huh. Ahí es donde voy, ¿no? Ahora, ¿con qué nos quedamos con qué se queda el que está viendo eso? ¿Con que, madre mía, los practicantes del Islam, estos radicales, son todos iguales? No, señores, no son todos iguales. Hay que saber para luego poder hablar.
1: Uh-huh. Pues ni más ni menos. Yo segundo las palabras de Ana al 100%.
0: Pues lo dicho, muchas gracias a ambos por estar esta noche aquí.
3: Un placer, como siempre.
1: Siempre es un placer estar aquí,
3: agradecida.
1: Fernando.
0: Y bueno, es un auténtico honor teneros realmente, tanto a vosotros como a José Miguel Igualada, que ha estado también esta noche aquí con nosotros. A Frank Escandel, como siempre, un gran abrazo, Frank. Y lo dicho, nos volvemos a encontrar el próximo sábado a las 12 de la noche, de 12 a 2, aquí en Cadena Azul Radio y Azul FM. Hasta pronto.
1: Hasta pronto a todos.